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2: El gobierno federal implementó un ajuste a las importaciones de azúcar para respaldar a los ingenios locales y garantizar los ingresos del campo a los productores de la caña en la entidad, señaló la gobernadora Rocío Nale. Ese y otros anuncios favorables para los veracruzanos serán anunciados por la presidenta Claudia Sheinbaum, quien precisó quien dará su segundo informe en Veracruz, resaltando proyectos de infraestructura y el corredor del Golfo. Este es el resultado de la buena coordinación y relación entre las mandatarias, tanto en materia de seguridad pública, infraestructura y energía, y la atención a emergencias, que es muy seguramente serán temas centrales en el informe de la presidenta.
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1: 6:03 PM, muy buenas, les saludo desde Balance Media Group, aquí Radio Mexicana, estamos dando inicio a su programa favorito, Estrellas en el Cielo, ya el penúltimo programa de la semana, seguramente va a ser muy bonito, bastante amable y chido de escuchar, así que le estamos pues pidiendo que mande su mensajito si no ha mandado para que escuche su canción aquí en su programa. El número de WhatsApp es 9992421406. Ya recibimos bastantes mensajes, así que vamos a aprovechar el tiempo sin tanto preludio para que se puedan escuchar las más posibles. Buenas tardes, nos dice Celso de Juan Pablo II. Por favor, prográmeme una canción de José José. Iniciamos una vez más con El Príncipe y este temazo que es 40 y 20. Yo soy Alan Salas, te acompaño hasta las 7.

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1: Nos manda mensaje el Virgo. Buenas tardes, Camarón Sonsón. ¿Será que me puedas poner una canción con Antonio Aguilar? Esto es El Corralero.

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1: Hola, ¿qué tal? Buenas tardes, Camarón Sonsón, dice Carlos Ancona, aquí escuchando Estrellas en el Cielo. ¿Será que me puedas poner una canción del Chente Fernández, Las Botas de Charro? Porfa, y bonita tarde. Claro que sí, Carlos Ancona, ahí tienes tu rolota.

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1: 6:17 de la tarde. Continuamos con más aquí en Estrellas en el Cielo. Seguimos recordando grandes artistas hasta las 7. Buenas tardes, Camarón. Hoy sí me puedes poner algo romántico de Los Caminantes. ¿Qué te parece esto que se titula Cuando dos almas?

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1: Camarón, camarón, aquí en Estrellas en el Cielo me podrás poner con Vicente Fernández, le pese a quien le pese. Gracias.

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1: Buenas tardes, mi buen amigo Alan Salas. ¿Será que me puedas poner la canción de Chicoche?

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1: ¿Qué tal? Nos dice y nos saluda el Red Dragon. Ponte una de Jenny Rivera, esa que se titula La Gran Señora. Ahí tiene mi estimado Red Dragon. Súbele, estás en Estrellas en el Cielo.

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1: 6:34 PM. Vámonos con el siguiente bloque de Estrellas en el Cielo. Es el tercero y el penúltimo. Vamos a aprovechar el tiempo para escuchar y seguir disfrutando de excelencias musicales. Hasta las 7, recuerde. Y vámonos con las siguientes peticiones de nuestro querido Andrés Collí, que siempre escucha Estrellas en el Cielo. Muy buenas.
2: Hola, muy buenas tardes. ¿Será que me pueda complacer con la canción Cucurro Cucú Paloma de Lola Beltrán? Gracias.

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1: Alan Salas, por favor, puede ponerle a de José, la vida pasa, por favor.

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1: Hola, ¿qué tal? Muy buenas, Ofe. Buenas tardes, dice Lancito aquí en Mulsay, escuchándote. Como siempre, estrellas en el cielo. Por favor, una de Camilo VI. Esta que se titula No sabes cuánto te quiero, con Camilo VI. Muy bien, gracias, Ofe. Le mandamos el saludo a Doña Betty hasta Zambula. Y que disfrute, como siempre, el programa. Mil gracias.
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2: 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Me miras y me mimas como si aún fuera un crío. Pareces adivinar que estoy sintiendo frío y me echas otra manta. Me gusta cómo me tratas y me gusta cómo me amas. Eres el mejor regalo que me ha dado la vida. 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En esos momentos de entrega, tuya y mía, donde solo hay un testigo que nos mira, calla y guarda nuestra intimidad.

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1: 10 minutos para las 7 de la noche. Muchísimas gracias por haber escuchado, como siempre, ya en este bloque. Pues le agradezco por continuar con nosotros y también le pido una disculpa por si no escuchó su canción. Y como siempre le digo, hemos estado recibiendo muchos mensajes últimamente. La verdad, eso lo agradezco porque mucha gente está queriendo participar y eso le da más variedad al programa. Sin embargo, pues no todas las personas pueden participar porque pues, solo tenemos una hora. Ojalá en el futuro podamos conseguir otra hora, ¿verdad? Pero mientras, le podemos aconsejar que el día de mañana, en punto de las 6 de la tarde, nos mande enseguida su mensaje para que tenga mejores oportunidades. Vamos a escuchar más canciones para aprovechar el tiempo. Ponchico nos pide.
2: Alan, Alan, buenas tardes. ¿Será que me puedes poner la canción de La Diferencia de Juan Gabriel?

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1: Reina nos escribe y nos pide una canción de Selena. Fotos y recuerdos. 5 minutitos para las 7. Saludos a la familia que escucha en Sambulamulsa y en la Obrera. Feliz jueves.

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1: Y nos vamos con la última canción. Esta es con Leo Dan y nos la pidieron a dueto con Vicente Fernández. Saludos a Edilberto Tum, que ya estaba diciendo, mi canción, cámara, mi canción. Bueno, pues dio la suerte que tocó de último. Muchísimas gracias por escuchar Estrellas en el Cielo. Siempre es un gustazo tenerte aquí. A ti y a tu buen gusto. Nos escuchamos mañana en punto de las 6. Yo soy Alan Salas. Y sigo acompañándote un ratito más. No se vaya.
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Pero mañana Alan Salas te espera a partir de las 6 de la tarde en tu programa Estrellas en el Cielo. 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
2: El gobierno federal implementó un ajuste a las importaciones de azúcar para respaldar a los ingenios locales y garantizar los ingresos del campo a los productores de la caña en la entidad, señaló la gobernadora Rocío Nale. Ese y otros anuncios favorables para los veracruzanos serán anunciados por la presidenta Claudia Sheinbaum, quien precisó quien dará su segundo informe en Veracruz, resaltando proyectos de infraestructura y el corredor del Golfo. Este es el resultado de la buena coordinación y relación entre las mandatarias, tanto en materia de seguridad pública, infraestructura y energía, y la atención a emergencias, que es muy seguramente serán temas centrales en el informe de la presidenta.
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0: De la noche, 17 minutos, estamos de vuelta. Estás en Radio Mexicana, aquí tu camarón, son.
1: Y tengo mi piragua muy cerquita del palmar.
0: Y bueno, continuamos con chismecito.
1: Camarón, pelo, tú quieres, pelo te doy.
0: Ahí vienen las fiestas patrias, chiquis.
1: Pelo, tú quieres,
0: ahí vienen. Y la verdad, van a haber muchos voladores. Muchos voladores. Van a haber bombitas, todas esas cosas, ya sabes. Bueno, las fiestas patrias siempre son muy, bastante sonoras, por así decirlo, ¿no? Sonoras. Y sabes que últimamente los temas de conversación han sido los animalitos, así es, y sus derechos. En especial los perritos han sido mucha tendencia en los últimos días. Y hay que cuidarlos acerca de los cohetes. Los cohetes que van a estar, pues, estallando debido a estas fiestas patrias. Probablemente tu perrito no disfruta tanto los cohetes. No importa. Llámese las fiestas patrias, en Navidad, celebraciones religiosas, Año Nuevo. Hay muchas fiestas y cuando llegan esos días se vuelve una práctica común la quema de fuegos artificiales, petardos, luces, brujitas. Probablemente sea muy emocionante para ti, pero para los perrijos, como dicen las mascotas, pues no. Ellos tienen un oído mucho más desarrollado que el nuestro, por lo que es muy común que experimenten ataques de pánico o ansiedad provocados por ruidos fuertes y repentinos. Incluso algunos perros pueden desarrollar una fobia que los lleva a comportarse de formas extremas cuando se asustan. Pueden llegar a correr, temblar, ladrar, lloriquear, destruir cosas, esconderse en lugares peligrosos y, en ciertos casos extremos, saltar por las ventanas y escaparse. No más para recordarle que, pues, los ruidos fuertes y repentinos de los cohetes provocan ataques de pánico a las mascotas, aumento de la presión sanguínea, temblores, pupilas dilatadas, respiración acelerada, incremento de salivación, cansancio repentino. Muchas personas hablan de evitar la pirotecnia, ¿verdad? Encontrando diferentes maneras para celebrar y no dañar a los perritos. ¿Qué puedo hacer si... ¿Qué puedo hacer con mi perro si hay cohetes? Esa es la pregunta, ¿no? Como no se puede prohibir este tipo de cosas, como no se puede hacer que la gente totalmente no lo haga, pues también tenemos que encontrar medidas por propia cuenta, si es que tenemos perritos, y tratar de ayudarles, ¿no? Hay que evitar que el perro se lastime o se pierda al momento de los cohetes, por lo que es mejor que los mantengas al interior de tu hogar, en un lugar seguro. Cierra ventanas, puertas y otros accesos para evitar que escapen. Si tu mascota vive en un patio al aire libre, no lo amarres mientras suceden las explosiones, ya que buscará la manera de esconderse a toda costa y podría lastimarse. Por favor, no lo amarre. Recuerde, al interior del lugar, en un lugar seguro, cierra ventanas y puertas y otros accesos para evitar que escapen. Y también la envoltura contra la ansiedad. Esta técnica consiste en literalmente envolver una tela por el pecho

0: y el tronco del perro para que de cierta forma se sienta protegido ante situaciones que le provocan miedo y estrés. Es curioso, la revista Scientific American destapa que esta manera de calmar a las mascotas no es 100% eficaz en todos los perros. Dependen mucho de las condiciones en las que vive y el miedo que pueda desarrollar, pero vale la pena intentar. Se llama método Tellington. Así lo puede buscar usted. Método Tellington. Tellington se escribe con telling, con G al final. Y telling se escribe con doble L porque está en inglés. Bueno, realmente no sé de dónde provenga ese nombre. Pero bueno, es Tellington. Método Tellington, por si lo quiere buscar usted. Y allá hay infografías muy interesantes, bastante simples, para hacer esta envoltura que tranquiliza a tu perro en situaciones como estas. Y bueno, los perros consideran que estar cerca de sus dueños también es estar seguro. Así que si en esos momentos usted puede estar cerca de su cachorro, su cachorrita, su mascotita, pues sería bueno acompañarles, ¿no? Por lo que se asusta con los cohetes, corre a buscarte. Lo mejor que puedes hacer es acariciarlo, que esté contigo, pues para calmarlo, ¿no? Y la última opción, la última, según la, según el artículo que estoy checando, es en caso de que tu mascota sufra cuadros de ansiedad y pánico graves, cuando se asusta, porque los hay, podrías acudir a tu veterinario para que analice la opción de recetarle un calmante suave que lo mantenga lo más tranquilo posible. Esto no es para sedarlo ni dormirlo, son calmantes. Así que ya sabes, ahora que ya comienzan estas fiestas, piensa un poco en los animalitos que no disfrutan tanto los cohetes o los ruidos muy fuertes. Pues ellos también sienten y son importantes en nuestra vida. Recuerda, el uso de pirotecnia está regulado, por lo que comprarla, almacenarla, venderla y usarla puede tener consecuencias legales, como señala la Secretaría de Seguridad Ciudadana. Así que piénselo muy bien. Y espero que les sirvan estas recomendaciones. Y ya con esta me despido. Mil gracias por escuchar. ¿Qué onda? ¿Qué caso? ¿Cómo estás?
1: Así es, querido. Hay que cuidarnos. Así que patrona de Balanci, dueño de Balanci.
0: Hay que me venden, ¿no? Que te venden, ¿qué queso? Que te venden.
1: El chorrito que ya me lo sale a las 7:30. Porque él tiene derechos.
0: Efectivamente, derechos, sí.
1: Y hay que cumplírselos, ¿verdad, bebé?
0: Y no me gustan los ruidos fuertes.
1: ¿Quién es el más bonito de
0: la ay, ay,
1: pollita?
0: Ya.
1: Ay, no te voy a comprar mechera, si no voy a agarrar los retazos de hilo. Ah. Y te empiezo a construir la tuya con tela. Hay que sacar lo que tenemos en el almacén en la
0: casa. ¿Qué tela?
1: Hasta no vamos a poder hacer negocios este año, entonces.
0: Ahí te recomiendo de telas. Las telas, Poncho, son buenas. Pregunta, dice, fuera del tema de las mascotas, camarón, en el aniversario de Radio Mexicana, ¿qué grupos musicales van a tocar? Buena pregunta, Ponchico. Buena pregunta. Hasta ahorita no tengo yo información. No tengo información que brindarte acerca de eso, pero seguramente pronto la vamos a tener. Y se va a enterar. ¿De que se va a enterar? Se va a enterar, Ponchico. Gracias. Me dice, descansa, cabrón. Es un éxito y que sueñes con tu ángel, la queso. Ah, va a ser un sueño pesado, ¿eh? Oiga, queso. Ay, nos vemos. Estás grabando tu novela. Y ya me voy, queso. Ya, tírala así como viene. Tu radionovela, ahí está. Ya nos vemos, Quiqueso.
1: Los que sí están contemplados que van a cantar en el aniversario.
0: ¿Obi?
1: Por bajo presupuesto. Va a ser Betania y el Paquito Elena.
0: ¿A poco?
1: Y el que va a estar ahí abriendo todo con sus dialectos.
0: Yo voy a ser telonero.
1: Mucho el sol.
0: Hablando de telas.
1: Alancito Salas.
0: Ya sabes.
1: Y la que vas a pasar a mexicano por allá dando los refrescos. Carlita Caballero.
0: Ahí está. Todo.
1: Que va a estar ahí.
0: Ahí nos vamos a ver.
1: Bienvenida para que pase.
0: Ojalá vayas, Quiqueso, porque luego. Hay gente que te quiere conocer. Ay, los vidrios, que tenga excelente noche. Son las 7:26. Le pongo una de los Bukis. Este adiós. Y quedas en Radio Mexicana. Toda la semana llega Carlita Caballero. y disfrute su vacilón nocturno.
1: Cuando lo haga en el Mérida, querido, lo que tú quieras.
0: Ay, Dios mío. Ay, Dios mío. Además, especial. Ay, Dios mío. ¿Qué te cuesta, niña?

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2: El gobierno federal implementó un ajuste a las importaciones de azúcar para respaldar a los ingenios locales y garantizar los ingresos del campo a los productores de la caña en la entidad, señaló la gobernadora Rocío Nale. Ese y otros anuncios favorables para los veracruzanos serán anunciados por la presidenta Claudia Sheinbaum, quien precisó quien dará su segundo informe en Veracruz, resaltando proyectos de infraestructura y el corredor del Golfo. Este es el resultado de la buena coordinación y relación entre las mandatarias, tanto en materia de seguridad pública, infraestructura y energía, y la atención a emergencias, que es muy seguramente serán temas centrales en el informe de la presidenta.
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1: Después de esta canción iniciamos con el pase de lista. Repórtense ya al 9992 421406.

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1: Las 8:09. Muy buenas noches, amigos del vacilón de la noche de Radio Mexicana. ¿Cómo están? Carla Caballero ya presente, listísima para el pase de lista. Repórtense ya al 9992-421406. Ya estamos listísimos con la trivia de historia. Historia de México e historia universal. Va a estar muy fácil, no se preocupen. Así que a divertirnos, a reír, a esperar a Scarlett, a hacerles ligera esta noche. Pero antes de comenzar, mis Radio Mexicanos, quiero hacer una pausa para recordar algo muy importante. Hoy, 10 de septiembre, se conmemora el Día Mundial para la Prevención del Suicidio. Y hoy les quiero decir lo siguiente. Estés donde estés, tu vida importa. A veces una persona puede estar sonriendo, trabajando, conviviendo, platicando con los demás, pero por dentro puede estar librando una batalla que nadie conoce, nadie conocemos. Y por eso nunca debemos subestimar lo que siente alguien que está pasando por un momento difícil. Nada de decir, qué exagerado, qué exagerada. No. A veces, pues tampoco necesitamos tener las palabras perfectas. A veces basta con acercarnos, escuchar sin juzgar y decir con una palmadita, puede ser, ¿verdad? Estoy aquí contigo, no tienes por qué pasar por esto a solas. Así que si tú estás atravesando un momento complicado, por favor habla con alguien de confianza y busca ayuda profesional. Pedir ayuda no es una señal de debilidad, mis radio mexicanos. Es una forma de cuidarte. Y sí, en esta noche nos queremos divertir. Y sí, echar relajo, pero también queremos recordarte que detrás de cada voz, cada mensaje y cada persona que nos escucha, hay una historia que merece ser escuchada y una vida que merece ser cuidada. Así que quédate con nosotros aquí en Radio Mexicana. Esto es el vacilón de la noche. Y a las 10 tenemos el Club de los Nocturnos, precisamente con este gran tema. La prevención del suicidio. Muy bien, vamos a iniciar con nuestro pase de lista, ¿ya? Ya escribieron, presente al 9992-421406. Sí, ya los vi. Hola, Ponchico, muy buenas noches. Bienvenido. Pásale, Ponchico, Anonymous. Buenas noches, querida Anonymous. Pásale al vacilón de la noche. ¿Quién más anda por ahí? ¿Quién más? ¡Ah, Reinis! Buenas noches, querida Reinis. Pásale al vacilón, Reinis. ¡Ay, los de Zambulá, pásenle! Los de la Obrera, pasen, pasen, pasen. Los de la Mulsay, pasen. Doña Ofe, muy buenas noches, Doña Ofe. ¿Lista para el vacilón, Marito de Canacín? Dice, como siempre, a tus consentidos. Los estoy mencionando conforme se han reportado al WhatsApp. ¿Dónde andan los demás? Abejita Dulce, ¿dónde estás? Nico, Rosaurita, Romancito Aristigues, El Tanque, Tankation, Jesús Salazar, Don Luisito, ¿dónde anda Don Luisito? Aquí está Rosaurita, buenas. ¡Pásale, Rosaurita! Muy bien, vamos a iniciar ya. 8:13. Rápidamente, díganme, ¿en qué año comenzó la independencia de México? ¿En qué año comenzó la independencia de México? Inciso A, 1492. Inciso B, 1810. E inciso C, 1910. Muy bien, Rosaurita. A través de internet, ¿cómo nos escuchas? radiomexicana.com.mx y seleccionas Mérida. Vamos al corte. Volvemos rapidito al vacilón de la noche.
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1: Las 8:23, 8:23, la señora Dinamita y el Daza con la suavecita y Eden Muñoz con Alfredo Olivas, recuerdos en común. Y muy bien, muy bien. ¿En qué año comenzó la independencia de México? Efectivamente, en 1810. Ah, doña Ofer, re bien su respuesta, dice, con el grito de Dolores y con Miguel Hidalgo. Bien. ¿Qué civilización construyó la ciudad de Chichen Itza? Hola, José Chane Loquito. Muy buenas noches, querido José Chane Loquito. Bienvenido al vacilón de la noche. ¿Qué civilización construyó la ciudad de Chichen Itza? ¿La civilización mexica? ¿Los mayas? ¿Olmecas o teotihuacanos? ¿Quién es? Bien, esa personita que su teléfono termina en 6715, por favor, ¿cómo te llamas para agregarte al WhatsApp de Radio Mexicana? Bien, Ponchico, bien, bien, todos. Ah, sería el colmo, ¿eh? Vámonos con la adictiva, la canción Sin Batería. Y suena aquí en el vacilón de la noche de Radio Mexicana. El WhatsApp 99 92 42 14 06.

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1: Las 8:28.

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3: ¡Ay, Nico! ¡Nico, Nico! Llegamos a la misma hora. Muy buenas noches, amigos de Radio Mexicana. Las 8:35. Sí, ya lo sé, 8:35. ¿Cómo están, mis amigos de toda la semana? Sí, ya sé, otra vez llegué tarde, pero es que antes de que la Miss empiece con sus reclamos, quiero aclarar que no fue mi culpa. Estaba chismeando con mi mejor amiga. Pero es que de verdad, una conversación así, que estaba acabando con su ex, bueno, ya es su ex, que lo cachó y que no sé qué, y pues no podía cortar de golpe la conversación. Así que pues, también ya me enteré, ay, qué cosa, que la trivia de hoy es de historia. Y quiero decirles que estoy perfectamente preparada para escucharla, por supuesto, porque de historia, la verdad, yo, Scarlett G, no sé absolutamente nada. Yo sé de chismes históricos. Por ejemplo, ¿quién se peleó con quién? ¿Quién dejó a quién? ¿Quién traicionó a quién? Esa sí es mi especialidad. Pero eso de que si los mayas, que si la independencia, que quién descubrió América y todo eso, que Dios me ayude, porque no me acuerdo de esos datos. Y Miss, de verdad, no me regañes. Mejor sigue con la trivia. ¿Qué dice Doña Anonymous? Buenas noches, Doña Anonymous.
4: Ha sucedido. Milagro, milagro. ¡Scarlett llegó temprano!
3: Pues llegué a la misma hora que ayer y ayer me hicieron un dramonón. Es la misma hora de ayer, Doña Anonymous. ¡Bien! Y a ver, ¿cuál fue la última pregunta que les hizo la Miss? Así que, ¿qué civilización construyó la ciudad de Chichen Itza? Y sí, es la maya. ¡Maya! Ya vi que todos contestaron correctamente. Vamos con la siguiente, porque el tiempo pasa rapidísimo. ¿Quién fue conocido como el Benemérito de las Américas? ¿Quién fue conocido como el Benemérito de las Américas? A mí me suena Hernán Cortés. Yo digo que Hernán Cortés. ¿Ustedes qué dicen? Y nos vamos con la arrolladora Van de Limón. Te estaré esperando.
5: Maestro Víctor, márguele, por favor.

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6: Ay, me cae más mal que diga solo con Carla Caballero y que no diga con Scarlett Jitsul. Pero próximamente ya lo verán, amigos de Radio Mexicana. Bueno, y en el estado de WhatsApp de nuestra estación está el tema que tratarán hoy los psicólogos en el Club de los Nocturnos. Y también avisando que ya está el vacilón de la noche con Scarlett. Ok, en un momento ponemos tu canción, José Chan. Mucho gusto, soy Scarlett Zula, biborona. Bueno, muy bien. Ay, qué historia, qué historia. ¿Quién fue conocido como el benemérito de las Américas? Y no, que no es Hernán Cortés. Fue Benito Juárez. Hola, Marito de Caracín. Dice, ay, qué víbora eres. Eres Zul. Zul víbora. Sí, soy Zul. ¿Qué dice Doña Anonymous?
7: Escarleta, si ir a bailar a Caracín.
6: ¡Sí voy a ir!
8: Hola, buenas noches, Scarlett.
6: ¡Holi!
8: ¿Cuándo sales por el pan? Porque llevo rato que quiero conocerte.
6: ¿Quién eres?
8: Es que quiero ayudarte con la bolsa.
6: ¡Claro que sí! Nada más dime, por favor, ¿quién eres? Nunca había escuchado tu voz aquí en el vacilón. No vaya a ser una trampa de Anonymous para quitarme al Sugar. Porque ese mensaje de voz llegó del celular de Anonymous. Mucho cuidadito, Anonymous. Mucho cuidadito. Mía, a ver qué dice Marito de Caracín.
9: Hola, Scarlett. ¿Cuándo vas por el pan? Pero yo te voy a dar veneno.
6: ¡Dios mío! Ya te aventé el veneno, una buena cantidad de veneno, Marito de Caracín. Te estoy amenazando también. Mucho cuidado. Mientras respondan, ¿en qué continente se desarrolló principalmente la civilización del antiguo Egipto? Se me hace que todos mis ancestros vienen de allá. ¿En qué continente se desarrolló principalmente la civilización del antiguo Egipto? Coméntenlo al 9992-421406.
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6: Y vuelven a poner el de Carla, caballero. Vámonos con... ¿Quién será? Ah, Joan Sebastián. Esto se llama Diseñame. En 10 minutos, las 9.
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1: Oigan, la Miss les quiere comentar algo muy importante, hablando del... que si vamos a ir a Karacín, sí voy a ir. Pero no estoy muy bien enterada. ¿A qué? ¡Ay, Scarlett, te pasas! Es que en Radio Mexicana estamos de fiesta. 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Entonces sí voy a ir, claro que sí voy a ir. Marito de Karacín, ¿tú vas a andar por allá? Ese que me preguntó del pan, ¿va a ir? A ver, ¿quién será?
2: Me conoces, pero no te acuerdas de mí. Como estoy más guapo que el Sugar.
1: ¡Ay, Dios mío!
2: No te conviene.
1: ¿Quién será?
2: 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Y tu bocota.
1: ¡Oh, por Dios! Y se ríe. Y escuché ahí la risa de fondo. Anonymous, lo estás planeando. Para quedarte con mi Sugar, eres una verdadera villana. Vamos con una canción más y en un momento damos la respuesta de la última pregunta.

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2: El gobierno federal implementó un ajuste a las importaciones de azúcar para respaldar a los ingenios locales y garantizar los ingresos del campo a los productores de la caña en la entidad, señaló la gobernadora Rocío Nale. Ese y otros anuncios favorables para los veracruzanos serán anunciados por la presidenta Claudia Sheinbaum, quien precisó quien dará su segundo informe en Veracruz, resaltando proyectos de infraestructura y el corredor del Golfo. Este es el resultado de la buena coordinación y relación entre las mandatarias, tanto en materia de seguridad pública, infraestructura y energía, y la atención a emergencias, que es muy seguramente serán temas centrales en el informe de la presidenta.
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sí, son las 9:04 p.m. El termómetro marca 26 grados. ¿Y qué? Porque todos dicen que el antiguo Egipto es de África. Yo pensé que estaba como por China o algo así. O sea, en Asia, creo, ¿no? ¿En qué continente se desarrolló principalmente la civilización del antiguo Egipto? Y sí, muy bien todos. Scarlett, cero. Radio Mexicanos, todas buenas. Y sí, fue en África. ¿Cuál fue una de las primeras grandes civilizaciones de la historia? ¿Cuál fue una de las primeras grandes civilizaciones de la historia? Inciso A, egipcia. Inciso B, francesa. Inciso C, canadiense. Yo digo que la francesa. ¿Cuál fue una de las primeras grandes civilizaciones de la historia? ¿La egipcia, la francesa o la canadiense? Y empiezan a llegar sus respuestas al 9992-42-1406. Y acabamos de escuchar a los super caracoles con Flojitas y Cooperando. Los socios del ritmo y Big Metra con Ya No. Y llega Rayito Colombiano con Lo Haré Por Ti.

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3: Las 9:16, 9:16 PM, el vacilón de la noche en tu radio mexicana. La trivia de hoy, por si acabas de encender el 98.9, es de historia. Y Scarlett, cero, lleva cero contestadas correctamente. Mis radio mexicanos, todas bien.

0: analizar la respuesta de la pregunta anterior y tú ya me estás preguntando. Cristóbal Colón, Cristóbal Colón, fue un emperador romano. Ay, ay, ay, ay, ay. ¿Quién fue Cristóbal Colón? Manden su respuesta al 9992-421406 y nos vamos con Caña Real, la canción El Rey.
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1: ¿Qué? ¿Ya vieron la hora? Son las 9:32, 9:32. El grupo Zombadillo. Directamente de Yucatán, bailamos de jaladito. El conjunto Primavera sonó con Aún Sigue Siendo Mía y Caña Real, el rey. Bueno, muy bien. ¿Quién fue Cristóbal Colón?

0: Bueno, muy bien. ¿Quién fue Cristóbal Colón? Scarlett, ¿quién fue Cristóbal Colonero? Scarlett, cero. A ver, ahora sí, a ver. Atención. ¿Qué pueblo construyó el Coliseo de Roma? ¿Qué civilización, Scarlett? A ver si fue un coliseo, eran de los que peleaban. Yo digo que los vikingos. Sí, los vikingos. ¡Tache! ¡Tache, tache, tache! ¿Qué pueblo construyó el Coliseo de Roma? Pues los vikingos, ellos andaban por todo el mundo y peleaban. Ay, no puede ser. Mejor vámonos con Pablo Montero y Atardecer Huasteco.
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1: Ya en 22 minutos las 10 de la noche, mi Radio Mexicano. 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
7: Muy bien, ya llegaron los dos psicólogos, Wendy y Brian, listísimos para el Club de los Nocturnos el día de hoy con este sensible tema. Hoy, 10 de septiembre, justamente que se conmemora el Día Mundial de la Prevención del Suicidio, pues lo vamos a tratar en el Club de los Nocturnos. Así que quédense aquí en Radio Mexicana, va a estar muy, muy interesante. Y bien, entonces, ¿qué pueblo construyó el Coliseo de Roma? Y Scarlett dice que los vikingos. No, Scarlett G, son los romanos. Desde que empezó el programa, bueno, desde que llegué tarde, les dije que yo no sabía nada de historia, así que les prohíbo que se burlen o que me pongan en evidencia, ¿ok? Mejor yo les voy a decir la siguiente pregunta. A ver si muy... ¿Quién fue el primer presidente de México? A ver, ¿quién fue el primer presidente de México? ¿Benito Juárez, Guadalupe Victoria o Miguel Hidalgo? Yo, Scarlett G, digo que Benito Juárez. Porque hay muchas escuelas que se llaman Benito Juárez, muchas calles que se llaman Benito Juárez, colonias que se llaman Benito Juárez, alcaldías en la Ciudad de México que se llama Benito Juárez. Y mientras nos vamos a bailar con la banda Machos, el bigote.

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1: Bien, 3 minutos nos separan de las 10 de la noche. Escuchamos a Mariana Seduane con Mermelada y la banda Machos, El Bigote, El Bigote. ¿Y quién fue el primer presidente de México? Muy bien, Guadalupe Victoria. Nada de Benito Juárez, Scarlett. Ay, ya me voy. Siempre salgo, pues, muy mal de aquí del vacilón, la verdad. Todas mal. Que me quieren quitar al sugar. Que se burlan de mí. Que se burla que llego tarde. Me reclaman, me escriben. Que impuntual. Ahí nos escuchamos mañana. Los dejo con los psicólogos. Ya llegaron acá. Brian y Wendy. Pero la verdad, el tema es muy importante. Prevención del suicidio. Y nos despedimos con Ana Quilarios. Perdóname.

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2: El gobierno federal implementó un ajuste a las importaciones de azúcar para respaldar a los ingenios locales y garantizar los ingresos del campo a los productores de la caña en la entidad, señaló la gobernadora Rocío Nale. Ese y otros anuncios favorables para los veracruzanos serán anunciados por la presidenta Claudia Sheinbaum, quien precisó quien dará su segundo informe en Veracruz, resaltando proyectos de infraestructura y el corredor del Golfo. Este es el resultado de la buena coordinación y relación entre las mandatarias, tanto en materia de seguridad pública, infraestructura y energía, y la atención a emergencias, que es muy seguramente serán temas centrales en el informe de la presidenta.
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1: Las 10 de la noche con 8 minutos. Muy buenas noches, amigos del 98.9 Radio Mexicana. Bienvenidos al Club de los Nocturnos. Hoy, 10 de septiembre de 2026. ¿Qué se conmemora hoy? Lo viste en redes sociales durante todo el día. Videos, clips, mini clips, publicaciones, imágenes. Hoy es, pues, se conmemora el Día Mundial para la Prevención del Suicidio. Y pues es una fecha que nos invita a reflexionar, a detenernos, a mirar alrededor y recordar que detrás de cada cifra, porque hay muchas cifras, pues hay una persona, una familia, una historia y muchas veces un dolor que quizá pues ni siquiera estamos alcanzando a ver. Uh-huh. Pero vamos a darles la bienvenida a nuestros psicólogos. Wendy, ¿cómo estás?
2: Hola, buenas noches. Feliz, como siempre, ¿verdad? Cansada por el día, pero muy contenta de estar aquí para hablar sobre todo de un tema que, pues, por mucho tiempo se ha visto como un tema tabú, un tema incómodo, y creo que yo me quiero enfocar mucho en cómo las personas que acompañamos a personas que queremos, uh-huh, que pues seguramente todos hemos estado cerca de alguien que se encuentra pues diferente, callado, raro, y pues nos cuesta mucho como detenernos a preguntar cómo estás, porque puede ser que no sepamos qué hacer con la respuesta.
1: Puede ser, así es. Brian, qué bueno que pudiste venir, gracias por estar aquí.
3: ¿Qué tal? Pues bien contento. Creo que lo que le decía, lo que les compartí hace un momento, creo que hacemos más hablando mucho de los tabús y de la desinformación que a veces tenemos o de la resistencia que tenemos, porque me sorprende mucho que ya con las estadísticas y ya con las evidencias que hay acerca de que en el Estado se resiente mucho el tema de la salud mental, todavía hay una actitud de desconfianza hacia la psicología, pena por recibir una evaluación, ir a una consulta, estigmatismo acerca de la asesoría médica también, ¿no? Y ya son varios problemas y situaciones los que hay, y a veces como que tener buena información, pues digo, puede salvar vidas, tener información adecuada.
1: Así es. Y pues este tema se va a tocar o abordar con mucha atención, uh-huh, con mucho respeto, con sensibilidad, uh-huh, con pues humanidad, ¿no? Uh-huh. O sea, porque yo creo que aquí en Yucatán las noticias de este tipo de acciones todos los días, uh-huh, que tal persona murió por suicidio, porque es la forma correcta, uh-huh, ¿no? De uh-huh, mencionar que una persona murió por suicidio. Y pues es un tema que nos da miedo, nos da preocupación. Quienes tenemos adolescentes los observamos y decimos, ay, ¿cómo va a enfrentar determinado duelo? O, uh-huh, o cuando algo no nos sale bien, ¿no? Uh-huh. O cuando vemos sospechoso a alguien, un compañero de trabajo y no sabemos qué decir, como comentaban, uh-huh, ustedes, o cuando alguien nos dice es que ya no quiero existir, ¿qué le dices? Uh-huh. Todo eso, ¿no?
2: Sí, o sea, creo que es un tema difícil, o sea, sí, porque nunca nos enseñan como primero a convivir con el dolor de otro, ¿no? Convivir con el dolor de otro es puede ser incómodo. Porque pensamos en que deberíamos de tener la palabra correcta, no sabemos qué decir, no sabemos qué hacer, y creo que podemos empezar con eso, ¿no? No todo el dolor se ve, y sí, las personas que están pensando en este tema, en hacer algo, en pasar al acto, obviamente están viviendo con mucho dolor. O sea, la persona que muere por suicidio no se quiere matar, o sea, quiere dejar de sufrir, ¿no? Uh-huh. Y bueno, todos podemos hacer algo al respecto cuando haya alguien que se encuentra raro, que se encuentra triste, que se encuentra, o sea, podemos preguntar, ¿no? Todos tenemos miedo de preguntar porque pues hay también ciertas ideas de que si hablamos de este tema vamos a hacer que la persona empiece a pensar en ello, y es peligroso, ¿no? Uh-huh, uh-huh. Hablar del tema, solamente la palabra pues está fea,
1: Ajá, es como si hablar del tema y es invitar a la gente, o que es normal que cometan este tipo de acciones, ¿no?
3: Claro, y el tema ahora con esto que dijo Gwen, el problema no es sentir las emociones, o sea, si son positivas o negativas. El problema es que en muchos casos no sabemos atravesarla. Queremos hacer que las personas dejen de sentir. Y uno de esos puntos importantes es tal vez quitarnos la idea de que vamos a solucionar algo, porque a veces no es cuestión de intentar solucionar y de convencer a la persona desesperadamente de que todo está bien. Lo que hablábamos fuera del aire, ¿no? De que acá hay una profunda negación de que queremos como neuróticamente aparentar que todo marcha bien, que todo es soportable, que todo es llevadero, cuando no es así. O sea, está bien a veces quejarse de que hay mucho calor, está bien a veces sentirse frustrado, impotente, hablar de eso con un amigo, hablar de eso con un familiar, con tu mamá, con tu papá, porque cuando todo eso se queda allá adentro, empieza a generar muchos estragos, incluso a veces hasta físico, ¿no? No es solo se trata de algo invisible, también el cuerpo lo empieza a manifestar.
1: Así es. Oigan, tenemos que ir a una pausa, son las 10 ya con 15 minutos, ya pasaron 15 minutos. Hola Rosita San Pedro, buenas noches. También a Aniré Campos, buenas noches Angelito, gracias por conectarse. Está la transmisión en vivo en la página Carla Caballero Locutora. El WhatsApp está a su disposición, 9992-421406. Si acabas de encender tu radio mexicana, estamos platicando de la prevención del suicidio. Hoy, 10 de septiembre.
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2: Ya estamos de regreso a las 10:17 p.m. hablando de la prevención del suicidio. Y pues muchas veces una persona está sufriendo profundamente. Uh-huh. Mucha gente, desde adolescentes, personas de la tercera edad. Uh-huh.

0: personas perfectamente funcionales y estas personas están viviendo con dolor. O sea, hay personas que pasan desapercibidas. Cuando nosotros tenemos un vínculo cercano con estas personas, sí hay ciertos cambios que podemos notar. Tal vez se vuelven más introvertidas, se aíslan.
1: Es lo que quería preguntar. Vamos, ahora sí que en orden. Y lo que les comentaba, ¿no? Estamos viendo a la persona sufriendo, pero empezamos a ver señales. No necesariamente tiene que ser un ser querido, puede ser un compañero de trabajo, un vecino, alguien que conoces, ¿no? Que a quien le puedes notar cambios. ¿Y cuáles son algunas de las señales de alerta que pueden indicarnos que alguien necesita ayuda?
0: Sí, y sobre todo esto que dices, ¿no? De alerta, porque la prevención llega antes de la crisis. Debería de estar antes de la crisis. Eso quiere decir que nosotros deberíamos de estar todos muy atentos a este tipo de cambios. Hay frases, por ejemplo, que las personas dicen como ya no puedo más, esto ya no tiene solución, preferiría no despertarme, ya no quiero seguir. Y bueno, también hay conductas que de repente podemos notar como, el aislamiento, las personas dejan de disfrutar cosas que antes disfrutaban, ¿no? Están más calladas, las ves desanimadas, desarregladas, tal vez ves que la compañera que antes llegaba con las uñas arregladas y el cabello y el maquillaje, de repente lo empiezas a ver como un poquito más descuidada. Y creo que ese es el momento en el que uno se puede acercar y puede preguntar, oye, te he visto diferente últimamente, ¿no? Me preocupa y quiero que sepas que, pues, cualquier cosa que estés pasando, no tienes por qué. Y quiero que sepas que, pues, cualquier cosa que estés pasando, no tienes por qué pasarlo solo o sola. Me puedes platicar, te voy a escuchar.
2: Que a lo mejor se han guardado durante mucho tiempo, que viven relaciones de mucho conflicto, que han recibido agresiones, que han pasado por muchas situaciones de mucho estrés, situaciones de trauma, ¿no? Vincular, relacional. Y a veces en esta conversación, pues esta conversación puede dar pie, no a que solucionemos el problema, repito, sino a que a lo mejor podamos apoyar a la persona, siquiera a lo mejor buscar algún terapeuta, buscar alguna valoración específica, vamos a ver qué te pasa, cómo te vas sintiendo. Eso yo creo que es fundamental, porque a veces como que tenemos la idea de que tengo que decirle algo que va a solucionar ese dolor emocional y no se trata de eso.
0: Y hay esta creencia de que qué tal si yo le digo, le pregunto cómo estás y de repente me dice lo que yo sé que me va a contestar, ¿no? O sea, lo peor que me puede contestar que me diga mal. ¿Qué hago con eso? ¿No? Y tenemos la creencia de que si en algún momento alguien empieza a hablar sobre un deseo de cometer algún acto en el que se autolesione, yo me vuelva a su terapeuta o yo adquiera la responsabilidad de salvar a esa persona. No es así. Creo que nuestra misión, sea el caso en ese momento, es acompañar a esa persona y dirigirnos junto con ella, ¿no? Preguntarle, ¿quieres que yo te acompañe? Oye, yo conozco a un psicólogo, si quieres te saco una cita, para que seas el puente entre la persona que está pasando por una situación como esta y alguien que verdaderamente le puede ayudar. O sea, puede ser un psiquiatra de preferencia, ¿no? Un psicólogo. Si la persona te habla de que tiene ya un plan, ¿no? Poderle preguntar, oye, ¿y has pensado? O ¿cómo, qué es lo que quieres hacer? Y tú te das cuenta que ya hay un plan elaborado, o sea, ya sabe cómo lo quiere hacer o qué quiere usar. Es no dejarla sola, ¿no?
1: Así es. Bueno, estoy viendo una página que es la del Instituto Nacional de Salud Mental. Es una página de Estados Unidos y habla de las señales de advertencia sobre el suicidio. La persona que muestra las señales, primero habla sobre querer morirse, sentir una gran culpa o vergüenza o ser una carga para los demás. ¿Y cómo se sienten? Bueno, se pueden sentir vacío, sin esperanza, atrapado o sin razón para vivir, extremadamente triste, ansioso.

0: nervioso, agitado o lleno de ira, con un dolor insoportable, ya sea emocional o físico.
1: Acá, sí. En esto que dice Carla, con respecto a lo que dice Gwen, punto número uno, lo primero sería identificar si esta persona tiene estos pensamientos constantes, como de centrarse mucho en lo negativo, tener una visión catastrófica, es que nada me sale bien, es que todo el tiempo me sale mal, tengo mala suerte, porque esto que comparte Carlita no es que esté mal, pero ya es en la etapa como de
2: ya
1: más
2: la crisis,
1: crítica.
2: Ajá. La crisis.
1: Si nosotros vemos que la persona no encuentra alternativas a las situaciones de la vida cotidiana, ahí ya podríamos estar hablando de un factor de riesgo. Eso es número uno, ¿no?
0: Sí,
1: es una visión muy catastrófica. Todo el tiempo te centras en lo negativo, no tienes la capacidad como para ver soluciones, otras alternativas. Dos, también podemos hablarlo así directamente. Oye, ¿has tenido pensamientos de querer desaparecer? ¿Has pensado en hacerte daño? Es directo y sin tapujos. O sea, es así. Puedes preguntarlo así. Y a veces las personas te pueden decir, oye, fíjate, sí he pensado tal vez en estas situaciones, esta o aquella. Y es válido decirle, oye, pues, bueno, podemos juntos buscar la solución. ¿Has pensado consultar con un terapeuta? ¿Has pensado de dónde se puede estar derivando? ¿Qué está sucediendo a tu alrededor? Podemos hacer preguntas también simplemente como para saber, ojo, quitarnos la idea de que lo vamos a solucionar y lo vamos a salvar y preguntar, tener la intención genuina de interesarse, ¿qué puede estar sucediendo?
2: Tener la intención de escuchar. El deseo de escuchar. Con eso ya estamos haciendo mucho. Naturalmente, a veces se nos salen frases, ¿no? Así como de que, pero ¿cómo vas a pensar eso? O sea, no piensas en tus hijos. Si tienes todo para vivir una vida maravillosa.
0: Ya quisiera yo tener tu vida.
1: Eso va a acrecentar la culpa.
2: O sea, tu problema no es nada en comparación a los niños que viven sin comida en África. O sea, esas son frases que invalidan el dolor de la persona, ¿no? Y vas a cerrar la puerta que probablemente pudiste haber abierto al momento que la persona te dijo, sí, sí he pensado en hacerme daño, ¿no?
0: Sí. Bueno, ya para terminar, dice, cambiar de comportamiento, ¿cómo? Alejarse de los amigos, decir adiós, regalar artículos importantes, regalar a su mascota o hasta hacer un testamento. Hacer cosas muy arriesgadas como conducir con una rapidez extrema, consumir drogas, mostrar cambios de humor extremos, comer o dormir demasiado o muy poco. Y pues son, digamos, las señales de advertencia más frecuentes.
1: Claro. A esto, fíjate que en que dices esta lista de cosas así como muy acentuadas, ¿no? Así
2: muy
1: como,
2: como
1: ya el que dices, ajá, otro de los mitos que hay es que una persona que fallece por suicidio se deriva únicamente de trastornos de depresión. Y esto es un mito. O sea, fallecen personas que están relacionadas con otro tipo de padecimientos, que puede ser desde a lo mejor violencia intrafamiliar, a lo mejor una relación violenta, deudas, exactamente.
2: Un duelo difícil.
1: Un duelo muy complejo, fallecen hijos, hay una situación en casa difícil de afrontar, o sea, hay una historia de antecedentes de otras enfermedades crónicas, o sea, tengo desregulaciones hormonales, entonces eso también es un mito, eso es muy importante. También la salud física es clave y cuando se deteriora, también puede ser un factor de riesgo, porque ahorita todo está inundado como de depresión, ¿no? O de listas así como muy drásticas de qué ocurre, pero esos son en momentos ya críticos, no como que no nos son muy útiles para la prevención, porque es cuando ya está
0: casi,
1: ocurriendo,
0: casi.
1: Exactamente, es cuando ya está ocurriendo lo más devastador del padecimiento.
0: Dice Rosita, es triste ver cómo no estamos acostumbrados a preguntar y eso cómo te hace sentir o cómo te sientes. Hasta para los niños es extraño y no se habla de repente, no se habla de eso. Y de repente las respuestas se vuelven monótonas. ¿Cómo estás? Bien, bien. ¿Cómo estás? Bien. Y cuando indagas, notas que la persona pues no está bien.
2: ¿Cómo estás de verdad? En serio. Y es cuando entra ese he observado, he visto,
0: ahí,
2: he notado. O sea, cuando tú con la pregunta intervienes y te interesas genuinamente y le dices, yo he notado que tú has cambiado tu forma de ser, que ya no sales a divertirte, que ya no hablas con tus amigos, he notado que comes menos o que comes más.
1: Oye, he escuchado que has dejado de emitir tu opinión y es muy importante. Acá son señales que pareciera que son sutiles y es por eso que a lo mejor muchas veces esperamos a que ya es demasiado tarde.
2: Sí, sí, y bueno, pudiera ser que apenas la persona que esté pensando en eso le esté apenas, ¿no?, empezando a pensar en la posibilidad de que fuera una solución a su dolor. El que tú notes, porque como dije al principio, todos tenemos a personas cerca y nos damos cuenta cuáles son sus hábitos.
0: Sí.
2: Compañeros de trabajo, amigos, familiares,
0: sí,
2: hijos, pareja. Tú sabes cómo se porta normalmente esa persona. Tú sabes qué le gusta, qué le divierte, qué le causa gracia, cuándo está enojada, por qué se enoja. Y de repente ves cambios pequeños, pero que se mantienen, ¿no?
1: Claro.
2: ¿No? Y esos son los momentos en los que debemos acercarnos y preguntar, ¿no? ¿Qué pasa? ¿Te puedo ayudar en algo? Sin criticar, sin juzgar, sin cuestionar más allá. Estar solamente abierto a escuchar qué es lo que le pasa al otro.
0: Ok, vamos a la pausa, a las 10:30. Quédate aquí en el Club de los Nocturnos de Radio Mexicana porque estamos hablando de prevención del suicidio. El WhatsApp 9992-421406. Y si tú tienes una inquietud, tienes una duda de que ves a un familiar así como extraño, un compañero de trabajo o tú mismo, en un momentito vamos a dar a conocer las líneas de ayuda.
1: Sí.

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7: Las 10:32 de... También vamos a mandar saludos a Maribel Galván, a Anonymous, Doña Ofe. Doña Ofe también está conectada. Escríbenos ahí en la transmisión en vivo.
8: Hay episodios breves, por ejemplo, en el trastorno límite de la personalidad, que pueden orillar a la persona a un choque, a un acto impulsivo.
7: O sea, es que lo haya pensado durante días. No. O sea, en
8: puede
7: el momento.
8: Ser un acto impulsivo sin que tenga que planearse. O sea, eso es también otro como mito, ¿no? Pensamos que la persona lo planea, que regala libros, exactamente.
9: Si lo dice, no lo quiere hacer. No es cierto. O sea, si lo dice, es porque lo está pensando.
7: Oigan, sí es cierto. Sí, porque, si ya lo dijo, es que no lo quiere hacer. Solo quiere llamar la atención.
9: No, si lo dice, lo quiere hacer. Uh-huh. O sea, hay que darle importancia a cualquier signo. O sea, no importa, hay que dar

0: la importancia. Es preferible que se llegue a tiempo a un psicólogo, a una terapia, con el psiquiatra. Muchas de las personas requieren tratamiento psiquiátrico. Algunas requieren, bueno, ha estado aquí Edgardo se llama, ¿no?
1: El
0: Pues él,
1: suicidólogo.
0: hay personas que tienen la especialidad en suicidología. Entonces, la terapia está específicamente enfocada en eso, ¿no? En ayudar a la persona a salir en estados de crisis. O sea, pero no
1: Ay.
0: hay que llegar a ese nivel. O sea, si la persona ya lo está pensando como una solución, ahí ya hay gravedad. O sea, ya hay que darle importancia. No hay que invalidarlo y no hay que darle soluciones. La persona que está pensando en eso no tiene la capacidad de encontrar una solución, o sea, de ver
1: Eso,
0: positivamente
1: claro.
0: algo.
1: Esto me lleva también al punto 3, ya que mencionó el tema psiquiátrico, médico. O sea, tenemos que dejar de pensar que el tratamiento médico es solo para aliviar síntomas invisibles. También tiene que ver lo físico, el cuerpo. Muchas personas tienen desequilibrios hormonales por situaciones en el peso, hipotiroidismo, hipertiroidismo,
0: Perimenopausia.
1: alguna otra situación propia de la etapa del desarrollo. Entonces, siempre también debemos de no tenerle miedo al medicamento o a la valoración
0: Psiquiátrico.
1: psiquiátrica, porque es indispensable también por salud física. O sea, incluso las personas a veces piensan que el cuerpo, ¿no? Ya tienen hipertensión, tienen diabetes, triglicéridos o alguna situación por allá.
0: Resistencia a la
1: Resistencia a la
0: insulina.
1: insulina. Normalizamos mucho también estos síntomas que se empiezan a volver persistentes, niveles muy altos de prolactina, por ejemplo, en las mujeres. Entonces, luego el tratamiento médico también ayuda físicamente a autorregularse. Dejen de pensar que solo es para algo que no, no es tangible. O sea, también repercute mucho en la salud física y es indispensable tener un cuerpo sano para que también estés mentalmente sano, porque tendemos mucho
0: Sí.
1: a separarlo por completo, ¿no? Hay personas que piensan, no, esto solo es un tema de la mente. No, también es un tema físico. Eso me lleva al
0: Te
1: punto.
0: vamos a comentar, dice, también hay otro panorama en donde no hablan las personas y creo que acompañar sería lo más importante, pero todos estamos aprendiendo de manera diferente. Otro comentario, muchos varones mueren por suicidio por todas las emociones que reprimen a lo largo de
1: Claro.
0: su vida. El 80%. En el 2024, el 80% de las muertes por suicidio son de hombres en México.
1: Guay.
0: Yucatán es el
1: Sí.
0: segundo lugar, Chihuahua es el primer lugar en
1: Chihuahua.
0: muerte
1: Sí,
0: por
1: en
0: suicidio.
1: 2025, ahora sí que fue la segunda tasa más alta en el país, Yucatán, ¿no? Entonces es por eso que también es importante que hablemos sobre esto, ¿no? Sin tapujos, ¿no?
0: Sí, sí,
1: También
0: sí, sí,
1: igual
0: sí.
1: como
0: Sí.
1: tú hables, ¿no? No tiene que ser así hablar del suicidio no tendría que ser estigmatizante, ni hablar de salud mental. No deberíamos ni de ridiculizarlo, ni verlo como escándalo, ni verlo como drama, o
0: Ni
1: sea.
0: verlo como un acto de cobarde, ni, ¿no? O sea.
1: Bueno, a ver, a algo, digamos, práctico.
0: ¿Cómo pueden describir ustedes ese sentimiento? ¿O cómo podemos comprender, pues, ese momento por el cual está pasando una persona que quiere dejar de existir?
1: No, o
0: O
1: sea,
0: sea,
1: no, no, no
0: ¿cómo lo
1: te
0: podemos comparar?
1: no te lo puedo, no, yo creo que no se puede describir porque no hay
0: Algo similar. no hay, o sea, no es que esté estandarizado y que digamos, la gente se siente así y entonces se va a cometer muerte por suicidio. No, o sea, es multifactorial, puede ser por distinto tipo de situaciones, distintas emociones, porque pues puede haber enojo, puede haber tristeza, puede haber desesperanza, puede haber, o sea, no hay algo específico que pudiéramos decir. Sí, la gente comete suicidio porque está así.
1: Sí, creo que acá podríamos poner varios ejemplos, ¿no? Puede pasar desde una persona que esté en una relación muy difícil, una relación de pareja de la que no encuentre salida, no encuentre una solución, ¿no? No tenga un lugar a lo mejor a donde ir, no tenga

0: de apoyo, o sea, puede pasar así como puede suceder en una persona que tenga algún padecimiento específico, algún trastorno de la personalidad, esquizofrenia, trastorno límite de la personalidad,
1: ¿Alguna
0: ¿no?
1: enfermedad? ¿Alguna
2: Crónica, ¿no?
1: enfermedad?
2: Degenerativa, o sea,
1: Claro. Sí,
2: o...
1: alguna enfermedad en donde piense que no tiene solución, ¿no? Miedo
0: Esto,
1: a sufrir.
0: claro, esto me lleva también a otro punto que a veces también va a ser tal vez valioso. Cuando la gente empieza a descuidarse, eso es muy común a la mediana edad, tercera edad, empiezo a tomarme malos medicamentos, empiezo a ser renuente a los tratamientos o los chequeos médicos, empiezo a no me tomo mi medicamento, ya sea por alguna situación física, ¿no? Crónica como hipertensión, otra cosa, diabetes o algún
1: Diabetes.
0: tema de salud mental, ¿no? Ya tengo un padecimiento, ¿no? O sea, que es clínicamente significativo, no me tomo mis medicamentos psiquiátricos. Esos son también maneras indirectas que a veces no observamos a tiempo y que suelen jugar, o sea, suelen ser un factor de riesgo muy alto. O sea, porque no nos damos cuenta, dejó de tomar su medicamento hace quién sabe cuánto, o tomó mal su medicamento para la diabetes y falleció. Eso también son factores de riesgo que comúnmente no se toman en cuenta.
2: Ibas a comentar lo de ay, se me fue, ay, a ver, se me fue. Lo de las cifras, ya, ¿no?
1: Ah, lo de la tercera edad.
2: Las personas de la tercera edad.
1: Sí, personas de la tercera edad no, hemos normalizado verlos deprimidos, ¿no?
0: Sí.
1: O sea, cuando en realidad nuestros abuelitos, nuestros papás, no tienen por qué pasar por esta etapa de manera depresiva. O sea, hay señales en las personas de la tercera edad que podemos empezar a notar, como que dejen de comer, ¿no? Que es muy común que los viejitos, cuando se muere, por ejemplo, la viejita, dejan de comer, ¿no?
0: Sí.
1: Dejan de quererse bañar, sienten que son una carga, sienten que estorban, empiezan ya a darse cuenta que, pues, su salud les limita, ¿no? Obviamente a esta edad empiezas a vivir muchas pérdidas porque muchos duelos. ¿Por qué? Porque tus amigos empiezan a fallecer igual.
0: Familiares.
1: Entonces, es una etapa en la que se requiere tratamiento, ¿no? No porque estén grandes, no pueden recibir un tratamiento psiquiátrico. Es el momento de llevarlos al médico, el momento de atenderlos. A veces un tratamiento psiquiátrico los ayuda a atravesar situaciones que pueden a través de salud, ¿no? Como dice Brian, o sea, a veces tienen alguna situación de salud. Esto los hace sentir dependientes, se deprimen y no mejoran,
0: De
1: ¿no?
0: hecho, en esto que dices tú, empiezan a tener más dolor y nos acostumbramos a vivir con el dolor cuando no es normal.
1: Y como ya están grandes.
0: Pensamos, son sus achaques,
1: Sí.
0: pero no, si le podemos facilitar un tratamiento médico con un doctor psiquiatra que le ayude a vivir con menos dolor, claro que se puede también. Hablaba
1: Sí.
0: hace rato de problemas físicos.
1: Sí, y esos descuidos, por ejemplo, cuando dejan de comer y empiezan a perder nutrientes, a veces esas son formas en las que las personas de la tercera edad se autolesionan y buscan el llegar a tener una muerte por suicidio, pero no lo hacen de la misma forma en la que lo haría una persona joven, ¿no? O sea, ya cuando los llevas al médico, ya están desnutridos, ya tienen una situación grave. Entonces, sí hay que poner mucha atención cuando nuestros abuelitos o nuestros papás cambian el estado de ánimo, ¿no? Cambian sus hábitos, ¿no? Empiezan a verse, como tristes, descuidados, callados, se empiezan a quejar, a tener como estos de que son una carga, de que no quieren
0: Sí.
1: molestar, de que ya no quieren, ya no, ya no, ya están cansados.
0: De hecho, hay un concepto que nosotros tenemos en como que nuestro modelo, que es el suicidio blanco, que es formas indirectas o más lentas en la que la persona se autolesiona, pero es progresivo y nosotros a veces lo ignoramos. O sea, por ejemplo,
1: Cuando todos vimos la película de la ballena.
2: Sí.
1: Ajá, ese es un suicidio blanco.
0: Uh-huh. Ese es un ejemplo, ¿no? Uh-huh. Que la persona se empieza a descuidar, se malalimenta o empieza con adicciones, uh-huh. alcoholismo frecuente, ¿no? Uh-huh. Todas esas cosas normalmente, bueno, ya están muy normalizadas y a veces como vemos que no le hace tanto daño, lo Ajá. dejamos. Lo permitimos,
2: sí,
0: pero tal vez ya estamos hablando de algo que va a ser progresivo y devastador a mediano o largo plazo. Sí. Entonces, eso también es un factor de riesgo.
1: El escuadrón de la muerte.
2: Sí.
1: O sea,
2: los señores,
1: los
2: que, están,
1: señores que se juntan y están chupa y chupa, sí. o sea, están
2: de porochitos que les llaman.
1: Exacto, están cometiendo actos que a la larga evidentemente van a llegar a morir.
2: Sí.
1: No tienen esta capacidad o la manera en la que se están autolesionando, pues es una manera lenta, pero segura.
2: O los tazos dorados también, ¿no? ¿Qué les llaman?
1: Los tazos dorados. O sea, si tú escuchas las historias de estas que están en las redes sociales uh-huh. de los tazos dorados, o sea, te das cuenta de dónde vienen y por qué llegaron a la calle y por qué llegaron a ese nivel de descuido. ¿No?
2: Sí.
1: Y que para salir adelante, los que se han recuperado, pues es estar en estos lugares en donde constantemente están siendo vistos, están conviviendo con otras personas, están atendidos, tienen comida, se sienten protegidos.
2: Así es. Oigan, vamos a la pausa. Ya solo nos quedan 15 minutos. En un momentito vamos a dar lectura a los comentarios de
0: Está bien, ¿no? Ya dije muchas
2: cosas. La transmisión en vivo. Ya volvemos aquí al Club de los Nocturnos.
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2: Ay, solo 14 minutos y las 11 de la noche. Saludos a don José Gamboa, qué milagro. Dice, gracias por tocar un tema tan importante. Felicidades a Wendy y a Brian. Rosita dice, la persona muchas veces no está buscando soluciones. Hay soluciones ni salidas. Muchas veces está harta de la situación o el contexto que está viviendo en ese momento. En el curso decían que a veces no es que quieran acabar con la vida misma, sino con la situación que en el momento viven. Y las redes de apoyo juegan un papel muy importante.
1: Sí, o sea, el pensamiento catastrófico es lo que está presente en ese momento, ¿no? O sea, no hay una esperanza, o sea, no hay un futuro diferente al que están viviendo. Parte del acompañamiento terapéutico es ir de la mano, como buscando o pensando juntos qué otra solución podemos poner, cómo podemos pensar de una manera diferente, ¿no? Pero tampoco podemos hacerlo desde invalidarlo, ¿no? Desde nuestra forma de pensar, uh-huh. de decir, pero si tienes un futuro brillante, sí, tienes sí. una familia preciosa, o sea, no, en ese momento la persona no está viendo eso,
2: claro.
1: no puede ver sí. eso.
0: A veces son una serie de situaciones en cadena, o sea, por eso les decía que a veces normalizamos cosas. Cuando, por ejemplo, no siempre es agresión física, a veces son comentarios devaluativos, te desacredito, cuestiono tus decisiones todo el tiempo, y llega el punto donde se vuelve tan sistemático y persistente que la persona empieza a comprarse todas esas ideas y se carga de un montón de sesgos y distorsiones cognitivas. Ahora, esto no implica que solo le digamos a la persona, hay que cambiar tus pensamientos. No, a veces tenemos que darle un espacio para que pueda de alguna forma elaborarse ese dolor, pueda de alguna forma elaborarse ese sufrimiento y transformarse. Es por eso le digo que a veces nosotros como terapeutas tenemos que actuar todo ese enojo y decirle, esto no está bien, o sea, esto no está bien, ¿no? O sea, ¿y qué esperaba tal vez tu familia si todo el tiempo te está desacreditando? Que no te enojaras. O sea, son tipos de intervenciones que a veces hacemos con la finalidad de que esa persona pueda sacar hacia afuera todo eso que ha estado cargando.
1: Darle forma a esas emociones que a las que no le ha podido poner palabras.
0: Claro.
1: Sí, muchas veces es eso.
2: Oigan, y bueno, como sabemos aquí en Yucatán, pues se llevan a cabo estos actos de una forma muy frecuente. Muchas ni siquiera salen en las noticias. ¿Qué pasa con el hijo, el familiar, la maestra, que
1: también se, son víctimas?
2: Son víctimas.
1: Claro, ¿no? Definitivamente son víctimas. Te decía que hace poquito vi un clip de Gabriel Rolón que dice que el suicidio es un acto que tiene dedicatoria.
0: Ah, claro.
1: Ajá, porque pues las personas que se quedan,
0: los sobrevivientes
1: pues también sufren el acto, ¿no? Y pues causa mucho dolor.
0: Claro, y puede causar emociones complejas. Creo que es algo que ya hemos hablado un poquito. La otra vez al aire hablaba un caballero que al parecer su esposa había fallecido esta situación. Sí. Y son emociones complejas. Tú puedes estar resentido con la persona que falleció. O sea, puedes preguntarte por qué lo hiciste.
2: Claro.
0: Puedes sentir enojo, puedes sentir tristeza. Ahora sí que son emociones encontradas que necesitan elaborarse, necesitan un espacio. Y que muchas veces, lamentablemente allá afuera, no tenemos la oportunidad ni el espacio de hablarlo, porque inmediatamente cuando tú dices, estoy molesto con mi amigo que se fue por esa situación, ¿cómo vas a estar molesto? O sea, luego lo invalidamos, ¿no? Y el punto es que acá todas las emociones son válidas, ninguna merece ser ridiculizada, merece ser escuchada y validada. Pero también, pues digo, hay cierto límite, ¿no? Pero no siempre tenemos esos espacios para expresarlo, porque inmediatamente llega la ridiculización o la invalidación.
1: Pero también creo que llega, bueno, tengo la teoría, yo pienso así, que las personas invalidan, ridiculizan o como que minimizan
2: o se incomodan
1: porque se incomodan. Sí. O sea, no todas las personas tienen la capacidad de acompañar a alguien o de escuchar a alguien que les habla de dolor. No, o sea, nosotros los terapeutas tenemos que estudiar y prepararnos un ratote y tener nuestro propio proceso terapéutico para que podamos convivir con el dolor de las personas que acuden a nuestros consultorios. O sea, no es fácil. La realidad es que no es fácil. Las primeras veces que tú te enfrentas a escuchar el dolor de alguien, te mueve cosas.
0: Hasta los mismos terapeutas les pasa.
1: Sí, claro, te mueve cosas. Las personas que no, a las que se sienten que no saben qué decir, no saben qué hacer, ellos mismos nunca han contactado con, no se han permitido sentir. Evidentemente, cuando alguien les habla de dolor, pues como me va a mover algo, pues yo prefiero no sentir y te ridiculizo, o te minimizo, o te invalido.
0: O hay situaciones donde incluso, ejemplo, ¿no? Hay una situación de duelo que la persona quiere hablar y el terapeuta comete el error. No tienes que ir con el psiquiatra. Imagínate, es tanto su incapacidad de hablar de estas emociones incómodas que inmediatamente decimos, tiene que haber una solución o un medicamento. Y a veces no necesita medicación la persona. No está pasando por un duelo a veces y ya.
1: Pero yo decía de las personas comunes, o sea, las personas, los familiares, los amigos, las parejas.
2: Sí, ¿no?
1: Que obviamente cuando a tu pareja le duele algo, si a ti te mueve algo, si tú entonces en ese momento te sientes con la responsabilidad de tener que solucionarlo y no sabes qué hacer, pues lo evitas.
0: Sí, lo vas como escondiendo.
1: Lo taponeas así como de que no, vamos a estar bien, todo va a salir bien. Sí, claro.
2: Guay. Por ejemplo, imagínate que llegas a casa y tu pareja está en plena crisis y casi casi ves ahí una soga, ¿no? Y tú dices, ya sé qué va a hacer. ¿Qué debemos hacer en ese caso?
1: Llamar al 911. ir y quedarte y acompañarla y decirle que no estás sola, que, que es importante para ti. Hablarle de lo que para ti es esa persona, ¿no? Eres importante para mí. A mí no me gustaría perderte. Pero lo primero que tienes que hacer es hablar al 911.
0: Sí.
1: Y hay una línea, si alguna de las personas a las que queremos o a las que acompañamos te hablan del tema, hay una línea gratuita, es el 800-911-2000, este, 24 horas en donde pueden hablar y va a haber alguien que tenga una conversación, que los ayude a elaborar un poco el dolor que están pasando en ese momento.
0: Sí, en una situación así, lo máximo que puedes hacer es escuchar, es pedir tiempo, claro. Puedes hablar, oye, pues tal vez entiendo lo que estás sintiendo, no me imagino todo el dolor que estás pasando, exacto. Tal vez necesitamos darnos un espacio para ver qué podemos hacer, o sea, vamos a buscar un especialista, vamos a probar alternativas, te acompaño, voy a estar en este proceso contigo. Claro. Es precisamente sugerir esa alternativa. También puedes hablar de, te prometo que esto que sientes va a ceder, va a ceder, dale la oportunidad, date el espacio de transitarlo, de elaborarlo. Con el tiempo va a ceder.
1: Sí, y sí, yo creo que también el decirle cuánto te importa, cuánto quieres a esa persona, lo mucho que te dolería si llegaras a perderla. O sea, hablarle de el amor y el deseo genuino de estar ahí con esa persona, de hacerlo sentir que no está solo.
2: Oigan, ¿y qué pasa los días después con esa persona que pues que es la pareja y que
1: bueno,
2: ¿qué deben hacer?
1: Necesariamente hay que llevarla a, por ejemplo, a consultar con un médico psiquiatra. Y no porque esté mal de la cabeza.
2: No, me refiero al familiar, porque también es algo muy doloroso para el familiar
0: bueno,
2: ver
0: puedes tomar,
2: o saber.
0: Puedes tomar asesoría psicológica también, que de alguna forma como para que tú te empieces a estar abierto a escuchar, trabajar tus propios sesgos, tus propias incomodidades.
2: Sí, porque
0: debe
2: ser muy fuerte
1: eso. ¿Qué es lo que te está haciendo sentir? El darte cuenta que tu pareja va a, o quería realizar un acto como esos.
2: Claro, sí, ha de ser muy fuerte.
1: Claro, porque seguramente te mueve cosas. Puede ser permitirte enojarte, un lugar en donde te permitas enojarte, quejarte, elaborar qué posición quieres tomar a partir de ese momento.
2: Sí.
0: Sí, por supuesto, porque hay emociones encontradas y sin decir, y lamentablemente no debería ser, pero son como muy impopulares por la moral social.
1: Sí, yo creo que se despiertan sentimientos de culpa, de enojo.
0: Claro.
1: Muchas dudas.
0: Impotencia, resentimiento.
2: Sí, hay comentarios. Dice don José, muchas veces las personas que piensan cometer ese acto se sienten solos y o aislados. Claro. Y sienten que nadie los comprende. También otro comentario dice, Gaby Pérez dice que no se incomodan las lágrimas porque muchas veces nosotros no nos permitimos ni llorar. Pero cuando hemos ido adquiriendo la habilidad de llorar, las lágrimas del otro nos serán un poco menos incómodas. También dice...
0: Ah, ese es otro también como mito. Si yo lloro, va a ser peor. No es así. Puedes darte la oportunidad de expresar tus emociones también.
2: Ok. Y bueno, ya por último, porque solo nos quedan 3 minutos. ¿Qué le pueden decir o les pueden decir? Porque estoy segurísima que mucha gente esta noche nos está escuchando. Y pues... ¿qué les dirían a esas personas que están atravesando por un momento en el que dicen ya no quiero seguir?
1: El silencio. ¿Yo qué le diría? Yo le diría que la vida no es perfecta, o sea, las personas no somos felices todo el tiempo y tenemos que permitirnos pasar por esos momentos de dolor que van a pasar, que es transitorio y que tenga paciencia, ¿no? Que se permita sentir y hablar de todo eso que le duele. Y que, bueno, o sea, que David es así, o sea, a la gente buena nos pasan cosas malas, claro. Y que pues lo que sea que esté pasando en ese momento puede mejorar.
0: Yo diría algo así como muy concreto, ¿no? La realidad es que en el fondo todos estamos rotos, pero todos tenemos la capacidad de transformar ese dolor que sentimos.
2: Ay, qué bonita frase. Bueno, ya para despedirnos, dice Maribel, Malene Klein hablaba sobre el enojo con la persona que no se cuida y termina en fallecimiento.
0: ¿Melanie Klein?
2: Sí. Bueno, tenemos que despedirnos aquí en Radio Mexicana. Nos quedamos unos minutitos más en la transmisión en vivo para despedirnos. Muchas gracias, chicos. Sí. Nos escuchamos mañana a las 8 de la noche en el vacilón.
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2: El gobierno federal implementó un ajuste a las importaciones de azúcar para respaldar a los ingenios locales y garantizar los ingresos del campo a los productores de la caña en la entidad, señaló la gobernadora Rocío Nale. Ese y otros anuncios favorables para los veracruzanos serán anunciados por la presidenta Claudia Sheinbaum, quien precisó quien dará su segundo informe en Veracruz, resaltando proyectos de infraestructura y el corredor del Golfo. Este es el resultado de la buena coordinación y relación entre las mandatarias, tanto en materia de seguridad pública, infraestructura y energía, y la atención a emergencias, que es muy seguramente serán temas centrales en el informe de la presidenta.
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1: Tenemos conocimiento que el gobierno del estado de Yucatán emitió una convocatoria para tramitar un financiamiento de 1.562 millones de pesos a pagar en un plazo de 15 años para financiar las obras y proyectos del Plan Bienestar Metropolitano en Mérida y su zona conurbada. El recurso se usará en tres áreas prioritarias de infraestructura y servicios públicos, como trabajos de mantenimiento y mejora en la red de agua potable, infraestructura vial para mejorar la conectividad metropolitana y equipamiento para reforzar la seguridad pública en la región. El pago a 15 años comprometerá parte del presupuesto federal al estado, pero son acciones que se tienen que hacer, por lo que habrá que estar pendientes de la transparencia de la administración de ese recurso, pues será clave para garantizar la calidad de obras y adquisiciones.
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Las 6:04. Muy, pero muy, muy buenos días. Bienvenidos a... Así es, despierta con Fabricio Torres por el 98.9 de tu FM. Para mí es un gusto poder acompañarte, poder saludarte a partir de este momento y hasta las 10:30 de la mañana. Sean bienvenidos porque ¿qué creen? ¿Qué creen? ¡Por fin! ¡Por fin! ¡Sí, por fin es viernes!

ya por fin es viernes, viernes de rico y sabrosón. Viernes donde tú y yo estamos más que conectados. Viernes 11 de septiembre y espero que estén listos, espero que estén preparados para disfrutar porque aquí te voy a acompañar a través de WhatsApp 9992 42 1406 y para que juntos digamos...

0: Así es, bienvenidos a los de la Ruta Fidel Velázquez. Saludos, muchas gracias, mi estimado Ponchico. Ya tú muy bien, tú muy bien. Anonymous, buenos días, feliz viernes. Aquí andamos arrancando el último día de la semana, ¿no? De la semana laboral para algunos, para otros no tantos. A través del 9992-421406, comunícate, salúdame, me va a dar mucho gusto. Así que a partir de este momento me apodero, te recuerdo en punto de las 6:30, el ritual de los buenos días. A las 7, sacude lo que tiene arena. Y luego, a las 8, la primera emisión de Radio Noticias, para que tú te quedes en este... Y vaya manera de iniciar este viernes. ¿Les parece si damos play o no les parece? Ustedes díganme. Yo digo que sí, vamos a comenzar. Llega nada más y nada menos que la arrolladora Banda Limón para comenzar con esto que se llama El Ruido de Tus Zapatos. Soy Fabricio Torres y sean bienvenidos.
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4: Ya a las 6 de la mañana con 18 minutos, 6 con 18. ¿Y usted ya está listo? ¿Está preparado? Pues tú muy bien, porque aquí seguimos dándole duro y tupido y tú disfrutando en este viernes, saludándome, por supuesto.
5: Muy buenos días, amigo Fabricio, muy buenos días. Aquí iniciando jornada junto contigo. Claro, te entraste a las 6 y apenas estoy saliendo. Pero pues aquí estamos, aquí seguimos escuchándote y lo logramos. Es viernes.
4: Sí, es viernes y el Queer Power lo sabe, ¿a poco no? Sí, de verdad que sí. Gracias a todos ustedes porque siempre andan bien conectados. 99-92-42-1406. 99-92-42-1406. Ándele pues, porque definitivamente usted y yo vamos a armarla. Vámonos con música porque llegan aquí en Larillos y esto que se llama Perdóname. Y también será presente Master Cumbia con una rolotototota que te va a encantar. Mientras tanto, no olvides que hoy es viernes.
6: Gracias a Dios, es viernes. Gracias a Dios.
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0: Las 6:29. Gracias a toda la banda que está en sintonía. Gracias, rumbo al trabajo. Ya va Rosaurita López. Tú muy bien, Rosaurita. Gracias, Rosaurita, por comunicarte y reportarte con nosotros.
1: Hola, Andresito, soy Oliver, voy camino a la escuela.
0: Ahorita se lo mando a Andresito porque todavía no ha empezado el ritual de los buenos días.
2: Hola, Andresito.
0: Ahorita se lo mandamos a Andresito para que los diga en el ritual de los buenos días. Mientras tanto, me despido. Yo regreso en punto de las 7 de la mañana. Soy Fabricio Torres y no se despegue del 98.9 de su FM.
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0: Dios, familia, buenos días. Bienvenidos al ritual de los buenos días, con el gusto de siempre poder saludarles a través de las frecuencias de Balance Media Group en Mérida, a través de Radio Mexicana 98.9 FM y a través de Super Estéreo 105.9 FM, expandiendo nuestro ritual de los buenos días por todo el territorio yucateco. Agradecemos a mi queridísimo Fabricio Torres desde los controles de Radio Mexicana 98.9 FM. Yo soy Andrés El Abejorro Güemes, dándote la bienvenida a ti y a toda la familia a este ritual de los buenos días.
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Así es, señoras y señores, con esto iniciamos nosotros nuestro ritual de los buenos días. Y te agradecemos a ti que te comuniques con nosotros a través de nuestros números de WhatsApp 99 91 85 10 04 y 99 92 42 14 06. Vamos a darle con Tocho Morocho a

0: Iniciamos el ritual de los buenos días saludándote a través de nuestros números de WhatsApp. Bienvenidos todos, ¿cómo estamos, familia? Qué gusto escucharles, qué gusto tenerles por acá. Bienvenidos, ¿cómo estamos?
1: Hola, ¿cómo estás? Yo estoy muy bien, yo soy Luciano.
0: Hola, Luciano.
1: Pero bueno, me podrás poner la de Bad de Michael Jackson. Gracias. Y súbele, la bendita radio, que no lo escucho.
0: Perfecto, mi queridísimo Luciano, iniciamos con todo este ritual de los buenos días con la excelente recomendación musical de todos ustedes, mis queridísimos superpeques, superfamilia que se unen a este momento por la mañana.

0: acá nos dicen buenos días, Andrés, feliz fin de semana, saludos a todos los radioescuchas y a los peques que van rumbo a la escuela. Hoy Luna recibe un reconocimiento por ser doble medallista en las Olimpiadas pasadas. Gracias siempre por tus palabras de aliento y motivación a ella y a León. ¡Mucho ánimo! Saludos a mis queridísimos super peques deportistas, por más grande que estén ellos, por más grandes que ya hayan crecido, siguen siendo mis superpeques. Saludos, León, saludos, Luna. Muchísimas felicidades, Luna, por ese gran reconocimiento. Y a seguir poniendo en alto el nombre de Yucatán en el esgrima. Ustedes muy bien, felicidades. Fin de semana, ya llegó y tú te comunicas con nosotros.
1: Hola, Andresito, buenos días. Quiero mandarle un saludo a mis hijos, Marcelo y Lucas, y a mi hija Nirvana, que ya se están yendo para la escuela, se están yendo con mamá. Gracias, buen fin de semana. Nena, ya despierta.
0: Que tengan un excelente día y a despertar, familia. A despertar, que el señor Pollo ya anda bien despierto también. Listo para programar todas tus canciones favoritas. Aquí nos piden cambiar un poquito de género musical con las Cat's Eye y vámonos con ello mientras leemos el mensaje de mi queridísima Isabela Nadine, que nos dice: ya yendo a la escuela, salúdame al señor Pollo y súbela a la bendita radio. Mucho ánimo para todos, y nos pide la canción de Hootie Fruity.

0: Al parecer, pinta para ser una de las canciones del momento en el ritual de los buenos días, Hootie Fruity, de las Cat's Eye. Una de las favoritas. Lucy, ¿cómo estás? Qué gusto saludarte, buenos días.
1: Muy buenos días, Andresito, soy Lucy. Espero que estés muy bien, yo voy camino a la escuelita. Bye, feliz fin de semana.
0: Excelente fin de semana para ti, Lucy, que tengas un gran día.

0: Continuamos. ¿Quién anda por acá? Buenos días, ¿cómo estamos? Bienvenidos.
1: Hola, Andresito. Buenos días. Me llamo Jesús. ¿Será que me puedas poner la canción de Corre Pocoyo, ven a la carrera para que nosotros podamos ir rápido? Y saludos a todos los niños que están yendo a la escuela.
0: Bye. Que tengas un gran día. Te mandamos un gran saludo. Y cóllale, cóllale, cóllale.

0: Por acá nos dicen, mándale saludos a mi papá, se llama Ricardo, y deséale buena suerte en su trabajo, y a mi mamá también, un bonito día, súbela a la bendita radio que no le escucho, y saludos al pollo, saluditos. Que tengan un gran día, gracias por comunicarse con nosotros, abrazo grande.
1: Gracias a mi mamá, y súbela a la bendita radio que no escucho. ¿Puedes ponerme las canciones de Sunflowers? Ese es mi chiste. ¿Qué le dice una boca a otra boca?
0: ¿Qué le dice?
1: Vamos a rockear.
0: ¡Ah, muy bueno! Muy bueno. Vamos a rockearla, dice la roca, la roca. Romario, ¿tú sabes qué dice una cereza cuando pasa por un espejo y se ve? ¿Cereza yo? Saludos, Romario. Que tengas un gran día. Gracias por comunicarte con nosotros. Bienvenidos, ¿cómo estamos?
2: Hola, Andresito. ¿Qué es mi chiste? ¿Te sabes el chiste, Pocoyo?
0: No.
2: No, tampoco yo.
0: Buenísima, Oliver, buenísima. Tampoco yo. Abrazo grande, ¿cómo estamos?
2: Hola, Andresito, soy Oliver, voy camino a la escuela y sube, la bendita radio, que no la escucho. Mándale saludos a mi familia.
0: Saluditos.
2: Y el pollo. ¿Y me podrías poner la canción de Los Supercampeones? Gracias.
0: Claro que sí, vámonos con Los Supercampeones, que nos pide ver acá mi queridísimo Oliver, para iniciar nuestro rito de los buenos días con muy buena música y dulce recuerdo.

Ahí están los supercampeones. Oigan, tenemos festejado el día de hoy. Sí, señor, ¿cómo no? Hoy cumpleaños. 7 añotes, mi queridísimo Tadeo. Muchísimas felicidades. Te mandamos un gran saludo, mi queridísimo Tadeo. Muchísimas felicidades por esos 7 años que cumples. Esperemos que tengas un gran día. Por acá nos mandan mensajito y dice, mándale mucha buena energía y mucha luz. Que tengas un gran día, mi queridísimo Tadeo. Pásale excelente rodeado de la gente que te quiere, te ama, te apapacha. Y el día de hoy seguramente te va a consentir a lo grande. Y hoy nos piden una canción que saben y vemos que te gusta. Rockero el buen Tadeo. Con AC/DC, Thunderstruck. Vámonos pues. Con este ritmo rockerón nos vamos a la pausa y regresamos a las 6:45. Vámonos.

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14: Continuamos en el ritual de los buenos días. Bienvenidos todos. Por acá nos dicen buenos días, Andresito. Excelente viernes. Escuchando el ritual de los buenos días. Se arrumba el trabajo. Saludos, Rosaurita López. Qué gusto saludarte. Buenos días. Bienvenida, Teremi. ¿Cómo estás? Buenos días.
15: Hola, Andresito. Soy Teremi. Así que mi novia escolita. ¿Será que me pudieras poner Garly de Cat's Eye, por favor? Y súbele la arenita radio, que no la escucho. Saludos al pollo.
14: Te mandamos un gran saludo, Teremi. Que tengas un gran día. Gracias por comunicarte con nosotros. Las Cat's Eye, les digo, son las favoritas ahora en el ritual de los buenos días. ¿Cómo estamos? ¡Buenos días!
15: Hola, Andrea, buenos días, me llamo Andrea.
14: Hola, Andrea.
15: Y mándale saludos a mi papá, que mañana es su cumpleaños. Y súbele la bendita radio, ¿puedes poner la canción de René, por favor?
14: Claro que sí, con muchísimo gusto. Saludos, mi queridísimo Arqui. Mañana seguramente caerán los mensajes cumpleañeros, pero por mientras te mandamos un gran saludo, esperando que mañana la pases excelente en este cumpleaños que tendrás seguramente en familia disfrutando lo grande. Abrazo grande para ti, a disfrutar se ha dicho.

0: Por acá, ¿quién se comunica con nosotros? ¡Aló! ¡Muy buenos días!
1: Buenos días, Andresito. Soy Daniela Tech.
0: Hola,
1: y hoy
0: Dani.
1: Voy a presentar una obra en la escuela y yo soy la narradora. Deséame suerte y yo igual te deseo suerte a ti.
0: Muchas gracias. Mucha suerte, mucho éxito, Daniela Tech. Todo saldrá excelente, ya verás que sí.
2: ¿Queenie?
0: Seguramente si nos preparamos muy bien para esta actividad nos saldrá muy, muy, muy bien y lo sabes muy bien.
3: Buenos días, Andresito. Espero que tú estés muy bien. Yo me estoy recuperando de mi operación de apendicitis y hoy es viernes de bilirrubina. Y súbele, súbele la bendita radio que no la escucho.
0: Te mandamos un gran saludo, mi queridísimo Iker. Qué bueno escucharte ya repuesto y pues viernes de bilirrubina, pues vamos a darle, ¿no?

0: Por acá nos dice, buenos días, Andresito. Saludos, puedes poner Runaway Baby de Bruno Mars para mi hijo Darío, que es triple medallista de la Olimpiada Nacional y hoy recibe su premio. Muchísimas felicidades. Más medallistas olímpicos. Saludos, siempre te escuchamos. Saluditos. Que tengan un gran día. Gracias por ponerse en contacto con nosotros. Dice por acá, buenos días, Andresito. Ánimo, ten un gran día. Saludos a Yati y Dani. Vamos corriendo a la escuelita. Que tengan un excelente día. Gracias por comunicarse con nosotros. Anuar, ¿cómo estás? Buenos días.
1: Buenos días, Andresito. Saludos al señor Pollo. Soy Anuar, super apetita, radio. Que no escucho.
0: ¡Eso! ¡Qué bonito escucharte, Anuar! Que tengas un gran día. Por acá nos dicen buenos días. Puedes poner la canción de Run Rabbit de Molly Elizabeth. Vamos a ver, vamos a buscarla. Run Rabbit de Molly Elizabeth, vámonos con ello.

0: veces.
1: Aló, aló, buenos días, ¿quién anda por aquí?
2: Soy Daniel de la radio, Leonardo Daniel. Solo soy el de radio, que no la escucho, yo lo soy el pollo. Y como otra vez digo, que los padres se la pasen bien, que lo estén escuchando, y que se la pasen demasiado bien en la escuela, que le echen las canas. Y ¿me puedo poner la canción de Demon Slayer Imagine Dragon, por favor? Azul.
1: Con muchísimo gusto, mi querísimo Leonardo Daniel. Demons de Imagine Dragons, vámonos con ello. Andresito, me estoy yendo a la escuela, ¿me puedes poner Animal de Cat's Eye? Súbela a la bendita radio y mándale saludos a mi papá, ayer fue su cumpleaños, que la hayan pasado excelente. Gracias, gracias por ponerse en contacto con nosotros y por compartir esos grandes momentos en familia aquí en el Ritual de los Buenos Días. ¡Bienvenidos! Aquí, ¿quién anda con nosotros? Buenos días.
3: Buenos días, Andresito. ¿Me puedes poner la canción de las chicas superpoderosas, por favor?
1: ¡Claro!
3: Súbela la bendita radio, que no la escucho. Saludos al pollo.
1: Te mandamos un gran saludo, gracias por ponerte en contacto con nosotros, esperando que tengas un gran día. Gracias por ponerte en contacto con el Ritual de los Buenos Días. Las chicas superpoderosas. A ver si la tenemos por acá. Las chicas superpoderosas. No, no la tenemos. Sí la tenemos. A ver.
4: Hola,

Ahí está, sí la tenemos, ¿no? Ahí está. Listo, la encontramos. Mientras, ¿a quién saludamos por acá? Buenos días. La del Rey León. Saludos, Sergio, Dani. Gracias por ponerse en contacto con nosotros. Abrazo grande para ustedes.

0: Por acá le mandamos un gran saludo a Renata, que se pone en contacto con nosotros. Buenos días.
1: ¿Me podrías poner a la canción de BTS y Holger? Y saludos al pollo. Y súbele, súbele a Benita Radio, que no la escucho.
0: Que tengas un gran día, gracias por ponerte en contacto con nosotros. Te mandamos un gran saludo, mi queridísima Renata. Gracias, gracias por tu mensajito. Vámonos con BTS y Hooligan, nos pedía por acá. Vámonos, vámonos con ello. Échale pues, más música para ti en el ritual de los buenos días. Buenos días, ¿cómo estamos?
2: Andresito, muy buenos días, que tengan un excelente inicio de fin de semana.
0: Muchas gracias.
2: Saludos, hermanos, aquí pendientes de tu programación, hermanos.
0: Abrazo grande para ti.
2: Andresito, como he notado que te gusta mucho ese grupo australiano, ACDC, te quiero recomendar una de mis canciones favoritas. La canción se llama Jack, pero ese Jack es la abreviación de Joker, de la baraja, ¿no? Que ya viste como un comodín. La canción trata de un cuate que, pues, que le está diciendo a su novia que para ella él solo fue un comodín, ¿no? El hombre está buenísimo, tiene un ritmo, tiene un guitarreo. Realmente es muy bueno ese grupo. Pero esa canción, Andresito, mi respeto.
0: Perfecto, muchas gracias por la recomendación. Por acá queremos felicitar a Elías, que anda cumpliendo años el día de hoy. 8 añotes, mi queridísimo Elías. ¡Feliz cumpleaños! Elías, que tengas un gran día, felicidades, que todo lo bueno siempre venga en abundancia para ti, para los tuyos, que cumplas muchísimos años más y que hoy festejes con todas las personas que te rodean, te apapachan, te quieren y seguramente el día de hoy te van a consentir a lo grande. Y aprovechando el momento cumpleañero, también felicitamos al buen Arqui, que mañana cumple años. También a Diana Herosa, que mañana cumple años. ¡Muchísimas felicidades! ¡Muchísimas felicidades, familia! ¡Vámonos con más!
3: Mándale saludos a todas las niñas que van al kinder, a la primaria. Hoy es día viernes, último día de clase.
0: Yeah.
3: Y vamos a dar día de compartir.
0: ¡Excelente!
3: Mándale un saludito a mi tía que está manejando. Vamos a intentar llegar temprano porque nos dormimos. Y que despierte el pollo.
0: ¡Saludos, tía! Y seguramente llegaremos a tiempo. ¡Abrazo grande para ustedes!
4: Hola, soy Iñaki Panchito. Hola, Andresito Güemes.
0: Hola, buenos días.
4: Saludos.
0: Saluditos para ti.
4: Y para mí.
0: Un saludo enorme, más grande y aún más grande para ti. Gracias por ponerte en contacto con nosotros. Muy buenos días, familia.
5: Buenos días, soy Hanna. Estoy muy feliz porque hoy no tuve clases.
0: Hola, Hanna.
5: El domingo es mi cumpleaños.
0: ¡Mau!
5: ¿Y puedes poner la canción de Gracias a ti? Bueno, saludos al pollo y saludos a mis padres. Súbele, súbele a la bendita radio que no la escucho.
0: Te mandamos un gran saludo, Hanna, que tengas un gran día y que la pases excelente este domingo.
6: Hola, hola, buenos días, ánimo, y es viernes. Oigan, ya tienen su outfit para las fiestas patrias. Yo ando buscando una blusa roja. Así que si saben de algún tip, mándenmelo. Andresito, ¿listo para ponerse el bigotazo de Pancho Villa? Vámonos, vámonos, ya es viernes.
0: Saluditos.
7: Buenos días, Andresito. Qué gusto escucharte hoy viernes. Hoy quiero felicitar a Don Negocio. Mándale un abrazo muy, muy grande. Lo queremos mucho. Felicidades.
0: Muchísimas felicidades, mi queridísimo Beto Revilla. Abrazo grande para ti. Que tengas un gran día. Esperando que hoy la pases excelente y bien apapachado por toda la familia.

Muchísimas felicidades a todos los cumpleañeros. Viveto Revilla, te mandamos un gran saludo. Pásala excelente. Ojalá, ojalá festejes a lo grande. Y también saludo a todos los que se comunican con nosotros a través de nuestro ritual de los buenos días. Ya con esto nos despedimos. Nos pedían por acá la canción de Gracias a ti. Vámonos pues. Ya con esto nos despedimos y con los últimos mensajes que nos van llegando por acá. Dice, buenos días, Andresito, yendo a la escuela tarde. Pueden poner un destino de Soy Luna, ya mañana, bueno, el lunes. Cumplimos con las peticiones que nos vayan llegando un poquito más temprano, con muchísimo gusto. Eso, Camila, te mandamos un gran saludo, abrazo grande, pásenla excelente, familia. Y a las 7 de la mañana con un minuto, gracias a ti por conectarte con nosotros día con día a lo largo de toda la semana. Abrazo grande también a la familia de Radio Mexicana 98.9 FM, mi querísimo Fabricio Torres en los controles, yo soy Andrés El Abejorro Güemes, ten un excelente viernes, excelente fin de semana, a disfrutar y por favor nunca dejes de sonreír, lo haces excelentemente bien. Hasta la próxima.

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2: Tenemos conocimiento que el gobierno del estado de Yucatán emitió una convocatoria para tramitar un financiamiento de 1.562 millones de pesos a pagar en un plazo de 15 años para financiar las obras y proyectos del Plan Bienestar Metropolitano en Mérida y su zona conurbada. El recurso se usará en tres áreas prioritarias de infraestructura y servicios públicos, como trabajos de mantenimiento y mejora en la red de agua potable, infraestructura vial para mejorar la conectividad metropolitana y equipamiento para reforzar la seguridad pública en la región. El pago a 15 años comprometerá parte del presupuesto federal al estado, pero son acciones que se tienen que hacer, por lo que habrá que estar pendientes de la transparencia de la administración de ese recurso, pues será clave para garantizar la calidad de obras y adquisiciones.
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Las 7 de la mañana, 7 de la mañana con 4 minutos. Bienvenidos a Sacude lo que tiene arena en el 98.9 de tu FM. Qué gusto que ya estén más que conectados, que estén listos, preparados y por supuesto yo agradecido de que ustedes estén en sintonía de Radio Mexicana en el 98.9 de tu FM. Sensual, y el día de hoy empiezo a leerles, empiezo a escucharles, empiezo a saludarles, que es lo más importante también en esta mañana. Algo pasa ese cumbión, ay qué bonito lo mueve, cumbiera de corazón. Buen día, Fabricio, dice, soy Manuel, ¿me puedes poner a Pancho Barraza con la canción del Terco? Ok, te la programo con mucho gusto, of course, of course.

0: Dice por aquí, la de Manny, su ritmo musical, el curioso panzón. Ah, pues, ándale, pues, con mucho gusto te la voy a programar para que la disfrutes aquí en el 98.9 FM. Dice Fabricio, si se puede la de querida socia, ya voy rumbo al trabajo. Oye, pero ¿saben qué? Luego no me ponen quiénes son y yo quiero saber quiénes están detrás de estos mensajes, de verdad. Gracias, gracias por estar disfrutando con nosotros en Radio Mexicana 98.9 FM. Buenos días, Fabricio, que estés teniendo un excelente viernes. Puedes poner la de los Tigres del Norte. El niño de la boda, el niño de la boda, ¿qué tal? Claro que sí, ustedes pidan el niño de la boda, con mucho gusto te la programo para que disfrutes en este viernes. Ándale, en este viernes, dice Fabricio, lo lograste. Se logró llegar al viernes, sí se pudo. Buenos días, alegría, buenos días, señor Sol, dice por aquí.
1: Y también saludo a todos los...
2: Amigo Fabricio, a ver si puedes programar la canción de Doña Juana con Nativo Show para sacudir lo que tiene de arena. Hoy, fin de semana, viernes ya.
0: ¡Sí! ¡Viernes! Doña Juana. Oye, me sonó. Doña Juana está cubierta. Ah, no, ¿verdad? Esta es Doña Blanca.
3: Fabricio, muy buen día, que tengas un excelente viernes. Aquí David López reportándose. Aquí hay saco de lo que tiene arena, me pondrás a poner feliz, feliz de mi banda, el mexicano, gracias.
0: Feliz, feliz, porque ya es viernes, ¿verdad? Lástima, sería más feliz si fuera con, junto con quincena, ¿a poco no?
4: Fabricio, muy buenos días, escuchando Radio Mexicana y sacude lo que tiene arena. ¿Puedes poner la canción de Chicapala? Gitana, quiéreme. Gracias, excelente viernes.
0: Gitana, quiéreme, quiéreme. Claro que te queremos. Buen día, Fabricio, te ando escuchando camino al trabajo. Que tengas bonito viernes y una canción de Kleiber para bailar. ¡Jessy! ¡Jessy, saludos para ti, Jessy! ¡Claro que sí, Kleiber! Va a sonar aquí en Sacude lo que tiene arena. Lo bueno es que me lo dejaste libre, así podamos elegir. Vámonos con música y yo regreso con mucho más, 7:08 de la mañana en Sacude lo que tiene arena. Buenos días a todos, qué alegría que ya estén conectados y qué alegría porque yo ya tengo el permiso.
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Las 7 de la mañana con 19 minutos, 7 con 19 minutos, y eso me encanta, que usted tenga en su radio, Radio Mexicana, y también en internet, www.radiomexicana.com.mx. Oigan, tengo un buen de canciones el día de hoy, así que usted tranquilo, yo calmado, sereno, moreno, Ponchico, si me das chance, con mucho gusto, tu rola, Avelina también, Arge Blanco, saludos también para ti, si me das chance, con mucho gusto, y Sam, que también nos manda audio, así que denme champú, y con mucho gusto los estoy leyendo y los estoy escuchando, así que vámonos con Diana Reyes y querida socia.

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0: Ya las 7:34, 7:34 en Sacude lo que tiene arena en Radio Mexicana. Oigan, 7:34 y yo les tengo algo importante que contar. 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Ya las 7:35, si les parece, nos vamos con las canciones pendientes porque ustedes sí tienen que seguir bailando y seguir gozando en Sacude lo que tiene arena por Radio Mexicana.
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0: Bloquecito final en Sacude lo que tiene arena. Muchísimas gracias, de verdad. Gracias, gracias a toda la banda que el día de hoy se ha reportado, a toda la banda que pues pide sus canciones y yo... y yo pues, es que son muchas, pero hago todo el esfuerzo por este... por ponerle sus rolitas. Me voy con Pedro Navaja y yo creo que hasta ahí la vamos a dejar, ¿ok? Así que gracias a todos por escribirme, gracias de verdad por pedir sus canciones, gracias por estar en sintonía de Radio Mexicana 98.9 FM. Así que, por favor, gracias, gracias a todos y cada uno de ustedes por ponerse en contacto directo y disfrutar toda la semana Radio Mexicana, Ponchico, Abelina, Arge, Sam, Cachetes, Juan de Dios, Johnny, todos ustedes, gracias, gracias por pedir sus rolitas. Definitivamente esto se disfruta con ustedes.
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2: Tenemos conocimiento que el gobierno del estado de Yucatán emitió una convocatoria para tramitar un financiamiento de 1.562 millones de pesos a pagar en un plazo de 15 años para financiar las obras y proyectos del Plan Bienestar Metropolitano en Mérida y su zona conurbada. El recurso se usará en tres áreas prioritarias de infraestructura y servicios públicos, como trabajos de mantenimiento y mejora en la red de agua potable, infraestructura vial para mejorar la conectividad metropolitana y equipamiento para reforzar la seguridad pública en la región. El pago a 15 años comprometerá parte del presupuesto federal al estado, pero son acciones que se tienen que hacer, por lo que habrá que estar pendientes de la transparencia de la administración de ese recurso, pues será clave para garantizar la calidad de obras y adquisiciones.
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1: Esta mañana en Radio Noticias le cuento todos los detalles del desfalco que hay en Ixmaquil. Ya sabe que los viernes es de información deportiva con Ramón García Medrano. Él nos tiene todos los detalles del mundo de los deportes. Y investigan si el lago comercial fue el origen de la infección ahí en una plaza en el centro comercial de la ciudad. Tremendo incendio reduce a cenizas una vivienda en el centro de Mascanú. Con esta y más información arrancamos esta mañana Radio Noticias. Muy buenos días, ¿cómo están? Bienvenidos y bienvenidos a esta primera emisión de Radio Noticias del día. Viernes, por fin viernes ya, 11 de septiembre de 2026. Mi nombre es Libden Ojeda y como todas las mañanas estoy muy contenta de poder saludarles una ocasión a través de este espacio informativo. Les saludo con mucho gusto si nos está sintonizando a través de la superestación en el 105.9 FM. Si lo hace a través de Radio Mexicana en el 98.9. Gracias por estar acompañándonos una mañana más. WhatsApp en cabina 9991851004, 9992421406. Qué gusto que nos acompañe en este inicio de día. Espero que ya estén disfrutando de primero, segundo, tercero, cuarto café de la mañana y por supuesto acompañado de su buen pancito. Agradezco sobre el equipo matutino que hace posible que lleguemos hasta usted. Andrés Güemes en la operación en la cabina de Super Estéreo, Fabricio Torres en Radio Mexicana y un saludo a Sugeli Cambranis. Hoy les debemos la transmisión en vivo, pero pues estamos al aire en ambas estaciones y también por internet. Quédense conmigo la siguiente hora. Al final de este bloque informativo les tengo una novedad. Mientras tanto, arrancamos con nuestra jornada informativa y es en el interior del estado. Una vivienda literalmente quedó consumida por las llamas la noche de este jueves en la colonia Centro de Mascanú, provocando alarmas entre vecinos y una intensa movilización de los cuerpos de emergencia. De acuerdo con los primeros reportes de pobladores, el fuego comenzó de manera repentina y en cuestión de minutos se extendió por toda la propiedad. La rápida propagación estaría relacionada con el techo de guano de la vivienda, un material conocido como altamente inflamable. La intensidad del incendio fue tal que la estructura quedó completamente cubierta por el fuego, mientras enormes columnas de humo podían observarse desde distintos puntos de la localidad. Elementos de la Policía Municipal y bomberos de la Secretaría de Seguridad Pública acudieron al sitio. La zona fue acordonada mientras los cuerpos de emergencia trabajaban para controlar el siniestro y sobre todo impedir que las llamas alcanzaran los predios vecinos.
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1: Vamos con otro tema. A poco más de 2 meses de que arranque la feria de Yucatán Ixmaquil en su edición 2026, un conflicto por la propiedad y el pago de terrenos amenaza con complicar la operación del evento. Ejidatarios de Tununcán volvieron a advertir que podrían tomar las tierras que actualmente funcionan como estacionamiento de la feria y de Plaza Izamal ante lo que califican como una falta de respuesta por parte de las autoridades. Los ejidatarios aseguran que llevan meses meses denunciando que estos terrenos fueron expropiados de manera irregular y exigen recibir el pago correspondiente. Hasta ahora afirma no han obtenido una solución definitiva, por ello elevaron la presión y advirtieron que si no se alcanza un acuerdo podrían tomar incluso las instalaciones del estacionamiento.
2: Lo ocupamos, lo vamos a cerrar, le vamos a meter maquinaria y todo y cerramos, ya nadie va a entrar allá en el estacionamiento. Nosotros del ejido de Tzunuján somos dueños de las 82 hectáreas que ocupa el estacionamiento y parte de la plaza Izamal. Por eso nuevamente, si no pagan, no hay estacionamiento.
3: Expropiada de una manera incorrecta, porque en el decreto presidencial de enero del 2004 la ponen como tierras de uso común, cuando esa parcela desde el año 2003 ya se había creado y constituido en el programa de PROCEDE, que fue un programa federal. Entonces, al expropiarla mal, no hubo un pago equitativo al ejido. Hay un cheque que supuestamente
1: lo que debía ser un espacio seguro para estudiar terminó, mire, le cuento, convirtiéndose en una zona de riesgo. 5 alumnos resultaron lesionados luego de que un fragmento de
3: pago tiene que ser aprobado por la asamblea y se le tiene que pagar a la asamblea. No se le puede pagar solo al comisario porque no tiene las facultades para recibir el dinero si no es aprobado por la propia asamblea. Y es lo que estamos reclamando. Pues hoy venimos a hacer la inspección judicial, que se trata de reconocer cuál es la superficie de las 82 hectáreas que tiene ocupado el gobierno del estado para la feria. Una parte es la donde está el Salón Izamal y la otra parte es el estacionamiento. De un total de 82 hectáreas son aproximadamente 40 que tiene ocupadas aparentemente el gobierno del estado. Por eso hoy venimos con el actuario del tribunal agrario.
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1: Ya me estaba adelantando con las noticias, pero ahora sí le cuento muy oportunamente que lo que debía ser esto un espacio seguro para estudiar terminó convirtiéndose en una zona de riesgo. Le digo, 5 alumnos resultaron lesionados luego de que un fragmento del techo de un aula de la primaria Manuel Alcalá y Alcalá se desprendiera parcialmente. Paramédicos atendieron a los estudiantes en el lugar y les brindaron los primeros auxilios. Sin embargo, 3 de los 5 menores tuvieron que ser trasladados a un hospital para recibir una valoración médica especializada.
4: Fue atendido de manera inmediata y una vez que se dio el resultado del dictamen médico, regresaron, se fueron a sus casas y ahí están actualmente. Bueno, tenemos el número de niños que fueron afectados, son 5, 3 tuvieron que tener una atención mayor, pero ya los 5 están en sus casas sin mayor complicación. Hay que decirlo con claridad, hay un rezago importante en la atención a la infraestructura, muchas escuelas quedaron en el abandono absoluto. Si ustedes recuerdan, el año pasado en Progreso, la Mártires de Chicago, tuvo un problema similar y se hizo una inversión importante y hoy está en óptimas condiciones el plantel. En esta escuela de Tizimín no teníamos ni un solo reporte hasta el día que sucedió el incidente. Inmediatamente se atendieron a los alumnos. El día de ayer la directora de educación primaria acudió, ¿sí?, al plantel junto con Protección Civil. Se tomaron ya las decisiones pertinentes y estamos en el análisis de qué es lo que sigue ahora. De parte de los alumnos que tuvieron ciertas lesiones, están siendo atendidos. En todos los sentidos, el apoyo ha recibido las familias y le vamos a dar seguimiento para que no haya mayor complicación en cuanto a la salud de la niña.
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1: Y ya que estamos hablando de temas relacionados con el sector educativo, mire, lo que debía ser también un regreso normal a las aulas terminó convirtiéndose en una odisea para estudiantes y maestros ahora de la Escuela Primaria Distrito Federal ubicada en el barrio de La Mejorada aquí en Mérida. El motivo, durante el periodo vacacional, delincuentes ingresaron al plantel y robaron parte del cableado eléctrico, dejando la escuela sin condiciones adecuadas para recibir al estudiantado.
5: Cuando vienen a hacer el peritaje porque se levanta o se hace la demanda ante la fiscalía, vienen los ingenieros al día siguiente y me mencionan que se robaron más de 100,000 pesos en cable. es cobre lo que la escuela tiene. Como es una escuela antigua, tiene más de 116 años, pues me dijeron que fue todo lo que se robaron, cortaron desde los registros, desde la toma principal, todo se llevaron. De hecho, cuando se hace el peritaje, me dicen que se tomaron el tiempo de pelarlo. Un proceso tardado, porque te menciono, no, yo me entero que nos roban el 14, que ya era un robo, porque pensamos que era por una falla eléctrica. Envío los oficios a la secretaría, como es el protocolo. Me intentaba comunicar y no tenía respuesta. Fui a la secretaría para solicitar esta información y notificar que no tenía luz y que había sido por un robo. Desgraciadamente no había una respuesta positiva. Es hasta el día jueves 3 de septiembre que me entero que el secretario estaba visitando la Consuelo Andrade para entregar las mochilas de bienestar por indicaciones de nuestro gobernador, y acudo, me tomo el atrevimiento de asistir y hablar con él para pedirle que venga a visitar nuestra escuela y que vea la situación precaria en la que estábamos viviendo en estos momentos, el arranque de clase. El doctor accedió a venir, fue muy amable, vino.
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1: Ahí escuchábamos las declaraciones y la voz de la directora del plantel, Isabel López, que dijo que aunque el suministro de energía eléctrica finalmente, pues sí, fue restablecido este martes por personal técnico de la Secretaría de Educación del Gobierno del Estado de Yucatán, la respuesta a la dependencia estatal no fue inmediata. De acuerdo con la directora, fue necesario realizar diversos oficios y gestiones antes de que se atendiera este problema. El robo tuvo consecuencias directas en el asunto del regreso a clases. Desde el 31 de agosto, las y los estudiantes únicamente permanecían 2 horas en la escuela como una medida que se tomó para evitar las complicaciones provocadas por las altas temperaturas y la falta de electricidad. Incluso ante esta situación, madres y padres de familia acordaron con las maestras justificar las inasistencias de los alumnos mientras se resolvía el problema. Finalmente, con el servicio eléctrico restablecido, esta semana, el miércoles, las y los estudiantes pudieron regresar a su jornada escolar habitual, pero este hecho nos deja con la gran interrogante: ¿cuánto tiempo se debe esperar para que la comunidad educativa pueda realmente retomar sus clases? Con este tema nos vamos a la pausa comercial. A la vuelta seguimos con más noticias. 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
11: Ya de regreso con las noticias, son las 8:19. Seguimos disfrutando este arranque de fin de semana, por fin viernes. Logramos llegar al viernes. Y fin de semana previo a las celebraciones del mes patrio, así que seguramente en casa comenzarán a preparar los tamales, las tostadas, el delicioso pozole o pollole, como lo hagan en casa. Oigan, y antes de continuar con nuestra jornada informativa de los temas relevantes para nuestro estado, también esta mañana les quiero dar una noticia. Que toda la semana había pensado cómo anunciárselas, pero ya cuando llegó el momento, pues ya no hay más que pensar. El día de hoy me despido de Balance Media Group. El día de hoy están siendo los últimos dos noticieros, las últimas dos emisiones que van a estar a mi cargo en Radio Noticias. Así que, pues bueno, al ratito platicamos de qué pasará, de lo que viene y de todo lo referente a ese asunto. Así que pues, gracias a todas las personas que nos están sintonizando esta mañana en la que es ya oficialmente la última emisión de Radio Noticias en su versión matutina. De todas formas, aún nos vamos a escuchar también a las 2:00 p.m. Vamos a continuar con nuestra jornada informativa. Miren, autoridades sanitarias de Yucatán mantienen bajo investigación la muerte de un hombre de 34 años, quien presentó un diagnóstico probable de esta ameba primaria, una infección conocida popularmente y de la que hemos escuchado hablar a lo largo de esta semana y que se ha conocido o popularizado también como ameba come cerebros. El fallecido, le cuento, trabajaba como instructor de deportes acuáticos en este lago artificial de una plaza al norte de la ciudad, por lo que una de las principales líneas de investigación apunta precisamente a ese cuerpo de agua. El secretario de Salud Estatal, Alberto Alcocer Gamboa, informó que la Dirección de Riesgos Sanitarios analiza ya las muestras de agua y que en los próximos días dijo que se esperan los resultados del laboratorio. La sospecha es que este microorganismo pudo haber ingresado al organismo a través de la nariz debido a la exposición constante al agua. Sin embargo, hasta este momento no se ha confirmado que el lago haya sido realmente el lugar donde ocurrió la infección. El paciente permaneció varios días hospitalizado, pero su estado de salud se agravó hasta presentar un deterioro neurológico y edema cerebral severo que finalmente provocaron su fallecimiento. Las autoridades calificaron este caso como extraordinario y aseguraron que hasta ahora no existen otros casos relacionados con tal situación.
12: Desgraciadamente, El día de antier falleció un ciudadano por una infección con un microorganismo unicelular que se llama protozoario, que se llama ameba comecerebros, una Escherichia fowleri. Esta ameba es realmente muy extraordinario que pase este tipo de situaciones. Se da por exposición continua en cuerpos de agua que pueden presentar este tipo de proliferaciones de organismos unicelulares que pues, producen, es decir, pues dan una meningoencefalitis que, pues bueno, afecta la vía de contagio, es a través de la nariz, y de allá, pues desgraciadamente no pudo atenderse de manera positiva, ¿no? No se pudo resolver para bien. Era un trabajador del lago de la Plaza La Isla, allá en Cabo Norte. Entonces están haciendo los estudios, estamos esperando para ver y confirmar si allá fue el sitio de infección o no. Podría todavía estar y confirmar el diagnóstico. Realmente, más que un espacio público, pues es un sitio privado, pues son clases, no está abierto a la población que puedan, es concurrido, sí, pues la realidad es que el mecanismo tiene que ser por la entrada de agua en la fosa nasal, ya, te tienes que meter, no es que esté allá y por pasar, te pase realmente, si inclusive la digirieras esa agua, no pasa ese tipo de infección, ¿no? Entonces, eso es lo que hay, no se contagia de humano a humano, o sea, sí son casos de una exposición, en el caso de él, pues era el instructor de allá de la escuela que tiene.
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11: Vamos con

0: Ciudad Madera son 25.000 lotes habitacionales, son 1.000 hectáreas de desarrollo inmobiliario, y esto evidentemente es muchísimo dinero, lo mismo también el tipo de intereses que se están afectando en otras comunidades. El juicio de Progreso también tiene que ver con cientos de hectáreas que, bueno, convertidas en un desarrollo inmobiliario supondrían sumas astronómicas, ¿no? La otra preocupación es si con este tipo de acciones legales no consiguen su objetivo, ¿qué otros tipos de medidas pueden tomar? Y ahí sí hay una preocupación también importante, porque bueno, con este localizador electrónico que tengo ya de forma permanente, la Secretaría de Seguridad Pública, que es de quien depende el Centro de Medidas Cautelares, quien tiene la información de dónde estoy en todo momento.
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2: Vamos con otros temas. El Instituto Nacional Electoral en Yucatán se reporta listo para el arranque del proceso electoral federal, con tareas que incluyen la fiscalización de los gastos y de los partidos y la capacitación de ciudadanos que participarán en la instalación de casillas.
3: La instalación que se estará llevando a cabo en el Consejo General, de manera subsecuente, en los días siguientes estaremos nosotros instalando los demás órganos colegiados que son conformados por partidos políticos y por la ciudadanía. Vamos a conformar el Consejo Local, que es lo que nos compete aquí en el Estado y es el que vigila las 6 elecciones federales que vamos a estar llevando a cabo de diputaciones federales.
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2: Información nacional. Esta mañana de viernes, la presidenta de México, Claudia Sheinbaum Pardo, resaltó que las facilidades, beneficios en el pago de impuestos y simplificaciones administrativas que se proyectan otorgar en el paquete económico 2027 a las micro y pequeñas empresas a través del SAT, el IMSS, la Secretaría del Trabajo y Nacional Financiera fortalecen el bienestar y son resultado de un diálogo con las cámaras empresariales.
4: ¿Cuáles son los beneficios que se están planteando? Es un beneficio de cómo pagas tus impuestos para facilitar el pago de impuestos. Esa es una. Y beneficios en el pago de impuestos. Una empresa o una persona física con actividad empresarial, pues tiene que reportar si hay trabajadores que trabajan con la persona a Secretaría del Trabajo, por ley. Igual al IMSS. Tiene que afiliar a sus trabajadores al IMSS. Entonces, ¿de qué se quejaban? De que tenían que hacer largas filas, que demasiados trámites. Y si tienes un negocio que apenas está sacando las ganancias y pagándole a tus trabajadores, pues entonces las filas, los trámites, todo eso te quita mucho tiempo. Y además se puede prestar a corrupción también. Entonces, ¿qué es lo que está haciendo Secretaría del Trabajo? Simplificar. Y hacer digital los trámites. ¿Qué está haciendo el IMSS? Simplificar y hacer digital los trámites. Todos los trámites que se tienen que hacer con el IMSS y con la Secretaría del Trabajo. Y el SAT también está simplificando en el RESICO, que fue diseñado en la administración del presidente López Obrador y que ahora estamos dando todavía más facilidades e incluso aumentando el rango de los que entran a RESICO. Ese es el beneficio para las micro y pequeñas empresas y en el caso de Nafinsa poder adquirir un crédito.
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2: El titular del Servicio de Administración Tributaria, Antonio Martínez Dagnino, explicó que actualmente hay 4,178,276 micro y pequeñas empresas que tributan en el régimen simplificado de confianza con ingresos anuales de hasta 3.5 millones de pesos. En tanto, el padrón de medianas empresas está conformado por 254,278 con ingresos anuales hasta por 35 millones de pesos.
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2: Vamos con otros temas. La presidenta Claudia Sheinbaum Pardo resaltó que pese a las calumnias que se vierten en redes sociales, la cuarta transformación está fuerte, ya que no traiciona al pueblo de México ni al de Veracruz, entidad en la que 2,887,000 personas reciben alguno de los programas para el bienestar.
5: Pueden calumniar en las redes. Pueden decir mentiras en algunos medios, pero...

0: traicionamos al pueblo de Veracruz ni al pueblo de México. Somos la cuarta transformación de la vida pública de México. ¡Que viva Veracruz! ¡Que viva México! ¡Que viva México! ¡Que viva México!
1: La jefa del Ejecutivo Federal detalló que las y los beneficiarios de los programas para el bienestar en Veracruz se distribuyeron de la siguiente manera: 1,014,270 de la pensión para adultos mayores, 161,939 de la pensión para personas con discapacidad y 32,922 jóvenes construyendo el futuro, por mencionar algunos. Nos vamos directo a la pausa comercial, enseguida regresamos con más noticias.
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1: Regreso con más noticias, ya a las 8:34. Qué gusto que nos estén acompañando. Oigan, muchísimas gracias a las personas que envían sus mensajes. Creo que quedaron muy impactados con la noticia que les di. Gracias, gracias por todo el apoyo, por todo el cariño que me hacen llegar. Vamos a continuar con más información y al rato conversamos de ese asunto. Recordará ayer que todos los mensajes y los reportes de la mañana fueron, pues, de este accidente fatal, lamentable, que se registró allá por la carretera Sitpach, Cholul. Bueno, pues ayer justamente por la tarde platiqué con el ingeniero René Flores Ayora sobre este asunto y sobre el balance de los accidentes en Yucatán. Vamos a retomar esta entrevista.
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1: A través de la línea telefónica, saludo con mucho gusto a René Flores Ayora, ingeniero en vialidad y auditor en seguridad vial. ¿Cómo está? Qué gusto poder saludarle.
7: ¿Qué tal, mi estimada Linde? Aquí desde el barrio mágico de la ermita de Santa Isabel, ¿verdad? Barrio mágico, que nos robaron el círculo donde dice barrio mágico, quién sabe dónde está. Hay que encontrarlo porque eso le da un plus a la ermita de Santa Isabel.
1: Totalmente. Hoy vamos a platicar. Lamentablemente hoy se cobró una vida más en nuestras carreteras de Yucatán, una tragedia vial por la mañana. Cuéntenos.
7: Sí, hombre, ya viendo ya los portales allá, vemos que desafortunadamente un motociclista fallece ahí por la altura de Cotolengo. En esa calle lateral, que es de baja velocidad, de 50 kilómetros por hora. Pero desafortunadamente, el motociclista, pues iba, no sé a qué velocidad iba el motociclista, te das de cuenta que él hizo como un salto del tigre, pero en moto, y lo que perdió el equilibrio, se aporreó. Y yo no sé si en su cabeza había un casco certificado de OT. El casco certificado nos ayuda a salvar nuestra vida. Es muy importante que todos los motociclistas tengan en su cabeza un casco certificado de OT. Y también esa muerte, hay que encender las luces. ¿Por qué? Porque no estaba señalizado. Esas son obras que están haciendo. Y la protección de obra, hay que poner señalamientos a los usuarios. Y ahí no había ningún señalamiento. Allá hay muchos responsables de la muerte del motociclista.
1: Y esto además no es un hecho aislado. ¿Cómo va el balance en lo que va de este 2026 de la siniestralidad en nuestras carreteras?
7: Desde el periférico ya llevamos el 92% de las vidas que cobra el periférico de Mérida. Al día de hoy llegamos a 23 personas que han fallecido ahí en el periférico de Mérida. 5 han sido motociclistas, 3 conductores, 2 viajeros, 4 ciclistas y lo más preocupante, 10 peatones. Hay que encender los focos rojos porque las personas más más vulnerables están falleciendo en el periférico de Mérida. Aquí hay que poner más señalamientos, hay que cambiar las dos límites de velocidad que hoy día tiene el periférico, según la Ley General de Movilidad y Seguridad Vial, que permea en todo el país, no nada más en Yucatán, es en todo el país esa ley que nos llega. Y esa ley nos dice que todos los periféricos deben tener una velocidad máxima de 80 kilómetros por hora. Sabemos que periférico es una vía de acceso controlado. ¿Qué es acceso controlado? Que no podemos entrar en cada momento al periférico. Hay entradas y salidas espaciadas más o menos cada 5 kilómetros o 4 kilómetros. Esto se llama el acceso controlado. Entonces, tenemos que manejar con mucha prudencia y con mucha precaución en el periférico de Mérida, lo que en día se ponga la vida de 23. Con respecto al balance en general, ¿verdad? Tenemos 171 personas a nivel desde el 1 de enero hasta el día de hoy. Esto es un dato muy, muy conservador. Pueden ser 255 personas, ya que muchas veces las personas se trasladan al hospital y el traslado fallecen o están en el hospital y fallecen al segundo, al tercer, al quinto, a los 20 o a los 30 días. Pero eso no se informa. Pero esa muerte que ocurrió hace 3, 5, 20 días se debe a un siniestro de tránsito. Entonces, digamos, son 171 personas libres.
1: Son decenas de víctimas las que se cobran cada año. Desde la ingeniería vial, entonces, ¿cuál es el análisis que podemos determinar? ¿Qué está fallando para que una vía diseñada para mover grandes volúmenes de tránsito de personas todos los días siga registrando siniestros de esta tan alta gravedad como es las pérdidas humanas?
7: Mira, yo creo que ahí lo que nos hace falta es mucha cultura vial, educación vial obligatoria desde la escolar hasta la preparatoria. El Congreso del Estado hace 5 años aprobó que la educación vial sea obligatoria desde la preescolar hasta el día de hoy no se ha hecho nada. Los yucatecos nos hace falta esa educación y cultura vial. Muchas veces todos esos siniestros de tránsito se deben a la velocidad, a las imprudencias, al alcohol, a las drogas y las malas decisiones. Eso es lo más importante, las malas decisiones que tomamos nosotros, los automovilistas. Y sí, las vialidades deben de tener toda su información, como son los límites de velocidad, el cruce peatonal. Entonces, todo tiene que estar bien señalizado. Y también hay que ver, hay que hacer auditorías en seguridad vial para ver qué está sucediendo en diferentes tramos de periférico de Mérida. Hay que hacer una buena auditoría vial para determinar por qué hay muchas muertes por siniestros de tránsito. Ahí puede ser que nos haga falta pintar en el pavimento los pasos peatonales, nos hace falta ver el señalamiento, necesitamos conocer los senderos de los peatones. Si nosotros vamos a periférico o en cualquier lado, veremos allí en los camellones el pasto, que no hay pasto, que hay un sendero peatonal. Necesitamos hacer esos estudios también de la ingeniería de tránsito, que está muy soslayada. Cuando uno tiene dolor de muela, ¿con quién va uno? ¿Va al ginecólogo? No va al ginecólogo. ¿Va al cardiólogo? No va al cardiólogo, va al odontólogo, ¿verdad? Entonces necesitamos que la ingeniería de tránsito pues tenga ya voz en cualquier acción de vialidad que se haga en medio.
1: En ese sentido, ¿qué tan efectivo sería implementar, por ejemplo, de manera permanente esos radares de velocidad que se acompañen de pantallas, que nos indiquen a las y los conductores qué velocidad es la que llevamos? ¿Será esa una método, una estrategia para de alguna manera reducir estos resultados?
7: Así es, Linden. Hay que hacer esas acciones que han dado resultados tanto en Europa como en Sudamérica. Y aquí nos hace falta realizar esos, que se pongan radares. Primero, radares didácticos de velocidad. O sea, no es para multar, sino para que uno dice, tengo 80 kilómetros por hora y tú tienes 90 kilómetros por hora. Así que bájale la velocidad. Serían esos radares de velocidad didáctica. prácticos, incrementándolos un mes, dos meses, y ya después, si te pasas a la velocidad, ahora sí, vas a llevar una multa, una fotomulta. Y esa fotomulta está en el reglamento de tránsito y vialidad del estado de Yucatán. O sea, no tengamos miedo de aplicar eso. Necesitamos salvar muchas vidas de la vialidad. En la vialidad transitamos todos. O sea, no es nada más mía el periférico, no es nada más mío la avenida o la calle. Todos es de todos. Es importante eso. Los motociclistas que se tienen que respetar también, porque se ha incrementado exponencialmente el número de motos en nuestra bella ciudad.
1: Siempre que platicamos de ingeniería vial y pues de las circunstancias que suceden en nuestras carreteras, el llamado es a la prevención.
7: Así es, hay que primero prevenir, ¿sí? Y después hacer las acciones. Ya, no, a veces decimos, no, que el niño se tapa el pozo, sino que tenemos que tener y tomar acciones en materia de seguridad vial, ¿sí? Entonces, necesitamos que de los estudios de ingeniería de tránsito, que están muy soslayados también, entonces ponen pasos peatonales sin hacer ningún tipo de estudio. Entonces, para poner un paso peatonal, se necesita hacer estudios de ingeniería de tránsito, como el aforo peatonal, el aforo vehicular, por dónde están pasando, cuánto tiempo tarda el vehículo de pasar, cuál es la probabilidad de que atropellen a un peatón en el periférico. Todos esos estudios se tienen que realizar. Hay que ponerlos así, se me ocurre que aquí vamos a ver paso peatonal. No es así la cosa. Tenemos que hacer los estudios de ingeniería de tránsito.
1: Excelente. Bueno, pues muchísimas gracias, como siempre, reporte puntual. Gracias por tomarnos la llamada y por siempre ayudarnos a comprender un poco más y generar conciencia en la ciudadanía de manera general.
7: Así es, estimada Anita, y hay que recordar que las velocidades en nuestra bella ciudad de Mérida y todo Yucatán son 20 kilómetros por hora en escuelas y hospitales, 30 kilómetros en el centro de Mérida y las colonias, 50 kilómetros en las avenidas y 80 kilómetros por hora en el periférico de Mérida. Así que libres desde el bello barrio mágico de la Ermita de Santa Isabel, te mando un afectuoso saludo.
1: Muchísimas gracias, gracias como siempre, un gusto.
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1: Ya de regreso con más información, ya a las 8:48, arrancamos el último bloque de este, mi último noticiero matutino. 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Oigan, tengo lluvia de mensajes esta mañana de viernes. Vamos a comenzar en orden, tal cual fueron llegando. Ceci, muy buenos días. Buenos días, adelante.
2: Buenos días, Libden, todos los que nos escuchan. ¡Qué terrible noticia! ¿Cómo que te dejamos de escuchar, Libden? Por favor, aunque soy ignorante en el asunto, considero que es un error. Un abrazo con mucho cariño. Éxito para ti siempre, porque te lo mereces. Gracias por compartirnos.
1: Abrazo enorme de vuelta, mi Ceci. Muchísimas gracias por esas palabras. Te envío un saludo cordial enorme. Ricardo, muy buenos días. Adelante, gracias por tu mensaje.
3: Buenos días, Lidia Ojeda. Siempre has sido una chica preciosísima y simpática. Y en cualquier camino que recorras en la vida, siempre brillarás.

0: Tavo Borges, que también nos mandan sus mensajes a través del WhatsApp de la Superestación. Carito, muy buenos días. No te preocupes que yo siempre voy a apoyar la moción de Ricardo Arjona.
1: Hola, Liv, muy buenos días. ¿Cómo está eso que te vas? ¿Y ahora quién me va a apoyar con Arjona?
0: Gracias, gracias, saludos cordiales, Carito. Por aquí nos escribe Jerry, dice, hola, buenos días, ya escuchando el 105.9 FM. ¿Cómo que nos abandonas? Y Carita triste, felices fiestas patrias, viva México, dice. Sí, hombre, hoy es mi último día, pero todo bien, muy contenta, la verdad, por la oportunidad de haber estado este año al frente de Radio Noticias. Efras, buenos días, por aquí nos dice que hay un reporte, adelante con el reporte, Efras.
2: Hola, ¿qué tal? Muy buenos días, Lidia, Andrés, a todos allá en cabina. El motivo es para reportar el suministro de energía eléctrica en las colonias, en el Chorocampo, Flor de Mayo, San Camilo, parte de la Amalia. Desde el día de ayer a las 9:30 p.m. ha habido altas y bajas de corriente, lo que ha ocasionado el deterioro de varios equipos electrodomésticos. Los números de emergencia de la CFE no contestan, solamente se puede hacer un reporte por medio de la app. Y hasta esta hora no han atendido este desperfecto. Ojalá pueda llegar este reporte a las autoridades competentes y nos puedan atender.
0: Muchísimas gracias, saludos cordiales. Diego, muy buenos días. Dice que sí, quedó impactado con la noticia. Cuéntame.
3: Muy buenos días, líder. Sí, pues sí queda impactado con la noticia de que ya no va a estar el noticiero. Pues me da mucha tristeza, pero también pues quiero aprovechar para agradecer que eres una periodista increíble, muy talentosa, muy preparada y sobre todo con un sentido humano que casi no se escucha en la noticia, sobre todo en la radio. Y también agradecer que siempre abres los micrófonos para todas las ideologías, a que cada uno esté de acuerdo o sea algo muy diferente. Eso es algo que tampoco se escucha todos los días. Entonces, gracias por eso. Eso me da mucha tristeza porque pues lo que caracterizaba ese noticiero es la frescura de tus noticias y el hecho de pues, ser imparcial, ¿no? Me da tristeza, ya no escuchar todos los días, todas las mañanas, sobre todo, y pues yo te deseo siempre lo mejor, estoy seguro que pues, te vas a esperar mucho mejor, pues todos los éxitos para ti, Lipton, un abrazote, y espero volver a escucharte pronto de alguna manera. Hasta la vista, baby.
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0: Muchísimas, muchísimas gracias por esas palabras. La verdad es que les agradezco infinitamente. Mistri dice, buenos días, Tim, con el reporte de qué amargo sabe el café con esas noticias tan de golpe. Así no se puede. Un pancito para más o menos aligerar la situación, Mistri. Gracias. Saludos cordiales. José Luis dice, buen día, Liden. Hay varias personas que cruzan periférico unos metros del puente peatonal. No es tanto la señalización, retomando el tema que conversábamos con René Flores Ayora. Rorro dice, muy, muy buenos días, excelente viernes, ¿cómo que ya no te tendremos en Radio Noticias? ¿Nos abandonas? No, no les abandono, solamente digamos que seguiré un camino distinto, un camino distinto. Alfonso, muy buenos días, adelante, retoma el problema de las motocicletas.
5: Buen día, señorita Ojeda, buen día. Eso del problema de las motocicletas, yo fui motociclista por muchos años, yo solamente les digo a los motociclistas que recuerden que no son de hule. Y creen que por usar su casco van a salvar su vida. Hay motociclistas que yo les he preguntado y me dicen, si me atropellan, me pagan. Bueno, ok, te pagan. Pero si quedas lisiado, ¿para qué sirves? Los motociclistas son muy irresponsables. Yo ahorita manejo carro y se me andan metiendo. Yo ando, bueno, trato de andar con mucha precaución, pero el motociclista, ves, de momento se mete y no sé qué. Y por las noches hay quienes no tienen luz y no prenden su luz en el periférico por las noches. Entonces, les vuelvo yo a decir a los motociclistas, no es lo mismo cuatro ruedas que dos ruedas. Eso es culpa del conductor por no tener precaución y no medir la, ¿cómo se llama? La velocidad y la responsabilidad.
0: Millones de gracias por todos los audios. De verdad que estoy teniendo lluvia de mensajes. Rogelio dice, Livden, nos agarra de sorpresa el que anuncies que ya no estarás en las mañanas y en las tardes. Qué rápido pasó un año. Sí, un año ya. Llegaste para darnos un buen motivo de escuchar noticias. Eso es todo. Eso es mi mayor recompensa para mí. Todo cambio es bueno. Que Dios te acompañe en tus nuevos proyectos y estaremos pendientes de dónde escucharte. Por cierto, feliz cumple adelantado. En la tarde no escucharé el noti. ¿Cómo de que no? Gracias, gracias, Rogelio. Saludos cordiales, abrazo. Sergio, muy buenos días. Adelante con tu audio.
6: Limber, buenos días. Buenos días. Es una pena que un noticiero como el de usted termine. No lo entendemos. Bueno, yo en lo particular no lo entiendo. Pero bueno, las ideas las tendrán los jefes de por qué. La otra, Limber, las pantallas, ¿verdad? Sí existían, Limber. Hace como 3 años, un poquito más, había sobre periférico, ahí en la entrada del kilómetro 2 o 3, había pantallas de radar que te indicaban tu velocidad. Sí existían, pero vamos a lo mismo, la gente le daba igual ver su velocidad o no. De hecho, habían unos robotitos que te medían la velocidad, te tomaban la foto a tu vehículo, donde tú estás viendo exceso de velocidad, te lo mandaban. ¿Qué es lo que pasó? Que mucha gente se molestó, es más, pusieron su, ¿cómo decirte?, ante un juez, y hubo la suspensión del mismo, hicieron sus amparos. O sea, ¿cómo evitarlo, Limber? Si la misma gente da camino a ello y no obedece. El ser humano es el ser humano. Si les dices, no hagas esto, lo hacen. Pero bueno, en fin, el peatón igual, sobre el periférico tienen los puentes peatonales, no lo utilizan por no caminar. Pero bueno, ojalá se logre lo que se propone. Gracias, buen día.
0: Gracias. Siguen llegando los mensajes. El abejorro está que ya no puede con las manos, ya no es abejorro, ya es pulpo el día de hoy. Alfonso, no, nada de veto, nada, todo muy bien, la verdad es que me voy muy contenta y muy agradecida. Saludos cordiales. Ángel, muy buenos días, adelante.
7: Hola, señorita Olivia, muy buen día. Pues bueno, aquí escuchándoles como siempre, sobre todo las excelentes noticias como siempre, como solo se sabe darlas. Le mando un abrazo, que esté muy bien, y pues bueno, las decisiones que toman allá, pues se toman por algo, ¿no? Digo, y espero que le vaya bien en sus futuros proyectos. Le mando un abrazote y pues no va a ser lo mismo sin usted. Pero bueno, hay que seguir adelante. Abrazos, saludos para todos.

0: Oigan, muchísimas gracias. Ya prácticamente se nos agotó el tiempo, pero pues ya con más calma yo leeré muy puntualmente y escucharé totalmente todos los audios y todos los mensajes que envíen. No me quiero despedir, no quiero cerrar mi micrófono en esta emisión matutina sin antes, por supuesto, agradecer. Porque así ya es como llegamos al final de esta emisión matutina de Radio Noticias y también ya les decía al final de una etapa que es muy, muy, muy especial para mí. Quiero tomarme ya los últimos minutos de este espacio informativo para decir algo que luego a veces o muchas veces se nos olvida y hoy tengo la oportunidad de decir y es gracias, gracias a ustedes que todas las mañanas estuvieron del otro lado de la radio acompañándonos a través de Super Estéreo y Radio Mexicana. Ana, gracias por todos sus mensajes, por todos los reportes, por todos los audios, por cada saludo cordial, por toda la confianza de hacerme parte o de haberme hecho parte de sus mañanas durante un año y sobre todo también por el enorme honor de contar con su presencia y dejarme que les haya informado durante todo un año. Me voy con el corazón, ya les digo, lleno de gratitud. Ha sido un verdadero privilegio estar al aire este año, compartir información, historias, quejas, debates sobre temas importantes y también, en su momento, buenas noticias. Gracias por todas las ocurrencias que también hicieron que la radio sea un espacio tan humano y con buen sentido del humor. También quiero agradecer de manera muy, muy, muy especial a mi team mañanero, Andrés Güemes, Fabricio Torres y mi Sugeli Cambranis. Gracias por cada jornada, por el trabajo, por las risas. Les prometo que en realidad nunca me arruinaron. Gracias también, por supuesto, a Balance Media Group por la oportunidad y particularmente a mi jefa, Hilda Menéndez. Gracias, Hilda, por ser siempre respaldo, impulso y apoyo. Gracias por confiar en mí. Así que hoy cierro este micrófono con nostalgia, sí, pero también con una sonrisa enorme como me caracteriza, porque me quedo con lo mejor, con las personas, con las experiencias y con todo lo que aprendimos. Así que hoy se apaga mi micrófono al frente de Radio Noticias, pero no quiero que esto suene un adiós definitivo. La radio es magia, ya lo sabemos, y estoy segura que hará que nos volvamos a encontrar en alguna frecuencia. Así que donde quiera que nos topemos y nos toque coincidir en una nueva jornada informativa, espero que volvamos a acompañarnos. Así que gracias última vez, gracias por escucharme, gracias por confiar y gracias también de corazón por haberme permitido entrar en sus mañanas, en sus hogares y en sus trabajos. Soy Liv de Nojeda y me despido por ahora. Tenemos una última cita en punto de las 2 de la tarde para cerrar la semana como se debe, ya lo sabe, con información. Mientras tanto, sigan disfrutando de la maravillosa programación que tenemos para ustedes a través de Super Estéreo y Radio Mexicana. Muy buenos días, que sea un excelente fin de semana. Gracias.
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2: Tenemos conocimiento que el gobierno del estado de Yucatán emitió una convocatoria para tramitar un financiamiento de 1.562 millones de pesos a pagar en un plazo de 15 años para financiar las obras y proyectos del Plan Bienestar Metropolitano en Mérida y su zona conurbada. El recurso se usará en tres áreas prioritarias de infraestructura y servicios públicos, como trabajos de mantenimiento y mejora en la red de agua potable, infraestructura vial para mejorar la conectividad metropolitana y equipamiento para reforzar la seguridad pública en la región. El pago a 15 años comprometerá parte del presupuesto federal al estado, pero son acciones que se tienen que hacer, por lo que habrá que estar pendientes de la transparencia de la administración de ese recurso, pues será clave para garantizar la calidad de obras y adquisiciones.
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1: Y con esta rica, rica mañana yo te acompaño y vámonos a la pausa comercial, pero regreso con más, 9:17 a.m. No le cambies porque toda la semana Radio Mexicana 98.9.
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6: Las 9 de la mañana con 21, 9 con 21. ¿Y sabe qué? Es una cosa maravillosa que usted esté disfrutando con nosotros y usted diga, hola Fabricio, hola, ¿cómo estás? Y yo les diga, hola, buenos días, qué alegría que estén en sintonía del 98.9 de su FM. Así que, de bolón ping-pong, empiézate a reportar, empiézame a saludar, empiézame a dar los buenos días, porque la neta es que aquí nos gusta que ustedes estén muy pendientes. Y gracias también por todos sus mensajes para Lidden Ojeda, que justamente la vamos a extrañar mucho, ¿verdad? Pero, bueno, estoy seguro que en el camino nos encontraremos, ¿verdad? Así que ya lo saben, en Radio Mexicana 98.9 FM, le mandamos un abrazo. Y a todos los que están en este momento sintonizándonos, a todos los que ya están ahora sí que preparados, porque viene una fiesta increíble, nuestro 80 aniversario, así como lo escucha, 80 años de estar con ustedes, 80 años de Radio Mexicana 98.9 FM, y lo vamos a celebrar en grande el próximo 26 de septiembre, ¿eh? 26 de septiembre, ahí en Canacín vamos a estar, así que muy pronto te daremos más información y todos los detalles para que tú no te me desesperes. Take it easy, dirían. Buen día, Fabricio, dice en el WhatsApp. Qué gusto saludarte, el gusto es mío. A través del 9992-421406 es la manera de ponerse en contacto. Si va a llover hoy, clarín corneta que va a llover. No, no es cierto. Les digo el clima, ustedes están desesperados. Claro que se los voy a decir, pero en el siguiente bloque. Hoy, ahorita les cuento qué pasó en la Casa de los Famosos México. Bueno, todos los chismes te los tengo el día de hoy, pero mientras tanto, llega la música, porque son los Askies. A ese ratito me dijeron, está padrísimo ese fondo musical, Con Amor Regresa, y yo regreso, por supuesto, con mucho, mucho, mucho más.
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0: Ya a las 9:52, 9:52. Gracias a todos y cada uno de ustedes por estar en contacto directo, por supuesto, en Radio Mexicana.
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0: ¡Ay, Jesús! No, no se preocupen. No. Yo aquí me quedo con ustedes, por supuesto, acompañándoles, disfrutando de Radio Mexicana 98.9 FM. Y saben una cosa.
3: ¡Viva México!
0: ¡Viva! ¡Viva! ¡Viva Radio Mexicana, por supuesto, en este mes de septiembre! Y ahora, pues, yo les voy a compartir porque usted lo pidió, porque usted lo pide.
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0: El clima. En este momento, en la Blanca Mérida, tenemos 30 grados con una sensación de 36 calurosos grados. Y sí, me lo ha preguntado desde tempranito. ¿Va a llover? Sí, va a llover, va a llover. 50% de probabilidad que a partir de las 3 de la tarde nos caiga el chubasco y así continúe por la tarde. Así que yo le estoy avisando desde temprano por si tiene algún compromiso, si tiene algo en particular, pues lo agende usted, por favor, y luego pues no me diga que no le dije, ¿ok? Así de fácil y así de sencillo para que usted lo tenga muy, pero muy pendiente. ¡Vámonos con más música! Porque ¡viva México! ¡Viva Radio Mexicana 98.9 FM! Ya en este instante, así que vámonos con la música, porque usted y yo tenemos que disfrutar, usted y yo tenemos que gozar. ¿Cómo de que no? Luego no diga que no le dije, que no le dijeron, que no le digan, que no le cuente. Bien, bien, vámonos con música, porque llega el señor Luis Casanova, Tus Ojos, Tu Boca. Esta rolita que cómo les gusta a ustedes, la neta. Sí les gusta, ¿no? Pues ahí está, a disfrutarla, porque toda la semana, Radio Mexicana.
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1: Oigan, y ya son las 9:59. Ha llegado el momento de la pausa comercial, pero yo quería fondear con esta canción. ¡Ándale, pues! Es que les quería yo poner la persona ideal. Me tengo que ir, ¿no? La realidad es que la canción se llama Me tengo que ir de los adolescentes. Entonces quería ponerles esta parte.

0: ¿Cómo dice? Ahí va, ahí va.
1: Y tristemente me dijiste así, me tengo que ir.
0: Pero a la pausa comercial, así que no. Y nada más quiero ajustar a José, quiero asustar a José que me tengo que ir, pero a la pausa comercial y yo regreso con más. 10 de la mañana en punto.
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2: Tenemos conocimiento que el gobierno del estado de Yucatán emitió una convocatoria para tramitar un financiamiento de 1.562 millones de pesos a pagar en un plazo de 15 años para financiar las obras y proyectos del Plan Bienestar Metropolitano en Mérida y su zona conurbada. El recurso se usará en tres áreas prioritarias de infraestructura y servicios públicos, como trabajos de mantenimiento y mejora en la red de agua potable, infraestructura vial para mejorar la conectividad metropolitana y equipamiento para reforzar la seguridad pública en la región. El pago a 15 años comprometerá parte del presupuesto federal al estado, pero son acciones que se tienen que hacer, por lo que habrá que estar pendientes de la transparencia de la administración de ese recurso, pues será clave para garantizar la calidad de obras y adquisiciones.
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0: Ya a las 10 de la mañana con 13 minutos en Radio Mexicana 98.9 FM. 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Mientras tanto, voy a una breve pausa comercial, pero regresando, como se los prometí, tengo entrevista de lujo. Así que no le cambie, porque toda la semana, Radio Mexicana.
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1: Ya las 10 de la mañana con 18 minutos y la verdad es que me da mucha emoción siempre cuando llegan y me acompañan aquí en la cabina, pero sobre todo recibir grandes estrellas. Y hoy estoy muy bien acompañado, por supuesto, de María Teresa y Eduardo Vázquez. ¡Bienvenidos!
2: Muchas gracias, Fabricio. Contentísimo de estar acá. Esta mañana.
1: Primera vez que nos visitan en su cabina de Radio Mexicana y además nos visitan con muy, muy buenas noticias. Ah, cuénteme, claro. ¿Por qué los tengo yo aquí el día de hoy? Y la gente se tiene que enterar. Bienvenidos de nueva cuenta.
2: Pues muchas gracias. Saludos a todos tus radioescuchas. Buenos días y contentísimos también de estar acá contigo en tu programa. Y pues para extenderles una invitación a un gran concierto que vamos a presentar ya pronto este mes de septiembre, el día 22. Vamos a tener un gran concierto, un concierto magno, porque nos acompaña una gran sinfónica y queremos presentarles una serie de canciones que vamos a disfrutar muchísimo. Se llama Éxitos en Libertad, el concierto. Esto que nos permite, pues, poder extender nuestra paleta de colores o nuestro buffet, como hemos estado diciendo, ¿no?
1: El buffet musical.
2: Buffet musical, sí, para no limitarnos. No quisimos limitarnos.
1: Está bien.
2: Que dijimos Éxitos en Libertad. 22 de septiembre vamos a estar en el Teatro Armando Manzanero con dos funciones, okay, a las 6 y a las 8:30 de la noche.
1: O sea que está re bien, dos funciones.

0: Es porque ya ven que de repente, ah, estoy, por ejemplo, uno que salgo, llega una función y si no, pues llegas a la otra.
1: Claro,
0: o sea que no hay pretexto
1: sin
0: para la gente.
1: pretexto para no ir. Claro, por supuesto. Esa es la idea también.
2: No hay pretexto. La verdad es que el martes 22 de septiembre, Éxitos en Libertad, María Teresa, Eduardo Vázquez y nuestra invitada de honor y de lujo, Tania Libertad, esta gran cantante con 50 años de trayectoria, 60 años de trayectoria, 50 producciones y que ha ganado Grammys, etcétera, y que también pues, se ha involucrado mucho también en la música mexicana, ¿no?
0: Así es, justo ahorita la tenemos de fondo con Urge
1: de Martín Urieta.
2: Y Cucurucucu Paloma y todas esas canciones. Entonces, este concierto va a estar acompañado de la Orquesta de Cámara de la Universidad Autónoma de Yucatán, músicos adicionales dirigidos por el maestro José Carlos Milán, quien es actualmente el director de Amanda Miguel.
0: Wow.
2: Entonces, son 40 músicos que vamos a tener en escena, ¿no? En dos funciones. Y los boletos están en tusboletos.mx.
1: Bueno. ¿Sabes qué, Fabricio? Fíjate que justamente por ser el mes de septiembre y todo eso va a tener su toquecito mexicano. O sea, una parte del concierto también lleva ese sabor de nuestro querido México, ¿no? Y pues... también estamos celebrando las fiestas patrias.
0: Oigan, y cuénteme un poquito esta parte de pensar en Tania Libertad, ¿cómo es? O sea, ¿ustedes ya la conocían? ¿Cómo se dio toda esta parte? Para que la gente que nos está sintonizada de repente, oye, ¿cómo hicieron esta sinergia? Porque la verdad
1: pues son unos cuantos milloncitos y se resuelve.
0: Ah, bueno, dice.
2: ¿Cómo es que Tania viene a cantar con nosotros dos, no? Estamos felices. Pero eso te lo cuenta Tere porque ella tenía la amistad de hace mucho tiempo con Tania.
1: Bueno, la carrera de Eduardo Vázquez y mi carrera, María Teresa, ya son más de 30 años de carrera y eso nos ha permitido de alguna manera conocer artistas nacionales, internacionales, andar por rumbos así, en ciertas giras, en ciertas cosas. Entonces, a mí me unió mucho, en un principio, pues yo siempre he admirado a Tania Libertad como una gran figura de la trova, que también es parte de mi trabajo, la música de la trova latinoamericana, ¿no? Y ella es un gran referente, entonces como ahí vi una cierta similitud, en algún momento nos encontramos en el camino, así fortuitamente, y entablamos una bonita amistad. O sea, de verdad que siempre es impactante cuando admiras a alguien y luego tener la oportunidad de conocerlo. Y entonces imagínate cómo me siento ahora que puedo invitarla a venir para compartirla. Yo, Eduardo, compartírselas aquí con el público yucateco, ¿no? Ella quiere muchísimo esta tierra, muchísimo. Recuerden que también fue gran colaboradora del maestro Armando Manzanero, una de sus más grandes intérpretes es Tania Libertad. Entonces dijo, bueno, va a haber cochinita pibil.
0: Y yo voy. Bueno, pues. Desde la cochinita dijo, no me pregunten, ahí voy a estar, ¿no? Qué padre, ¿no? Sobre todo, estoy seguro que va a ser un gran espectáculo y que la gente que nos está sintonizando en Radio Mexicana, obviamente va a estar ahí. Hay dos horarios, un buen día para ir y disfrutar y de repente también que nos sirva para relajarnos, ¿no? De repente en el día a día que estamos tan trabajando y aquí, que los niños, que la familia.
1: Para estrés.
0: Y para desestresarte, además Éxitos, no está enfocado en solo una canción, sino en todo un repertorio musical.
1: Ni en
0: musical,
1: una sola canción, ni en un solo artista, ni en un tributo, ni en un nada de eso, sino que pues la artista principalmente viene desde México, en este caso que vive ahora en México, viene también para presentarse y compartir con nosotros. Entonces, justamente nos dimos esa libertad de no limitarnos y poder hacer un gran esquema musical para compartir.
2: Sí, yo creo que la gente va a escuchar canciones que conoce perfectamente de diferentes géneros, de diferentes épocas, que lo va a transportar a diferentes recuerdos, ¿no? Porque todo lo que van a escuchar, a pesar de que no es un artista en particular, pues vamos a escuchar la trova, vamos a escuchar el bolero, todo lo que Armando Manzanero, los boleros cubanos, vamos a escuchar también las baladas contemporáneas como de Amanda Miguel, de Manuel, y vamos a escuchar también la música mexicana, y yo creo que encierra un concierto muy completo. Yo lo llamo un concierto muy completo porque
1: con una gran orquesta
2: y manejados por 40 músicos en escena, yo creo que es una maravilla.
0: Sí, oigan, y yo sé que ustedes nos quieren sorprender el día de hoy y a nuestro público que nos está sintonizando en este momento, les quiero dar una pista. Vaya a su WhatsApp de una vez y prepárese porque nos traen regalos.
1: ¿Verdad? Nos traen regalos, claro.
2: Traemos
1: que sí.
2: Traemos dos pases dobles para la gente que te escucha, para la gente de Radio Mexicana. y para que nos acompañen y puedan disfrutar ese día. Y los que pues no alcancen, pues les invitamos

0: Que
1: No
0: me
1: me
0: digan
1: digan.
0: un éxito de Tania Libertad. Uno, pero
1: Ándale.
0: uno mexicano, porque
1: Uno
0: ella grabó
1: mexicano.
0: uno o dos discos con mariachi. Que nos digan uno.
1: Y ahí, es más, tengo una pista porque tengo una de fondo.
0: Parranda. Lo estás quemando,
1: Está
0: lo
1: re
0: estás quemando.
1: fácil, está re fácil. Oigan, pues reiterar la invitación. Primero que nada, agradecerles, María Teresa y por supuesto Eduardo, por estar con nosotros el día de hoy en Radio Mexicana. Por supuesto, Escena que nos permite que ustedes también estén aquí. E invitar y reiterar la invitación para que estén con ustedes en este gran, gran concierto. Yo digo, un super concierto que vamos a tener.
0: Claro que sí, por supuesto, no se olviden, 22 de septiembre, dos funciones, 6 y 8:30 de la noche en el Teatro Armando Manzanero.
2: Y los boletos están María Teresa, Eduardo Vázquez, Tania Libertad, los boletos
0: Sinfónicamente.
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0: Pero además están en taquilla del teatro, porque si no entras a la plataforma, puedes ir directo a la taquilla del Teatro Armando Manzanero o a la taquilla de.
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0: Y ahí puedes también adquirir tus boletos con la misma. O sea,
1: Con el mismo descuento y todo.
0: Exactamente.
1: Ándele, pues ahí están las opciones, no pueden faltar. De nueva cuenta, ¿algo más que quieran agregar antes de despedirnos?
2: ¿Qué les esperamos?
0: Que les esperamos, que viva México, que entre todos nos hacemos más fuertes, todos unidos somos más fuertes. ¡Que viva México!
1: Así es, muchas gracias. Aplauso para ustedes, María Teresa y Eduardo, que van a estar con nosotros, están con nosotros y van a estar en este gran concierto que definitivamente no se lo puede perder. Ya lo sabe María Teresa, Eduardo Vázquez, Tania Libertad, sinfónicamente, éxitos en libertad.
0: Y muy
1: Oiga,
0: populares precios.
1: así es, así que aproveche, vaya, compre y ahí nos vemos en estas dos funciones. ¿Y qué cree? Yo aprovecho y me despido por hoy, pero si todo sale bien, regresaré mañana en punto de las 6 de la mañana en Despierta con Fabricio Torres y me despido con Julián Álvarez y esto que se llama La María. Hasta mañana.

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1: Tenemos conocimiento que el gobierno del estado de Yucatán emitió una convocatoria para tramitar un financiamiento de 1.562 millones de pesos a pagar en un plazo de 15 años para financiar las obras y proyectos del Plan Bienestar Metropolitano en Mérida y su zona conurbada. El recurso se usará en tres áreas prioritarias de infraestructura y servicios públicos, como trabajos de mantenimiento y mejora en la red de agua potable, infraestructura vial para mejorar la conectividad metropolitana y equipamiento para reforzar la seguridad pública en la región. El pago a 15 años comprometerá parte del presupuesto federal al estado, pero son acciones que se tienen que hacer, por lo que habrá que estar pendientes de la transparencia de la administración de ese recurso, pues será clave para garantizar la calidad de obras y adquisiciones.
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0: Las 11:05, sea usted bienvenido a una emisión más de este, su programa Un Viaje en el Tiempo a través de la frecuencia correcta. 98.9 Radio Mexicana, la estación de radio que escuchas, la invitación abierta para todos ustedes que me andan escuchando, para enviar un WhatsApp, un audio de WhatsApp al 9992-421406 y con muchísimo gusto yo voy a complacerlos. Nos quedamos viajando en el tiempo hasta las 12 del día. Un Viaje en el Tiempo, 98.9 Radio Mexicana, es la estación de radio que escuchas. Soy don Francisco, damos inicio, gracias a todos ustedes los que me están compartiendo y brindando un poquitito de su tiempo. Gracias por estar aquí, yo me quedo con ustedes complaciéndolos hasta las 12 del día. Un viaje en el tiempo.
1: Escuchando Un Viaje en el Tiempo, ¿será que pueda complacer con la canción de El Gavilán Colorado con Pedrito Fernández? Gracias, excelente fin de semana.
0: Un viaje en el tiempo. Es Radio Mexicana 98.9, la estación de radio que escuchas, El Gavilán Colorado con Pedrito Fernández. Es Un Viaje en el Tiempo. Yo soy don Francisco y me quedo contigo hasta las 12 del día.

Muy buenos días, don Francisco. Disculpe. Muy buenos días. Sí me podía complacer con la canción de Lupita D'Alessio, Corazón Gitano. Gracias. Escuchando Un Viaje en el Tiempo.

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1: Buenos días, don Francisco. ¿Será que pueda poner perfume de gardenias? Con la sonora santanera. Santanera.

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buenos días, don Francisco. Estoy escuchando su programa Viajando por el Tiempo. ¿Puede programarme la canción de Chilito Piquín con los socios del ritmo?

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Muy buenos días, don Francisco. Un viaje en el tiempo para ver si me puedes complacer con la canción de Pedro Navaja, de Rubén Blades. Excelente día, Peña, por acá. Gracias.

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Ya con esto despedimos un viaje en el tiempo, Radio Mexicana 98.9, la estación de radio que escuchas. Muchas gracias, que la pase bien. Tenga usted un excelente fin de semana, 11:58. Yo soy Don Francisco.

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1: Tenemos conocimiento que el gobierno del estado de Yucatán emitió una convocatoria para tramitar un financiamiento de 1.562 millones de pesos a pagar en un plazo de 15 años para financiar las obras y proyectos del Plan Bienestar Metropolitano en Mérida y su zona conurbada. El recurso se usará en tres áreas prioritarias de infraestructura y servicios públicos, como trabajos de mantenimiento y mejora en la red de agua potable, infraestructura vial para mejorar la conectividad metropolitana y equipamiento para reforzar la seguridad pública en la región. El pago a 15 años comprometerá parte del presupuesto federal al estado, pero son acciones que se tienen que hacer, por lo que habrá que estar pendientes de la transparencia de la administración de ese recurso, pues será clave para garantizar la calidad de obras y adquisiciones.
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98.9, ya las 12:25. Radio Mexicana cumpliendo 80 años, compartiendo contigo pura tradición musical, hija. Así nomás como lo escuchas. Así nomás quedó para los chescos. Oigan, sí, supieron, escucharon las noticias ayer del vato que andaba chambeando, que muere por probable infección de ameba come cerebros en el lago de Plaza de no macayú. Pues este chambeador murió tras permanecer hospitalizado con diagnóstico probable de ameba come cerebros. Cierran de forma preventiva un cuerpo de agua mientras investigan. Ya me dio miedo ir a cenotear. Les confieso que ayer fui a un cenote y no me metí porque me quedé pensando en esto. Dije, no, cállate, al rato que esté yo también ahí siendo nota.

sale el 2 de septiembre. Debido a la gravedad de su estado, pues requería atención especializada. Durante su estancia presentó deterioro neurológico y edema cerebral severo, por lo que recibió soporte ventilatorio mecánico, además del tratamiento antiparasitario. No macayu. Bueno, falleció el 8 de septiembre, o sea, hace 3 días. Y precisan que pues ya se tomaron muestras clínicas para confirmar o descartar el diagnóstico, ya que los estudios todavía están en proceso, pero pues el caso continúa considerado como probable y no se ha confirmado la presencia de la ameba, ¿eh? ¿Qué tal? Como parte de la vigilancia epidemiológica, las autoridades identificaron entre los posibles factores asociados, pues el antecedente de exposición continua del paciente a un cuerpo de agua de uso recreativo donde laboraba. También cuenta la Dirección de Protección contra Riesgos Sanitarios que el 4 de septiembre se realizó la toma de muestra de agua y determinó el cierre precautorio a las instalaciones mientras se lleva a cabo los estudios. Las muestras clínicas y ambientales fueron enviadas al laboratorio homólogo, pues de Hidalgo, a ver qué onda, ¿no? Con esto. ¿Qué es la ameba come cerebros? Yo tenía la duda de qué era esto. La meningoencefalitis amebiana primaria es una infección cerebral rara y generalmente mortal, causada por la ameba libre, ameba de vida libre, Naegleria fowleri. El microorganismo puede encontrarse en agua dulce cálida y cuando el agua está contaminada entra por la nariz, puede desplazarse hacia el cerebro y provocar la infección. ¡Chale, qué mala onda! ¿Y cómo evitar esto cuando te metes a nadar? Por ejemplo, en un cenote o en el mar. Bueno, en el mar pues todavía hay menos de probabilidades, ¿no? Porque el agua está en circulación constante, pero imagínate. Entre los primeros síntomas está dolor de cabeza, fiebre, náuseas y vómito, mientras que la enfermedad puede avanzar rápidamente hacia confusión. Pues hay convulsiones y comas. Importante, miren, no se transmite de persona a persona ni por beber agua contaminada. Ahora sí, la SSY señaló que pues que la medida preventiva no implica un riesgo generalizado para la población de Yucatán. El cierre va a mantenerse mientras se obtienen los resultados oficiales. Así que abusado, cuídese mucho. Aún no hay resultados de laboratorio que confirmen la presencia de esta cosilla en el agua, ni que confirmen el diagnóstico en el paciente, pero cualquier relación entre ambos deberá establecerse con los estudios clínicos, ambientales y epidemiológicos. Abusado si anda por ahí yendo a albercas públicas, yendo a cenotes, a la playa. La neta, a mí ya me dio miedo, porque a mí me gusta ir a cenotear y meterme y echarme clavados, pero con esto no, ya no, qué ganotas. Mejor nadota, la neta. Son las 12:30, Radio Mexicana 98.9, la estación de radio que escuchas. Vámonos, una pausa comercial, ya volvemos. Arriba.

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0: Radio Mexicana 98.9, la estación de radio que escucha ya a las 12:40. Estamos de regreso a través de la frecuencia correcta. Yo soy tu amigo Paquito Lenes fiel. Yo soy tu amigo fiel. Yo soy tu amigo fiel. Oigan, qué gacho con ese vato que se quebró, ¿verdad? Que le entró la ameba a comer cerebros. Está feo. ¿Ustedes sabían la historia del pozole? Porque tiene su origen oscuro, de rituales aztecas. ¿Quieres que te la platique? Mira, el oscuro origen del pozole incluía carne humana y un ritual entre los aztecas. Aquí te dejamos toda la información del platillo. Como la llegada de las fiestas patrias en todo México, millones de familias se preparan para degustar el tradicional pozole. Sin embargo, pocos conocen los aterradores y sangrientos antecedentes ceremoniales que dieron origen a este afamado platillo prehispánico. No maca, ya me dio asquili. El maíz de hombre, eso quiere decir el pozole, no te creas, ahorita te voy a platicar. Mira, de acuerdo con las investigaciones documentadas por el arqueólogo Enrique Vela y plasmadas en el Códice Florentino, la receta original náhuatl se conocía bajo el nombre de tlacatlaoyi, que significa maíz de hombre. Ah, mira, sí, tlacatlaoyi. Esta preparación consistía en un caldo espeso elaborado con granos de maíz, cacahuacintle, al que se le agregaban trozos de carne de los guerreros enemigos capturados en batalla, no mate, luego de gente que ni conocían. Imagínate que uno haya tenido roña o rabia o alguna cosa así en aquellas épocas. El historiador Rodríguez, Rodrigo Llanes, dice que los cautivos eran sacrificados ritualmente, extrayéndoles el corazón latiendo para ofrecerlo a los dioses y aprovechando posteriormente sus restos biológicos para elaboración del guiso sagrado, del famoso maíz del hombre. Consumir la carne del rival no era un acto común de alimentación, sino un ritual sombrío de poder, valentía y estatus privilegiado reservado únicamente para los sacerdotes y la alta nobleza azteca. Ándale. Imagínate ser de la baja sociedad de aquellas épocas y querer comer pozole humano. Así, yo quiero, van a hacer pozole. Ah, yo quisiera comer, voy a ver cómo lo pruebo. Y vas y comes las sobras del pozole. La macabra costumbre ceremonial se extendía incluso a la elaboración también de tamales tras la llegada de los conquistadores españoles durante el siglo XVI. Esta práctica fue prohibida tajantemente por considerarse una atrocidad, sustituyéndose definitivamente los restos humanos por carne de puerco y pollo traídos del viejo continente. Llegó el Hernán Cortés y les dijo, ma, qué rico sabe, ¿de qué es? No, pues, de ese... ¿De quién? De ese que tenemos ahí su cabeza colgada. ¡Ay, qué asco! Empezaron a vomitar los españoles. Y les dijeron, no, espérense, vamos a sustituir la carne humana por pollito chicken y puerco pig. Y llámonos riquis. No, no, macayú, la neta, que qué asco, ¿eh? Pero bueno, esas eran las tradiciones de antaño. Eso era lo que era antes. Ahora pues ya es otra cosa, más rica, más deliciosa, pero no macayú. Cuenta la leyenda que aquella mujer u hombre que prepare el pozole más rico corre por sus venas la sangre de los antepasados aztecas que cocinaban humanos con maíz. La pregunta es, ¿también le ponían su romanita, su rabanito, su limoncito, su chilito, su aguacatito?
1: Hicieron pelatelón.
0: Su bolillito, su tostada más bien, porque el pozole es con tostada. ¿Cómo lo comían, no? Imagínate. Llegas a la senaduría de Don Huitzilopochtli. Senaduría Don Huitzilopochtli. Ma, ¿qué va a querer? Acá en Nahuatl, ¿no? ¿Qué va a querer? ¿Qué va a querer? Deme un pozole, tl. Ok, ¿de qué tamaño, tl? Mediano, tl. Ok, tl. Sale un pozole mediano, tl. Oiga, lo va a querer con dedo, con papada, con ojo, con oreja, con pata de gallo, con tuétano, con grasa magra, con músculo, con carne, con carne de chuchú, con pechuga, con glúteo, con isquio, con chamorro, con ingle, con huevito, con virí, ¿con qué lo va a querer? ¿Con al? ¿Con alguita? ¿Con qué lo va a querer? Se lo servimos. ¿Con colita? Ok, con colita y sale, ok, trompa, nariz y colita, dale, pam, pam, pam, sobres, ahí está su pozole. Con colita, nariz, y ¿qué más? Nariz, colita y papada. Ah, sí, también queremos chicharra, claro que tenemos chicharra de humano. El chicharrón. Y ahí están las pieles de los guerreros aztecas contrarios, era colgada. No, mata, eran salvajes nuestros antepasados, ¿eh? Es más, ya mejor vámonos una pausa comercial porque ya hasta sabe qué me dio. Ya hasta me dio hambre, la neta. 98.9 Radio Mexicana. Voy a ir por un pozole, tl. Con carne de puerco, tl. Ya volvemos, tl.

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0: diga El Telón.
1: Me queda 1%.
2: Esto fue Arriba el Pelón, ya a las 12:59, llega para People, tenemos a Medelena, a Medenieves, a Medelucas, a Meden, todas sus presentaciones como invitada especial, súbele.

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1: Tenemos conocimiento que el gobierno del estado de Yucatán emitió una convocatoria para tramitar un financiamiento de 1.562 millones de pesos a pagar en un plazo de 15 años para financiar las obras y proyectos del Plan Bienestar Metropolitano en Mérida y su zona conurbada. El recurso se usará en tres áreas prioritarias de infraestructura y servicios públicos, como trabajos de mantenimiento y mejora en la red de agua potable, infraestructura vial para mejorar la conectividad metropolitana y equipamiento para reforzar la seguridad pública en la región. El pago a 15 años comprometerá parte del presupuesto federal al estado, pero son acciones que se tienen que hacer, por lo que habrá que estar pendientes de la transparencia de la administración de ese recurso, pues será clave para garantizar la calidad de obras y adquisiciones.
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0: Señor, señor de las cuatro décadas, señor pelón. Bueno, ¿está allá? No está. Ay, ¿cómo eres, pelón?
1: La Meda y sus acá y allá. ¿Cómo estás, Meda Nieves?
0: Pues más o menos, chicos.
1: ¿Cómo va a
0: más
1: ser?
0: o menos.
1: ¿Por qué, Meda
0: Triste, ¿por qué no
1: Nieves?
0: vino Betania?
1: ¿Porque te hicieron venir a trabajar?
0: ¡Exacto!
1: ¡No! ¡Una porra para Betania! Porque se fue. ¿Dónde anda la
0: No
1: Beta
0: lo
1: que no vino ni
0: sé.
1: avisó? Yo ni sabía que no venía, ¿eh? Ya
0: Ay,
1: sé.
0: juras que no
1: No, de
0: sabías.
1: verdad no
0: Ay,
1: sabía que no
0: si
1: venía
0: es tu amiga, si van a hacer
1: hasta hace
0: ejercicio
1: rato.
0: juntos.
1: ¿No?
0: Ah.
1: ¿No? No la vi ni en la mañana en el entrenamiento.
0: Pues
1: No
0: por
1: sabía
0: eso,
1: que no.
0: porque no
1: Le ha de
0: estaba.
1: haber dado diarrea.
0: ¿Tú crees?
1: Como a ti. ¡Ah!
0: Que Diosito te perdone y ojalá que te dé a ti chorro. De verdad, lo deseo con toda mi alma. Que te dé chorro y que no alcances a llegar al
1: Que te
0: baño.
1: dicen en el barrio la quecho.
0: No,
1: La
0: escucha,
1: quecho
0: ¿sabes qué deseo?
1: rienta.
0: ¿Sabes qué decido? ¿Sabes qué
1: Ya ni sabes
0: decido?
1: qué decir. A ver
0: ¿Sabes
1: qué.
0: qué manifiesto? Que te dé
1: ¿Qué?
0: chorro, que estés en tu moto, no puedas pasar porque está fuerte la lluvia y que te hagas del baño y como está lloviendo, que te chorree todo en tu pantalón.
1: Me puedo mojar en mi moto lloviendo, no pasa nada.
0: Pero con chorro no, se va a sentir peor.
1: Claro.
0: Ni modos.
1: Claro.
0: Se va a sentir
1: ¿Nunca te has hecho
0: peor.
1: de baño en los pantalones?
0: No,
1: Eso
0: jamás.
1: es normal, a cualquiera le pudo haber pasado cualquier momento de su vida.
0: Dice, está triste en medio porque sabe que hoy será la botana hora. ¡Ay, tú! Oye, no, pórtate bien.
1: No, te pasas de lanza. Oye,
0: Por
1: Mede, ¿cómo estás? ¿Qué tal tu
0: pórtate bien,
1: semana?
0: Paco, pórtate bien. Por favor,
1: ¿Ya me
0: compórtate.
1: comporto? Ok,
0: Compórtate.
1: me voy a portar bien.
0: ¿Por qué no ves?
1: No, pues no te veo.
0: No, o sea,
1: Estás bien
0: no
1: lejos.
0: ves que tenemos visita, hay que portarse.
1: ¿Quién está ahí?
0: No, o sea, no aquí.
1: ¿En dónde? Ah, ya.
0: Ay, ay, Paco.
1: Ah, ya.
0: ¡Ay, Paco!
1: Ay, no te. ¿A poco te asustas?
0: Sí, ay, yo sí, la verdad. Ay, yo
1: Nah.
0: sí.
1: ¿Pero por qué si no estás haciendo nada?
0: Pues no sé, uno nunca sabe.
1: No, más bien algo quieres que no te descubran, por eso andas así, ay, ay, ay.
0: No, yo
1: Sí,
0: por eso nací al baño, ¿verdad? Por eso
1: conociéndote.
0: nací al
1: No,
0: baño.
1: mira, yo hasta ya fui por mi
0: No,
1: café,
0: ni es cierto. No,
1: desayuné,
0: si yo no te aviso a
1: salí, es
0: pasar.
1: más, hasta me escapé por un pan de zanahoria aquí enfrente,
0: ¿Y
1: mira.
0: por qué no me trajiste a
1: Porque no
0: mí?
1: me
0: Pues porque
1: dijiste.
0: me
1: No me
0: preguntaste.
1: dijiste,
0: Me
1: hija.
0: preguntaste. Ni me lo ofreciste, Paco. Mi panza está rugiendo.
1: Está rugiendo porque tiene hambre.
0: Sí.
1: Me denie Oye, Mede Nieves,
0: ¿Qué
1: vamos a una
0: pasó?
1: pausa comercial. Al
0: ¿Qué
1: regresar,
0: pasó, Paco el
1: platícanos.
0: Chato?
1: Platícanos cómo sigue Coco.
0: Ay.
1: ¿Sas?
0: Está Wendy.
1: Ya volvemos, Radio Mexicana 98.9. Esto es Pa' la
0: ¡Para
1: People.
0: la People!
1: Pa' la People.
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0: Estamos de regreso, 98.9, Radio Mexicana, la estación de radio que escuchas con la people. ¿Qué onda, Mede?
1: Te engañé.
0: Sí, sí sentí tu silencio.
1: Ay, no, te engañé porque mira, nomás no quieres platicar conmigo, ya lo vi.
0: Es que tú estás bien, sabe cómo.
1: ¿Cómo? ¿Cómo? Dímelo.
0: Como bien melenuda.
1: Ah, no es cierto. Así

0: vamos, vamos, súbete. Y ya, se subió.
1: ¿Ya se alivianó?
0: Ya. Ay, también se había enfermado, oigan. Sí. Había estado medio maluco.
1: ¿Qué le pasó?
0: Como que empezó a temblar de la nada. Es que nomás Coco ve que voy a salir de vacaciones, tengo un dinerito extra y le da algo.
1: Ay, mi desgraciado Coco. Algo, sí. Mándalo a trabajar.
0: Ya que venga aquí a trabajar contigo, ¿ah?
1: Sí, la neta sí. ¿De qué se enfermó Coco?
0: Pues me dijeron que tenía así como ansiedad.
1: Ok.
0: Tenía como que ansiedad, ajá. Aparte le dolía la panza.
1: Ándale.
0: Tenía gases acumulados.
1: ¿Qué más?
0: Y además la croqueta le dio alergia.
1: No. Pues es que también le compras de 10 pesos el kilo.
0: Claro
1: tú.
0: Que no, ¿cómo te atreves jamás? Porque es, a ver, se la cambié, le gustó. Le compré de la cara y no, su cuerpo le gusta la barata.
1: A ver, tú come.
0: Uy, su madre.
1: Tú, sí. ¿Tú come comida barata?
0: Por eso te estoy diciendo, le cambié la comida barata a una cara y no le gustó.
1: No lo sé, Rick. Bueno, es que también si lo... ¿De dónde lo adoptaste? A ver, yo te voy a decir.
0: No empieces con tus cosas. No empieces con tus cosas. Luego no me aguanto. Luego no me aguanto, me chiveo, ¿eh?
1: ¿Neta?
0: No, pero pues, o sea, me da tristeza luego que me trates bien culé.
1: No, cálmate tú, te pasas de lanza.
0: No es cierto.
1: No, no, no, no puede ser. ¿Cómo por qué o qué? ¿Qué onda? No,
0: nada, me voy a entristecer.
1: No manches.
0: Pero no lo terminé de decir,
1: Te pasas de lanza, la neta.
0: Es que luego tú me haces mucho bullying.
1: ¿Cuál bullying? ¿Tú?
0: Y luego todos lo saben aquí, ¿cierto o no?
1: A ver, mande un mensaje con la palabra sí. ¿Le haces mucho bullying a la Mede? Al 5555.
0: Ah, no, ¿por qué 5555? No, 99-91-85-1004. Yo lo voy a pasar, porque si se lo pasan a él, no lo va a pasar. Ahí están llegando los audios, qué bueno.
1: A ver, sácalo.
0: A ver, por acá.
2: ¡Ya, Pacuchato!
3: Sí, sí le hace mucho bullying a Chapis, a Chapis, ¿eh?
1: Es que ve el apodo que le ponen, Chapis.
0: Yo sí también.
1: ¿No tenía tu ex jefe un apodo más creativo o tus ex compañeros?
0: No, chiquis.
1: No, les falta creatividad, la neta.
0: Ya lo dijiste, lo pensaste, lo dijiste.
1: Lo dije, lo pensé en voz alta también.
0: Lo dije, se me salió, se me chispoteó.
1: Es que no, con Chapis. Chapis, cualquier cosa.
0: Mucho, ya viste. Dicen, pobre mi Mede, le hacen bullying, ¿ya viste?
1: Ay, pobrecita. Dice mía. Por acá, pobre...
0: Cálmate, pelón.
1: Pobre Mede, no la cuidan en su casa y aquí se desquitan con ella.
0: Sí,
1: dice, hola, buenas tardes, quisiera mandar saludos a una persona muy especial que se llama Paquito Lenes, de una amiga.
0: Ajá.
1: La repostera. Ah, mira, la repostera, tenía mucho que no se reportaban.
0: Ay, que nos daba postre.
1: Sí, trabajaban ahí en la 56, enfrente de la Plaza La Tecno. Ahí tenían un local y vendían como ese, todo lo que necesitabas para tus postres.
0: Ay, qué rico.
1: Desde una veladora. ¿Puedes
0: cocinar? Ah, bueno, sí, ya.
1: Sí, claro que sí. Puro huevito con catsup. Mede, vamos a una pausa comercial. Al regresar vamos a platicarles a los chavos bullying que nos andan escuchando sobre el bullying. Y también tenemos algo que platicarles. Datos que suenan falsos, pero son verdaderos. Estás escuchando
0: Para la People.
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1: 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Estamos de manteles largo. 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Ya volvemos.

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0: Estamos de regreso, 98.9, la estación de radio que escuchas. Vamos a esperar a que se enlace Medenieves, Medestensiones, Medechafas, Medesanga, langa, langa, la, taraca, taca, ta, tan, tamono, Ricky Martin, 98.9, Radio Mexicana. ¡Mede! ¿Dónde andas? Kinkin. Oye, te quiero preguntar algo, amiga. Y quiero que seas brutalmente honesta. ¿Qué tienes el día de hoy? ¿Por qué, amiga? ¿Qué te hicieron? ¿Por qué? ¿Qué te acongoja?
1: Pues que un pelón me anda ahí viendo
0: cosas,
1: me levanta falso.
0: No, o sea, sí, pero hay otra cosa que te noto rara, así como con una preocupación.
1: Sí.
0: Fue ya fuera de relajo, ¿todo bien?
1: No, sí, todo bien. Oye, puedes leer tu chat.
0: Ah, dice, voy a ir a hacer popis, ahorita regreso. ¡Ja, voy a ir a hacer popis, dice.
1: No, tengo estreñimiento ahorita.
0: ¿Estás? No, ya imagino.
1: No es cierto, hice en la mañana.
0: Pobre de tu baño, bien tapado.
1: Claro que no, pobre de aquí. Nada, no es cierto.
0: Roberto, ya sabes quién tapa el baño. No, la Mede. Se avienta sus topo grandes.
1: Ahí vamos a empezar a hablar de cosas que dan asco. Pero aquí, en la conclusión, dicen en el WhatsApp que sí. Dicen, se dice que... Ay, no, eso no es cierto.
0: ¿Qué se dice? ¿Qué? Dilo.
1: Dicen, se dice que cuando un hombre hace bullying a una mujer es porque le gusta, no es cierto.
0: No,
1: aquí me cae muy
0: llevamos
1: mal,
0: llevamos una amistad así de relajo, pero hasta ahí, ¿no? No soy su tipo.
1: No.
0: A ella le gustan morenos, güiros.
1: Ay, cómo. Ay, Paco el Chato. No voy a estar muy fino y elegante.
0: Pues, no, ¿qué te pasa? Yo como con un cubierto los frijoles.
1: Ah, sí, claro, pero la cara de chacal nadie te lo quita.
0: No, pero ese es el atractivo. Kinkin. Kinkin. Todas se preguntan, no. Oye, ¿por qué es tan serio ese hombre y no habla con nadie? Es neta, yo no hablo con ninguno.
1: Ay, juras, no, Paco, yo no te creo eso. Mira, conozco a los de tu tipo, son mañosos.
0: Hasta me ponen con, ¿cómo se llama este? ¿Qué? Con el santo que ponen de cabeza.
1: El santo patrono.
0: Con ese mero.
1: No, es cierto, santo patrono.
0: Ahí con San Antonio, con San Antonio de cabeza. Dice, ahí para que caiga redondito. No, ni oye, San Antonio me puede amarrar, imagínate.
1: Dice, Beta sabía que iba a haber supervisión y por eso hizo fuga la tortuga.
0: aplicó plan fuga. Oye, tengo aquí un audio.
1: A ver.
2: Que el pelón deje de hacer bullying.
0: Ay, gracias, ya me vas a empezar a pelear, Kaeli.
1: Gracias.
0: ¿Tú también estás del lado de pelucas?
1: Claro.
2: Tú serás 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que el pelón se parece a Mickey Pelón.
0: Es a Kaeli. Que Kaeli se pone los tenis al revés. Aquí se come los mocos.
3: Para people, estoy triste porque se va Liv de Nojeda del noticiero.
0: ¿Cómo crees?
3: Ahí le haces llegar un audio que le mandé en la mañana, Paquito. Creo que fue ahí lo checas. Qué bueno que está Media Durán en el programa hoy. 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
0: Paco el Chato.
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1: ¿Qué dijo? ¿Qué?
0: ¿Quieres escuchar?
3: Qué bueno que está Media Durán en el programa hoy. 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
1: ¡Bajo! ¡Ay, no!
0: Suena a perifoneo.
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1: Oye, tengo audios, ¿tienes más?
0: No, sácalo, sí.
4: Lo normal, como buen chilaquil. Buleador hasta no más. No te dejes.
1: Buleador, ya le escuchaste. Si eres.
0: Por tu culpa me andan diciendo chilaquil, ni soy chilaquil.
1: ¿Y qué eres?
0: Soy tapatío.
1: Ay, es lo mismo.
0: Ah, nombre.
5: Merecita chula preciosa. Tú sabes que en el horario que te pongan las
0: sí, hombre.
1: ¡Ay! Te causó envidia.
0: Mira, aquí lo tengo.
2: Sí, hombre.
0: Bueno, ¿qué más?
1: Pasa.
6: Chino y Nacho, Chino y Nacho.
1: No sabe Paco qué es Chino y Nacho y no le voy a decir. ¿Qué es Chino y Nacho? No te lo voy a decir.
0: A ver,
1: no
0: ¿qué?
1: Te lo voy a decir al aire.
0: ¿Alguien
1: no te
0: sabe
1: lo
0: qué
1: decir?
0: Es Chino y Nacho.
1: No te lo puedo
0: que
1: decir.
0: Que me lo
1: al
0: diga.
1: Aire. No,
0: Paco, Mede anda de grosera no. diciendo no que es Chino y Nacho. Anda disfrazando las...
1: Chino y Nacho son los cantantes mexicanos, no, puertorriqueños.
0: ¡Mexicano!
1: Iba a decir mexicanos, pero son puertorriqueños.
0: No me trates de engañar.
1: Chino y Nacho son los que cantan.
0: Oye.
1: ¿Cómo cantan?
0: A ella no suelta nada, nena. Suelta nada. Eso
1: es
0: de Chino y Nacho.
1: Ah. No, ese es de Cris y no sé quién.
0: No. ¿Sí? Chino y Nacho. Ella no suelta nada. Oye, Pip, tú, People, Mede.
1: Tengo otro audio.
0: A ver, sácalo.
1: Pero voy a buscar esta canción que tú dices, la de Na Na Na. No es de ellos.
0: Chris y Ángel.
1: Es de eso, pero él no es Chino y Nacho.
0: ¿Y quién es Chino y Nacho?
1: Son dos cantantes.
0: ¿Y
1: mi niña
0: cantaban?
1: Bonita canta. Mi niña bonita, bonita, mi dulce brisa. Ay, qué bonito. Oye, tengo un audio acá.
0: A ver.
7: Pobrecito Paquito, no le hagan eso. Lo que pasa es que él no conoce otra forma de demostrar su cariño y su afecto. Entonces actúa así para demostrar que la quiere. Ah. Quiere mucho a Mede.
1: Jura.
8: ¡Júrame!
9: Que lo diga, que lo diga.
1: ¡No! ¡No, no, no!
0: Andan aplicando
1: no
0: la
1: se,
0: de...
1: No, no se escuchó nada de la
0: no,
1: de
0: no escuchó, o sea, nomás escuchó él.
1: Ajá.
0: Y ya.
1: Justamente. Exactamente. Mire,
0: andan aplicando la de la primaria, la de los que se pelean se quieren. Los que se pelean se quieren.
1: No,
0: pero yo no la estoy peleando y no la quiero.
1: Me amas, me amas. No, no sabrías qué hacer si no me ves en la semana.
0: La verdad, déjame confesarte que un
1: ¿que
0: poquito
1: sí?
0: me preocupa la
1: más...
0: salud de tu perrito, Coco.
1: ¿Por qué?
0: Porque pobrecito, no lo cuidas.
1: Ay,
0: eres una
1: no
0: mamá desconsiderada. Te voy a echar al DIF de perros.
1: Ay, no. ¿Sabes qué, Paco el Chato? Basta.
0: Vámonos, una pausa mejor.
1: Vámonos.
0: Oye, Mede, al regresar, vamos a darle la primicia porque vamos a platicar sobre este tema que lleva por título datos que suenan falsos pero son verdaderos. Por ejemplo, te dejo este. Hay más casas vacías que personas sin hogar en el mundo y esa no te la sabías. ¿Verdad, perrilla?
1: ¿Será? Por eso luego invaden.
0: Luego sale Doña Carlota con la 45.
1: Ay, sacarles. No. Vámonos una
0: vamos
1: pausa.
0: Vamos a una pausa. Esto es Para la People. People.
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0: Tin, tin, tin, na, canción.
1: ¿Qué onda ya?
0: Todos buscan bailador. ¿Qué onda?
1: Si eres de esas, ¿verdad? Que le gusta esa música.
0: Sí, claro, obvio.
1: Agropecuaria.
0: Oye, cállate. Oye, tengo audios.
1: A ver.
2: Chino y Nacho son venezolanos y cantan Mi Niña Bonita.
0: Ah, venezolano. Yo pensé que puertorriqueño. Ay, me encantó.
1: ¿Qué dijo?
0: Chino y Nacho son venezolanos y cantan Mi Niña Bonita.
1: Ah,
0: pero yo pensé que eran puertorriqueños, no sé por qué.
1: Ya.
0: Me confundí.
1: Ah, mira.
3: ¿No te das cuenta? Quiere ir Paquita a tu casa a cuidar el perrito.
1: El cuidador de perros. No creo, men. Me pegan.
0: ¿What?
1: Me pegan. ¿Quién? Mi mamá me dijo que no me case hasta los 40.
0: No, pero nadie te está diciendo que vas a... Nadie te está diciendo... Tú solito te torciste. Nadie te está diciendo que te cases.
1: Y que salga con muchachas hasta los 40.
0: Te están diciendo que vayas a cuidar a mi perro.
1: No.
0: Yo mientras yo estoy trabajando.
1: Eso suena muy comprometedor.
0: No,
1: mi mamá me dijo, ojo.
0: Claro que no.
1: Mucho ojo con ese tipo de mujeres.
0: A llorar.
1: Y de radioescuchas que andan insinuándote y queriéndote mandar ahí a cuidar perros.
0: ¿Qué yo te ando insinuando?
1: Radio escuchas.
0: Ah, ah.
1: Oye, Mede, datos
0: quieres?
1: Que suenan.
0: Cierto.
1: ¿Te acuerdas cierto. Cuando te dije así, ¿qué quieres?
0: Yo, a llorar.
1: Bueno, datos que suenan falsos, pero son verdaderos. Según cuenta la leyenda que septiembre tiene los más cumpleaños de todo el mundo.
0: Guay, sí, todos los días cumpleaños nuevo, ¿eh? Aquí todos los días felicitamos a alguien.
1: ¿Sí?
0: Sí.
1: Aquí hay tres, ¿no? Creo.
0: Y de hecho, hoy cumpleaños también mi primo, me acabo de enterar.
1: Neta.
0: Sí, se ve que lo tiene.
1: Ah,
0: al
1: primo, porque al primo.
0: No manches, Paco.
1: ¿Al primo?
0: No manches.
1: ¿Al primo?
0: Ese es muy de Monterrey. Ese es muy de Monterrey. Y mira, que tú hagas esas cosas no quiere decir que yo tenga que ser así como tú.
1: ¿Pero al primo?
0: No sé.
1: ¿Cómo dice el dicho? ¿Al primo?
0: No lo sé, yo no lo voy a decir.
1: ¿Al primo?
0: Yo no lo voy a decir.
1: ¿Al primo?
0: Yo no lo voy a decir.
1: Oye, ¿sabías que las personas...
0: ¿Qué?
1: En promedio tocan su teléfono más de 2,500 veces al día?
0: Sí, lo creo.
1: ¿Así como tú?
0: Sí,
1: que
0: lo
1: no
0: creo.
1: Lo sueltas.
0: Ay, no es cierto.
1: Esa ansiedad te va a volver loquita,
0: ¿eh? Es cierto, si yo cuando estoy trabajando ni lo agarro.
1: Te va a volver loquita tu ansiedad, amiga.
0: No, yo cuando
1: relájate.
0: Estoy trabajando ni agarro mi celular.
1: Relájate
0: tú. Ay, sí.
1: Oye, hoy comiste ¿cómo?
0: Oye, pero mira, la
1: chivito,
0: defensiva.
1: Sí,
0: a la defensiva
1: no.
0: Te dices, ¡pah! Te golpeó.
1: No manches, lo bueno que te gustan morenos y güiros.
0: Ay, no es cierto. A ver, ¿a ti cómo te gusta?
1: Ah, a mí me gustan mayores, de esas que
0: ay,
1: llaman señores.
0: Las saltas y la chaparrita.
1: Ah, güey. ¿Sabías que el desierto del Sahara era verde hace solo unos pocos miles de años?
0: De verdad.
1: Ah, güey.
0: ¡Hala!
1: ¿Esa no te la sabías?
0: ¿Sabías que todos los que nacen en septiembre fueron creados en diciembre?
1: ¡Ah!
0: ¡Ah!
1: Esa no me la sabía.
0: Por eso del frita y toro.
1: ¿Sabías que si fuiste creado en enero y naces de 8 meses, naces en agosto?
0: Te estoy odiando con toda mi alma. ¿Ya ves por qué luego yo no opino?
1: ¿Sabías que más de la mitad de las personas
0: no, no
1: viven...
0: No, lo sabía.
1: De anónima a nómina.
0: Ah.
1: No sabías, yo tampoco.
0: Ni siquiera sé qué es eso.
1: Mira, la mayoría de las personas se enamoran entre 3 y 7 veces. ¿Cuántas llevas?
0: ¡Ay,
1: 8.
0: Llora!
1: No eres persona normal. Ah.
0: No, yo solamente me he enamorado 3 veces.
1: De la pizza.
0: No.
1: De...
0: ¡Ay, Paco!
1: De la hamburguesa.
0: Paco, no te...
1: De la hamburguesa.
0: Nada. Uno le cuenta en confianza sus cosas a sus compañeros. Y luego sus compañeros lo dicen al aire.
1: Pero a ver.
0: ¿Qué pasó?
1: Yo no
0: amigo.
1: Estoy diciendo nada malo. Ay. Yo estoy hablando de comida.
0: Ya me ataqué.
1: Solita te exhibiste.
0: Ay, ya basta, Paco.
1: Entonces tú nomás una vez te has enamorado.
0: 3, te estoy diciendo.
1: Llevas 3. Llevo bueno, 3. Te faltan 4.
0: Ah, está bien. ¿Tú cuántas?
1: Yo, a ver. Ana, Belén, Brenda, Anastasia.
0: Pero que te hayan hecho caso.
1: Fernanda, Aileen Mujica, Niurka Marcos, Thalía, Rihanna. Como unas ocho.
0: Ay, no. Oye, tengo un audio acá. A ver, rapidito.
4: Tres veces del cacas.
0: ¿Para qué lo pasé?
1: Ya ves, ellos sí te balconean, yo no.
0: Ay, no, tú sí.
1: No, yo no, sí. Tú sí. Ya te saben toda tu vida.
0: Ah, pero porque yo la cuento.
1: Lo que... Ya ves, entonces, ¿qué te enojas?
0: Como terapia, pero que tú me lo digas así, que me estés burlando, eso no me gusta.
1: Ah, bueno, ustedes sí le pueden decir. Yo, mándenme WhatsApp, yo le voy a decir qué le diga. Ya para despedirme de... ¿Sabías que hay más muñecos Lego que humanos en el mundo?
0: ¿Qué?
1: Así como lo escuchas.
0: No te entendí. A ver, ¿qué?
1: Que hay más muñecos Lego o figuras Lego que personas en el mundo. ¿Neta? O sea, tú podrías ser una figura Lego.
0: Estaría padre.
1: Legocéntrica.
0: Jamaica en la vida. Cuidado. Jamaica en la birria, ¿cómo te atreves?
1: Mi compañera la más barrio, no, andas bien Felipe, ¿verdad?
0: Suéltame, Paqui.
1: Vámonos, Ricky, esto fue. Cuídese mucho, pásala bien, me dé un abrazo, buen fin de semana, esto
0: buen
1: fue.
0: Buen fin de semana, Paco el Chato, esto
1: bye,
0: fue.
1: Bye, me de Lucas, para la people.
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10: Tenemos conocimiento que el gobierno del estado de Yucatán emitió una convocatoria para tramitar un financiamiento de 1.562 millones de pesos a pagar en un plazo de 15 años para financiar las obras y proyectos del Plan Bienestar Metropolitano en Mérida y su zona conurbada. El recurso se usará en tres áreas prioritarias de infraestructura y servicios públicos, como trabajos de mantenimiento y mejora en la red de agua potable, infraestructura vial para mejorar la conectividad metropolitana y equipamiento para reforzar la seguridad pública en la región. El pago a 15 años comprometerá parte del presupuesto federal al estado, pero son acciones que se tienen que hacer, por lo que habrá que estar pendientes de la transparencia de la administración de ese recurso, pues será clave para garantizar la calidad de obras y adquisiciones.
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2: Esta tarde en Radio Noticias, sindicatos llevan sus reclamos hasta Palacio de Gobierno. Ejidatarios bloquean estacionamiento de Ixmaquil, exigen pagos por sus tierras. Yucatán registra fuerte aumento de casos de influenza. Es viernes de deportes con Ramón García Medrano. Con esta y más información arrancamos esta tarde Radio Noticias. ¿Qué tal? ¿Cómo están? Muy buenas tardes. Bienvenidas y bienvenidos a esta segunda emisión de Radio Noticias. Es viernes, por fin viernes, ya 11 de septiembre de 2026. Mi nombre es Lipden Ojeda y como todas las tardes les saludo con muchísimo gusto a través de este espacio informativo. Les saludo y le doy la más cordial bienvenida si nos está sintonizando a través de la superestación en el 105.9 FM, si lo hace a través de Radio Mexicana en el 98.9. WhatsApp disponible en cabina 9991851004 y 9992421406. Oigan, hoy tenemos un recorrido informativo bastante completo. Aguas con el tema de la influenza, las enfermedades respiratorias están a la orden del día y vaya que le digo porque sé lo que estamos pasando con la cantidad de casos de influenza. Así que pues bueno, tome sus precauciones. Agradezco por supuesto al Super Team que hace posible que lleguemos a usted como todas las tardes en la operación en la cabina de Super Estéreo Betania Abreu, en Radio Mexicana Paquito Elenes y por supuesto la invitación es a que se quede la siguiente hora y se entere de lo que en Yucatán es noticia. Dicho esto y con el equipo completo de una vez comenzamos esta tarde nuestra jornada informativa. Mire, le cuento, los reclamos de los trabajadores llegaron hasta Palacio de Gobierno. El secretario general, Yervis García Vázquez, entregó un documento respaldado por más de 20 organizaciones sindicales, mediante el cual solicitaron a las autoridades atender las inconformidades relacionadas con los derechos laborales de los trabajadores. La petición representa un llamado directo a las instituciones para abrir pues canales de diálogo y buscar soluciones a las diferencias que persisten en el ámbito laboral. Los dirigentes sindicales plantean que los conflictos deben resolverse mediante acuerdos, pero con una condición fundamental, que en cualquier negociación se respeten los derechos de las y los trabajadores. Y aquí está el punto de fondo, la paz laboral no puede reducirse o no debería reducirse a evitar protestas o a contener inconformidades. También implica atender de manera oportuna los reclamos, escuchar a las organizaciones y garantizar que los acuerdos pues se traduzcan en condiciones laborales respetuosas de los derechos establecidos. Así que con el respaldo de más de 20 agrupaciones, el mensaje de los sindicatos ya está sobre la mesa. Ahora pues corresponderá a las autoridades determinar si este llamado se convierte realmente en una ruta efectiva de negociación o queda únicamente como otro documento recibido en Palacio de Gobierno. La apuesta, según los propios líderes sindicales, es mantener el diálogo y preservar la paz en Yucatán, pero sin dejar de lado las demandas de quienes representan a las y los trabajadores.
3: Pues ahí estamos de acuerdo y lo que pedimos es sentarnos a dialogar, ponernos de acuerdo. El sindicato no está pintado y para eso es que los trabajadores sindicalizados tienen una representación. Lo que pedimos es que haya un buen trato. La segunda es que el escalafón lo tienen que respetar. ¿Por qué? Porque Está bien, se va a restringir algunas bases en donde no se van a dar, pero si hay una que se quitó y yo puedo escalar, ¿por qué no voy a escalar para mejorar mi salario? Pero el maltrato hacia la gente, eso sí, es casi en la mayoría de las dependencias. Aquí tenemos más de 20 sindicatos que están firmados.
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2: Vamos con otros asuntos. Esta tarde de viernes, el acceso al estacionamiento del recinto ferial de Ixmaquil quedó bloqueado este jueves por un grupo de ejidatarios de Tzununcán, quienes reclaman el pago pendiente, afirman, por terrenos que les pertenecen, así lo aseguran. Ayer platicábamos de este tema ayer por la tarde, pero mira, le cuento todos los detalles. Los inconformes decidieron llevar su demanda directamente al acceso del recinto ante lo que consideran una falta de solución al conflicto. El reclamo es concreto. Mire, le cuento los detalles. Exigen que se cubra el pago correspondiente por sus tierras y advierten que si las autoridades no ofrecen una respuesta pronta, podrían endurecer sus acciones y tomar otras medidas de presión. Este bloqueo colocó nuevamente en el análisis un conflicto relacionado con la propiedad y el pago de terrenos que hasta ahora no ha encontrado una salida satisfactoria para los ejidatarios. Y el mensaje, claro, cuando un problema de esta naturaleza se prolonga sin que hayan acuerdos, el conflicto termina trasladándose a las mesas de negociación, a los accesos, las calles y los espacios públicos. Así que por ahora, los ejidatarios mantienen su postura a la espera de una respuesta. La presión está sobre las autoridades, que tendrán que demostrar si existe una vía real para resolver este reclamo antes de que las medidas de protesta pues sigan escalando.
4: Es propiedad de una manera incorrecta, porque en el decreto presidencial de enero del 2004 la ponen como tierras de uso común, cuando esa parcela desde el año 2003 ya se había creado y constituido en el programa de Procede, que fue un programa federal. Entonces, al expropiarla mal, no hubo un pago equitativo al ejido. Hay un cheque que supuestamente recibió el que fue comisariado ejidal, pero esa no era la forma de pago, porque la ley dice que cuando se trata de tierras de expropiación, de tierras expropiadas, el pago tiene que ser aprobado por la asamblea y se le tiene que pagar a la asamblea. No se le puede pagar solo al comisario, porque no tiene las facultades para recibir el dinero si no es aprobado por la propia asamblea. Y es lo que estamos reclamando. Pues hoy venimos a hacer la inspección judicial, que se trata de reconocer cuál es la superficie de las 82 hectáreas que tiene ocupada el gobierno del estado para la feria. Una parte es la donde está el Salón Izamal y la otra parte es el estacionamiento. De un total de 82 hectáreas, son aproximadamente 40 que tiene ocupadas aparentemente el gobierno del estado. Por eso hoy venimos con el actuario del Tribunal Agrario.
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2: Cambiamos la página informativa y lo que debería ser un espacio seguro para estudiar en el interior del estado terminó convirtiéndose en una zona de riesgo. Y no me equivoco, literalmente zona de riesgo. 5 estudiantes resultaron lesionados luego de que un fragmento del techo de un aula de la primaria Manuel Alcalá y Alcalá se desprendiera parcialmente. Paramédicos atendieron al estudiantado en el lugar y brindaron los primeros auxilios. Sin embargo, en este caso, 3 de los 5 menores tuvieron que ser trasladados a un hospital para recibir una valoración médica especializada. El secretario de Educación de Yucatán, Juan Balam, confirmó el incidente y aseguró que los estudiantes se encuentran ya fuera de peligro y sin complicaciones mayores. Pero más allá del accidente, el hecho vuelve a poner bajo el ojo público una problemática que las autoridades educativas reconocen abiertamente: el deterioro de la infraestructura escolar, tal cual así fueron las declaraciones. El propio titular de la CGEI admitió que existe un rezago significativo en el mantenimiento de los planteles acumulado durante varios años, así que ante esta situación pidió a directivos y responsables de los planteles planteles de las escuelas, reportar de inmediato cualquier anomalía que pueda representar un riesgo para el alumnado y también para el personal. Y es que el problema no termina en un techo que se desprende. Al inicio del ciclo escolar también aumentó de 4 a 8 el número de planteles sin suministro eléctrico debido al robo de cables, así que la dependencia informó que estos casos, dijo, que ya están siendo atendidos. Escuchemos las declaraciones.
5: Fue atendido de manera inmediata y una vez que se dio el resultado del dictamen médico, regresaron, se fueron a sus casas y ahí están actualmente. Bueno, tenemos el número de niños que fueron afectados, son 5, 3 tuvieron que tener una atención mayor, pero ya los 5 están en sus casas sin mayor complicación. Hay que decirlo con claridad, hay un rezago importante en la atención a la infraestructura. Muchas escuelas quedaron en el abandono absoluto. Si ustedes recuerdan, el año pasado en Progreso, la Mártires de Chicago, tuvo un problema similar y se hizo una inversión importante y hoy está en óptimas condiciones el plantel. En esta escuela de Tizimín no teníamos ni un solo reporte hasta el día que sucedió el incidente. Inmediatamente se atendieron a los alumnos. El día de ayer la directora de educación primaria acudió, ¿sí?, al plantel junto con Protección Civil. Se tomaron ya las decisiones pertinentes y estamos en el análisis de qué es lo que sigue ahora. De parte de los alumnos que tuvieron ciertas lesiones, están siendo atendidos en todos los sentidos. El apoyo ha recibido las familias y le vamos a dar seguimiento para que no haya mayor complicación en cuanto a la salud de las niñas.
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2: Vamos con otros temas. Organizaciones sociales advierten sobre el aumento de casos de presunta criminalización contra personas y colectivos que participan en la defensa del territorio. Ante este escenario, la Fundación Jansa AC prepara, afirmaron, un espacio de análisis para revisar los procesos legales que enfrentan distintos defensores y las implicaciones también que estas acciones pueden tener para quienes cuestionan o se oponen a determinados proyectos. Uno de los casos que será abordado es la reactivación del proceso penal en Jalisco contra Sergio Seransky relacionado con el proyecto de Ciudad Maderas. Este encuentro, afirmaron, pretende colocar sobre la mesa los retos legales que enfrentan las personas que participan en movimientos de defensa territorial, particularmente cuando sus actividades terminan vinculadas con procesos judiciales.
6: Según su propia descripción, Ciudad Maderas son 25,000 lotes habitacionales. Son 1,000 hectáreas, ¿no?, de desarrollo inmobiliario, y esto evidentemente es muchísimo dinero, lo mismo también el tipo de intereses que se están afectando en otras comunidades. El juicio de Progreso también tiene que ver con cientos de hectáreas que, bueno, convertidas en un desarrollo inmobiliario supondrían sumas astronómicas, ¿no? La otra preocupación es si con este tipo de acciones legales no consiguen su objetivo, ¿qué otros tipos de medidas pueden tomar? Y ahí sí hay una preocupación también importante, porque bueno, con este localizador electrónico que tengo ya de forma permanente, la Secretaría de Seguridad Pública, que es de quien depende el Centro de Medidas Cautelares, quien tiene la información de dónde estoy en todo momento.
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2: Bueno, este tema nos vamos a la primera pausa comercial de esta tarde. Siga disfrutando de Radio Noticias en este cierre de semana. Me voy y vuelvo con más información.
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1: Vuelta con las noticias esta tarde de viernes. Qué gusto que nos esté acompañando. Tomen sus precauciones porque ya sabe que toda esta semana ha sido prácticamente igual. Bueno, ayer tuvimos una ligera tregua, pero las condiciones varían. Ya se sabe que no habrá día seguro por las condiciones del tiempo. Muy posiblemente nuevamente caigan las precipitaciones este viernes. Vamos con más información. Yucatán se mantiene entre las entidades con mayor actividad de influenza en el país. Mira, le cuento los detalles. Hasta el 29 de agosto, el estado acumulaba 257 casos confirmados, lo que representa pues un incremento de aproximadamente 85% respecto al mismo periodo, pero de 2025. Tan solo entre el 23 y el 29 de agosto se confirmaron 17 nuevos casos, la cifra más alta reportada por una entidad durante esa semana. De acuerdo con el boletín de vigilancia epidemiológica de la Secretaría de Salud Federal, Yucatán concentró 17 de los 20 nuevos diagnósticos registrados en toda la península. Quintana Roo reportó 3 y Campeche no tuvo nuevos casos durante ese periodo. Con los registros acumulados, entonces, Yucatán concentra alrededor del 61% de los casos de influenza en toda la península. La situación también mantiene un incremento regional. Yucatán, Quintana Roo y Campeche suman en conjunto 422 casos en 2026 frente a los 260 registros durante el mismo periodo del año pasado. Esto representa un aumento de 62.3%. Por entidad, Yucatán registra 257 casos, Quintana Roo 119 y Campeche 46, mientras los dos primeros estados presentan incrementos importantes. Campeche reporta una disminución respecto a 2025. Y mire, le recuerdo, la influenza es una enfermedad respiratoria contagiosa que puede provocar desde cuadros leves hasta complicaciones bastante graves, principalmente entre personas vulnerables. Fiebre, tos, dolor de cabeza, congestión nasal y dolores musculares son algunos de sus síntomas. La transmisión ocurre principalmente mediante gotas expulsadas al toser o estornudar, aunque también puede darse por contacto con superficies contaminadas. Ante este incremento, las medidas básicas siguen siendo muy importantes: lavado frecuente de manos, cubrirse al toser o estornudar, evitar el contacto cercano con personas enfermas y permanecer en casa cuando existen síntomas respiratorios para evitar que la enfermedad se propague. Y bueno, hablando del tema de la influenza, se dice, la información no está confirmada, pero se dice que debido al aumento de casos, también las pruebas en los laboratorios están empezando a escasear. Así que tome sus precauciones y cuídese mucho.
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1: Continuamos con más temas relacionados a la salud. La fibrosis quística no es una enfermedad que dé margen para esperar. Se trata de un padecimiento genético y hereditario que provoca la acumulación de mucosidad espesa en órganos, como por ejemplo los pulmones, el páncreas, el hígado y el tracto gastrointestinal. La gastroenteróloga pediatra Ana Ayala advierte que esta enfermedad puede ser detectada desde los primeros días de vida mediante el tamizaje neonatal. El procedimiento es claro. El tamiz neonatal ampliado debe realizarse durante los primeros 5 días después del nacimiento. Y aquí está uno de los puntos críticos: diagnosticar tarde. Esto puede significar perder un tiempo valiosísimo para comenzar la atención médica adecuada. La detección oportuna permite iniciar de manera temprana el tratamiento y las terapias necesarias para atender las complicaciones asociadas con esta enfermedad.
2: Puede tener, por ejemplo, que no haga popó en los primeros días de vida, que esté como inflamadito de la pancita, más de forma más tardía. Puede tener infecciones pulmonares, pulmoneumonías recurrentes que pues no te lo explicas, que esté bajo de peso, con desnutrición, y a largo plazo lo que hacen estos pacientitos es que no pueden absorber las grasas en su cuerpo y entonces condiciona que bajen de peso. Las enfermedades que se buscan detectar en el tamiz metabólico son las que pueden llegar a tener tratamiento y que puedes cambiar tu pronóstico a la enfermedad con una detección temprana. Entonces la idea sería, pues, que nazca el bebé, decirle a la mamá, tiene que regresar al tercer día, se tome el tamiz y se recabe antes del primer mes de vida.
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1: En otros temas, Yucatán participa en el desarrollo de una vacuna terapéutica contra el mal de Chagas, una enfermedad silenciosa que puede permanecer durante años en el organismo, incluso décadas, y bueno, a fin de cuentas terminar provocando graves daños al corazón. Es una enfermedad bastante silenciosa. Las investigaciones es encabezada por, entre otras instituciones, por el Laboratorio de Parasitología del Centro de Investigaciones Regionales Dr. Hideo Noguchi de la Universidad Autónoma de Yucatán, bajo la responsabilidad del Dr. Julio Vladimir Cruz Chan. El proyecto se encuentra en una etapa preclínica avanzada y comentan que está cerca de iniciar la fase 1 de ensayos clínicos en seres humanos. Hasta ahora la vacuna ha sido probada principalmente en ratones y perros infectados con Trypanosoma cruzi, el parásito que causa esta enfermedad. De acuerdo con la UADY, los resultados pues han mostrado una reducción en la cantidad de parásitos, menor inflamación del tejido cardíaco y disminución de la fibrosis, además de menos alteraciones relacionadas con la cardiopatía chagásica. En los estudios con perros también se observan resultados favorables en alteraciones electrocardiográficas asociadas con el daño al corazón. Y mire, ya por último le platico que participan instituciones de México, Estados Unidos, Chile y Francia, entre ellas el Simvestaf, Baylor College of Medicine, Texas Children's Hospital, la Universidad de Tuzla, el Instituto Nacional de Cardiología Ignacio Chávez. Así que, pues bueno, ya le estaremos informando del desarrollo de esta vacuna.
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1: Vamos con nuestro panorama nacional. Esta tarde de viernes, la presidenta de México, Claudia Sheinbaum Pardo, resaltó que las facilidades, beneficios en el pago de impuestos y simplificaciones administrativas que se proyecta otorgar en el paquete económico 2027 a las micro pequeñas empresas a través del SAT, el IMSS, la Secretaría del Trabajo y Nacional Financiera, fortalecen el bienestar y son resultado de un diálogo con las cámaras empresariales.
3: ¿Cuáles son los beneficios que se están planteando? ¿Es un beneficio de cómo pagas tus impuestos para facilitar el pago de impuestos? Esa es una. Y beneficios en el pago de impuestos. Una empresa o una persona física con actividad empresarial, pues tiene que reportar, si hay trabajadores que trabajan con la persona, a Secretaría del Trabajo, por ley. Igual al IMSS, tiene que afiliar a sus trabajadores al IMSS. Entonces, ¿de qué se quejaban? De que tenían que hacer largas filas.

0: en el RESICO, que fue diseñado en la administración del presidente López Obrador y que ahora estamos dando todavía más facilidades e incluso aumentando el rango de los que entran a RESICO. Ese es el beneficio para las micro y pequeñas empresas y en el caso de Nafinsa poder adquirir un crédito.
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2: El titular del Servicio de Administración Tributaria, Antonio Martínez Dagnino, explicó que actualmente hay 4,178,276 micro y pequeñas empresas que tributan en el régimen simplificado de confianza con ingresos anuales de hasta 3.5 millones de pesos. En tanto, el padrón de medianas empresas está conformado por 254,278 con ingresos anuales de hasta 35 millones de pesos. Por lo anterior, la propuesta es dar nuevos beneficios, como por ejemplo, mire, le cuento, para personas, ingresos anuales pasan de 3.5 a 5 millones de pesos. Para sector primario, se incrementan los ingresos exentos de ISR de 900 mil pesos a 1 millón de pesos, opción a pagos de ISR trimestrales en lugar de mensuales y pago a plazos para contribuyentes que no hayan presentado pagos mensuales sin dejar de tributar en el RESICO.
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2: También le platico que la presidenta Claudia Sheinbaum Pardo resaltó que pese a las calumnias que se vierten en redes sociales, la Cuarta Transformación está fuerte, ya que no traiciona al pueblo de México ni al de Veracruz, entidad en la que 2,887,000 personas reciben alguno de los programas para el bienestar. Escuchemos sus palabras.
3: Pueden calumniar en las redes. Pueden decir mentiras en algunos medios, pero estamos fuertes porque no traicionamos al pueblo de Veracruz ni al pueblo de México. Somos la cuarta transformación de la vida pública de México. ¡Que viva Veracruz! ¡Que viva México! ¡Que viva México! ¡Que viva México!
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2: La jefa del Ejecutivo Federal detalló que las y los beneficiarios de los programas para el bienestar en Veracruz se distribuyeron de la siguiente manera: 1,014,270 de la pensión para adultos mayores, 161,939 de la pensión para personas con discapacidad, 32,922 de jóvenes construyendo el futuro, 268,424 de la beca Benito Juárez para educación media superior, 170,870 con fertilizantes gratuitos y 162,707 de producción para el bienestar, 63,492 de Sembrando Vida, además de las y los derechohabientes de los programas nuevos, Pensiones Mujeres Bienestar, Beca Rita Cetina y Salud Casa por Casa. Para Veracruz destacó obras como la conservación de la red federal de carreteras, la construcción de caminos artesanales, la inauguración del puente de entrada al puerto de Veracruz, la próxima construcción del puente para la entrada de Coatzacoalcos, avance en la construcción de la autopista Cardel Laguna Verde y la modernización del puerto de Veracruz. Con esto finalizamos nuestro panorama nacional y nos vamos directamente a la pausa.
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1: Seguimos con las noticias, disfrutando esta tarde de viernes, último día de la semana, y preparadas y preparados para disfrutar del sábado y domingo. Hoy retomamos una interesante entrevista de Jueves de Derecho con nuestra abogada especialista Fátima Cepeda. Si había escuchado o no había escuchado hablar más bien de la ley Alina, preste mucha atención porque retomamos a continuación nuestro Jueves de Derecho.
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1: Como cada semana, ya está aquí en la cabina de Super Estéreo Fátima Cepeda, ya saben, nuestra abogada especialista en derecho familiar. Bienvenida un jueves más.
2: Un jueves más. ¿Qué tal? Y estoy lista para platicar acerca del tema y sobre todo que llegue, pues, a muchas personas.
1: Sobre todo eso. Nuestro tema del día de hoy es la ley Alina. Vamos a platicar de estos avances, alcances y los retos que tienen las reformas para la protección de las mujeres en nuestro estado. Así que, para empezar a desmenuzar el asunto, ¿qué es esta ley Alina y cuál fue la necesidad o el contexto que motivó justamente su creación?
2: Bueno, hablar de la ley Alina es recordar el caso justamente de Alina, que fue una mujer que vivía violencia familiar y que su pareja era quien evidentemente le ejercía toda clase de violencia, y en algún momento ella decide defenderse de todos estos ataques en los que ella era víctima, ¿no? Entonces fue procesada de manera penal, pero no había este enjuiciamiento con perspectiva de género. Entonces, Ley Alina nos viene a recordar que las autoridades hoy en día, lo que provocó justamente esto, es que las autoridades juzguen ahora con perspectiva de género y sobre todo vean la legítima defensa, la presunción a la legítima defensa. Muchas veces las mujeres se defienden de su agresor justo por la violencia en la que viven.
1: Y es que luego también, antes de esta reforma o antes de esa reforma o leyes, muchas veces quedaban en entredicho cuando era una delgada línea entre la defensa propia y ya cometer un delito.
2: Así es, definitivamente. Hay algo que hay que aclarar, ¿no? Uh-huh. Ley Alina no es permiso para que las mujeres maten a los hombres.
1: Que así se estaba malinterpretando.
2: Es correcto, justamente es lo que está pasando. Entonces, esa línea que mencionas es justo lo que hay que desmenuzar. Uh-huh. Ley Alina no viene a dar este permiso. Es entre el terror, temor que están viviendo, ellas se defienden. Entonces, eso yo diría que es como que la brecha que dice, no es porque quiero matarte, es porque estoy cansada, me estás ejerciendo violencia y yo de alguna u otra manera es mi reacción.
1: Exactamente. En el caso de Yucatán, específicamente, ¿qué reformas se han aprobado o se encuentran en proceso relacionadas con esta ley y cuáles son esos cambios más importantes que la ciudadanía deberíamos conocer y entender sobre todas las cosas?
2: Han habido muchos avances. La realidad es que Yucatán siempre se caracteriza por ser pioneros en toda la implementación de estas leyes, y Ley Alina no fue la excepción. Hoy en día tenemos un protocolo para juzgar con perspectiva de género que también la aplica al estado de Yucatán, y no solo en materia penal, sino también en materia familiar, ¿no? Entonces, de entrada, esto, la cuestión de las capacitaciones a las autoridades, tanto de fiscalía como a todos los que ejercen o imparten justicia, de mirar esta perspectiva de género, pero también en la manera de no revictimizar a la víctima. Todavía nos falta, no voy a decir que no, pero estos son uno de los grandes alcances que hemos tenido. Y desde luego que la fiscalía también, pues no es de que te voy a llevar el proceso penal tal como debe ser. Y eso no quiere decir que no van a seguir las formalidades, pero esta perspectiva de género te permite mirar desde el otro lado del cristal por qué esta persona actuó de esa manera. No es porque sea una homicida, no es porque sea realmente una generadora de violencia, es una reacción que tuvo por ser víctima de violencia.
1: Ahora bien, tratando de aterrizarlo a un contexto real, ¿cómo se aplica la ley Alina en la práctica? ¿En qué casos, si podemos poner un ejemplo, puede una mujer recurrir a la protección? Y ya que haya ejecutado de esta manera, pues, defenderse, ¿cómo puede o cómo puede usar este, pues, recurso legal?
2: De entrada, desde que ella es procesada, debe recibir una atención especializada. Reitero, no es que vaya a recibir una preferencia, es solo que van a mirar todo el contexto. Lo que antes hacía es, ¿qué hiciste? ¿Mataste? Ah, entonces te voy a procesar por el delito de homicidio, ¿no? Y todo el proceso tal cual. Y no miraban lo que pasaba atrás. O sea, el contexto familiar, todo las razones, los motivos por los que ella tuvo que defenderse, es justamente lo que ahora miran. Entonces, no es una preferencia, es una revisión de contexto para poder llevar el proceso de una manera adecuada.
1: Si pudiéramos ejemplificar en un escenario de la vida real en el que pudiéramos implementar la ley, ¿cuál sería? ¿En qué contexto?
2: En el contexto que ocurre lamentablemente mucho es el de la violencia familiar. A veces hay asuntos en donde el generador de violencia llega alcoholizado y esto ya lo sabe la mujer. O sea, ya sabe que si llega alcoholizado es día seguro que van a haber golpes, que van a haber gritos, que van a haber, o sea, ya hay un terror. Entonces, ¿qué pasa? A veces ya empiezan las agresiones, la mujer a lo mejor estaba cocinando, puede ser que estaba cocinando y tenía un arma, que es el cuchillo, por ejemplo, y pues ahí empieza la
1: el forcejeo,
2: bueno, es todo esto que a veces sí pasa, porque hay que
1: saber. Sí, es una realidad.
2: Es una realidad.
1: No se puede negar.
2: Es correcto. Entonces, pasa lo que pasó, la señora mata al señor por el terror de que ya sabe todo lo que se viene, además a veces hay presencia de niños, entonces también esto agrava la situación. ¿Qué es lo primero que hacen? Deben de llevar a la señora, obviamente con el debido proceso, que tienen que explicarle y demás, ¿no? Aquí, de entrada, no pueden como que incriminarla inmediatamente. Tienen que hacer las averiguaciones previas. También existe todo un contexto, vuelvo al contexto porque sí es importante, recaban lo de los testigos, hay toda esta perspectiva, la entrevista con los niños, cómo se suscitaron, y bueno, es ahí en donde entran los abogados también, porque hay que recordar que sin importar el delito que sea, todos tienen derecho a una buena defensa. Entonces, tomar en consideración estos puntos de que el proceso posiblemente va a hacer que ella sea absuelta, ¿no? ¿Por qué? Porque usó la legítima defensa o a lo mejor su pena va a ser menor. Aquí el detalle, y reitero, no es favorecerlas, no es que estás calificada, y además se toma en cuenta los antecedentes, porque a veces pasa que sí hay mujeres que sí son agresivas, que sí son las generadoras de violencia, pero tendría que existir algún antecedente. Y para eso existen también los testigos, los niños, o sea, todo hay un contexto que se tiene que estudiar.
1: Nuevamente, se tiene que analizar no solo la acción, sino de dónde provino. Desde una perspectiva jurídica, ¿qué impacto tienen este tipo de reformas, por ejemplo, en el reconocimiento de los derechos de las mujeres y en el acceso a la justicia para las personas que viven violencia?
2: Esto trasciende muchísimo, o sea, es un gran avance, no lo podemos negar. Sin embargo, en la realidad, como lo comentaba, nos hace falta mucho. Y no solamente a las autoridades, que las autoridades deben de estar en constante capacitación, también los abogados. Muchas veces existen los defensores privados que no cuentan con esta perspectiva de género. Y a veces están hablando con su cliente y también se vuelven generadores de violencia, ¿no? Y más la criminalizan. Entonces, mucho cuidado con eso. Yo creo que sí ha habido un avance, eso sin duda, porque el hecho de que ya nuestra ley incluso está las órdenes de protección, las medidas emergentes, la cuestión de que juzguen con perspectiva de género desde que vean todo tu contexto y no solo el delito que cometiste, estamos avanzando. Pero sin duda todavía nos falta, ahora sí, aplicar las capacitaciones que en algún momento nos puedan brindar por las autoridades y que esas autoridades incluso estén capacitadas para poder, pues, hacer valer la ley, ¿no?
1: Hay avances, sí, pero todavía hay varios retos que enfrentar y de todo el ecosistema, la las autoridades, los ministerios públicos, los jueces, hasta incluso como ciudadanía también para conocer las leyes y los derechos. ¿Qué mensaje le podrías dar a las mujeres que pudieran encontrarse en una situación de violencia y a la sociedad en general para educarnos? Porque creo que una sociedad cada vez más informada será más positiva para todas y para todos, sobre la importancia de conocer, por ejemplo, esta clase de leyes, ejercer los derechos y también dejar de criminalizar a las mujeres que por algún motivo, razón o circunstancia tuvieron que literalmente defender su vida.
2: Es correcto y es muy, muy válido lo que mencionas. Una sociedad informada, pues en teoría debería vivir con más armonía. El consejo que yo les doy es que las mujeres no deberían permitir seguir viviendo violencia. Al contrario, o sea, al primer acto de violencia hay que pedir ayuda, porque en el caso de quienes tengan hijos, estos son los que miran y aprenden patrones. Entonces, hay que tener mucho cuidado con eso y si te encuentras en algún momento siendo víctima de violencia, marcar al 911, pedir redes de apoyo que son tus familiares, amistades, vecinos. Ahora sí, la persona que realmente le tengas toda la confianza y que puedas marcarle para que te vaya a auxiliar. Entonces, también recomendar y exhortar a las autoridades que esto también es trabajo de todos, que así como ciudadanos, también ellos todavía tienen más responsabilidad porque ellos son los que imparten justicia y que no deben de mirar solo el acto, el hecho delictivo, sino el contexto, mirar más allá del vaso de cristal. Y por nuestra parte como ciudadanía, no juzgar solo por juzgar, sino entender que el círculo de violencia también es parte de una adicción, por así decirlo, y salir de ahí es de valientes. Entonces, creo que también como ciudadanos deberíamos ser más empáticos.
1: Totalmente. Fátima, como siempre, un gusto platicar contigo los jueves. Muchísimas gracias.
2: Un gusto siempre estar.
1: Nos estaremos viendo y platicando la próxima semana. Muchas gracias.
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1: Vámonos directamente a la pausa comercial. A la vuelta, ya sabe que como todos los viernes tenemos información deportiva con Ramón García Medrano. Vamos a la pausa y volvemos con Radio Noticias.
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1: Listísima para la recta final de este espacio informativo, oigan, y en víspera de las fiestas patrias. Y a propósito de este tema, mire, le cuento que la gastronomía yucateca busca conquistar nuevos mercados y ahora internacionales. En los próximos días, una comitiva de la Federación Turística y Gastronómica de Yucatán, la FEDETUR, viajará a Europa para promover los productos y sabores de las costas del estado. El punto principal de la gira será el mero 15 de septiembre en la Embajada de México en Portugal, donde unos 350 invitados participarán en un almuerzo dedicado a la cocina yucateca. El menú, mire, le cuento, tendrá como protagonista al tradicional pescado tiquinchic, además de ceviche negro y pulpo a la yucateca. Para mantener los sabores originales, los ingredientes literalmente serán trasladados, así como lo escucha. Serán trasladados justo para mantener ese sabor original, directamente desde Yucatán hasta Portugal.
11: En especial, ¿por qué? Porque la gastronomía yucateca tiene que trascender fronteras, como siempre, tiene que trascender, en este caso, un tremendo mar que nos viene de frente, pero es para Europa. Lo principal y lo más emblemático que vamos a representar este año es la gastronomía de mar, la gastronomía de costa. La FEDETUR va a ser la encargada este año, una de las encargadas, de realzar la gastronomía yucateca en la conmemoración del Día de la Independencia en la Embajada de Portugal, la Embajada de México en Portugal. Ya nos dieron la gran noticia de que vamos a ser los encargados de recibir a 350 personas. Esas 350 personas van a estar degustando de la gastronomía yucateca, de la gastronomía de mar en específico, como rey principal esta vez el tiquinchic. El año pasado, si bien recuerdan, estuvimos con la cochinita pibil, primera vez que se hizo cochinita pibil enterrada, y esta vez va a ser el tiquinchic, ceviche negro, con recado negro, y pulpo a la yucateca. Esos tres principales, porque igual ahí los chefs van a meter su toque y sazón. Siempre rezamos para que las autoridades de migración no nos los quiten, porque bueno, recado negro, recado rojo, de hecho, lamentablemente ya saben cómo viene el recado, ¿no? El kilo de recado. Y nosotros comprimimos el recado para que no parezca ahí una tablilla de algo. Cuando las autoridades migratorias lo detectan, porque sí lo han detectado, pues le explicamos quiénes somos, para qué sirve, les mostramos miles de videos para que vean qué es. Nos hacen el test, porque han hecho el test en el recado rojo, sobre todo. Le hacen el test ahí antidrogas, pues ven qué recado. No es nada malo.
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1: Y bueno, aquí el objetivo es que el sabor yucateco no se quede únicamente en las mesas del estado, sino que se convierta también en una carta de presentación para abrir puertas comerciales en Europa. Por ejemplo, el reto será que esta promoción internacional realmente se traduzca en oportunidades reales para las y los productores, cocineros y comunidades que mantienen viva la cocina tradicional. Bien, vámonos con más información. Saludamos con mucho gusto a Ramón García Medrano. Nos tiene la información deportiva.
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17: Deep Den, amigos de Super Estéreo Radio Mexicana, viernes de notas deportivas, y iniciamos con el tenis. El yucateco Rodrigo Pacheco cayó en la ronda inicial en Vietnam. Rodrigo Pacheco, número 2 de la siembra, fue eliminado en la primera vuelta del Challenger de Pantiet. En Vietnam fue derrotado por el australiano Max Purcell con parciales de 6-3 y 6-4. Por otro lado, en deporte local presentaron las convocatorias del Premio Estatal del Deporte y Mérito Deportivo Yucateco 2026. El mérito deportivo será el próximo 30 de octubre en los rubros Mérito Deportivo Yucateco de Deporte Individual Convencional, Deporte Individual Paralímpico, Deporte de Conjunto Convencional o Paralímpico y al Mejor Deportista Profesional. El rango de evaluación será en los resultados del 1 de octubre del 2025 al 30 de septiembre del año en curso. Son 103,700 pesos que se dividirán en los ganadores. En el caso del Premio Estatal del Deporte, este se entrega al deportista, entrenador y fomento, protección o impulso a la práctica de deportes, y se evaluará la relevancia, trayectoria de los resultados en el periodo del 11 de octubre al del 25 al 11 de octubre de 2026. Son 110 mil pesos a repartir en los dos rubros que reciben premio, que son atleta y entrenador. El ganador de promoción deportiva no recibe nada. Por el otro lado, en Venados FC, después de dos derrotas, los Astros van a buscar aprovechar su regreso al Carlos Iturralde el día de mañana ante Tepatitlán. Esperemos que puedan lograrlo. Por otro lado, siempre con Venados FC, viene la quinta copa Venados FC. Esta se disputará del 29 de enero al 1 de febrero, perdón, del 2027. Esperan 200 equipos, 4.000 jugadores, más de 10.000 asistentes. La meta, superar lo realizado en las primeras cuatro ediciones y seguir consolidándose como uno de los eventos más trascendentales en el fútbol infantil y juvenil del país. Entre las novedades destaca la aplicación oficial, en donde participantes, aficionados y familias van a poder seguir los resultados y el desarrollo de la competencia prácticamente al minuto. Mucho éxito para el comité organizador. Perdonen, cuando Deportivas Venados Premier, mañana sábado, reciben a Jaguares. Esperemos puedan lograr esos tres puntos. En la jornada 8 de la Liga MX, Necaxa contra Puebla el día de hoy, Atlante Pachuca y Tijuana Querétaro. Para mañana, Toluca Atlas, León Atlético de San Luis, el clásico regio Monterrey contra Tigres y el clásico joven América Cruz Azul. Para el domingo, Santos versus Juárez y las Chivas contra Pumas. Siempre en fútbol, pero hablando del Mundial Femenil Sub-20 que se juega en Polonia, México cayó ante las locales y tiene un empate y una derrota, con lo cual está prácticamente eliminadas las chicas de la selección mexicana. Hoy, perdón, se miden ante Argentina, que viene de golear a su rival, y esto coloca a las muchachas en una situación muy complicada. Realmente necesitan un verdadero milagro para poder avanzar a la siguiente ronda. Perdón, y en cuanto a la sede rey de Toros de Tijuana y Olmecas de Tabasco, se encuentra empatada a un juego. Hoy abren el tercero de la serie en el Parque Centenario, 27 de febrero, de Villahermosa, Tabasco. En esta serie se van a jugar el tercero, cuarto y quinto partido. Y en caso sea necesario, regresarían de nueva cuenta a Tijuana. Y para terminar, ofrezco, pues ahora sí que mi más sentida, pues, preocupación y ánimos, desearle ánimos a todos aquellos que están pasando días muy difíciles. ¿A quiénes? Los antiamericanistas. ¿Por qué? Pues porque las Águilas están haciendo ruido y a nivel mundial. Resulta que Julián Quiñones, Starlin Camberos y el América Femenil aparecen nada más y nada menos que nominados al Balón de Oro. Quiñones está entre los 30 candidatos al máximo reconocimiento individual. Un futbolista que encontró en el América el impulso definitivo en su carrera, llegó a la selección con un excelente papel y hoy sigue destacando en Arabia. Pero atención, con Scarlett Camberos, la futbolista del América hace historia al convertirse en la primera mexicana nominada al Balón de Oro. Sus goles, sus títulos y actuaciones internacionales la colocan hoy por hoy en la élite del fútbol femenil. Y por si faltaba algo, el equipo América Femenil aparece entre los clubes nominados, respaldadas por sus títulos y su trascendencia internacional. Así que hoy, aunque a muchos, muchos les duela y estén ahí sufriendo, el América no solamente está haciendo historia en México, está haciendo ruido en el mundo. Ódiame más. Con esto me despido. Espero tengan un excelente fin de semana.
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1: Debido a la entrada de humedad del Mar Caribe y Golfo de México y a la formación de un canal de bajas presiones y la llegada de una onda tropical, el día domingo se espera tiempo con ambiente de caluroso a muy caluroso, con cielo de medio nublado a mayormente nublado por la tarde, sobre todo el domingo, con bancos de niebla y neblina en la madrugada y al amanecer, y con potencial de ocurrencia de lluvias dispersas en diversas zonas del estado. Este viernes y en la mayor parte del estado, en forma dispersa que incluye a la ciudad de Mérida. El día domingo, que podría ser tormentas eléctricas acompañadas de rachas de viento, soplarán vientos también del este y noreste, esperándose que las temperaturas mínimas sean de 24 a 26 grados para la costa, de 23 a 25 grados en la ciudad de Mérida y de 22 a 24 grados para el interior del estado en el amanecer, con las temperaturas máximas de entre 33 a 35 en la costa, de entre 35 a 37 en la ciudad de Mérida y de 36 a 38 grados en el interior del estado. Así que bueno, ya lo sabe, tome sus precauciones. Finalizamos nuestro pronóstico del tiempo.
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1: Y antes de finalizar este espacio informativo, quiero hacer un agradecimiento muy especial porque esta tarde también representa el cierre de una etapa que me deja muchísimos buenos recuerdos. Muchísimas gracias al Super Team Vespertino, Betania Abreu, Paquito Elenes y por supuesto Sujeli Cambranis por compartir conmigo las tardes. Gracias por hacer un increíble equipo. Gracias también a ti, a ustedes que están del otro lado de la radio por quedarse y seguir aquí. Ya lo dije esta mañana y lo repito ahora, me voy feliz, agradecida y con el corazón rebosante de gratitud. Soy Livden Ojeda y esta no es una despedida triste, simplemente, y estoy segura aún, hasta pronto. Cuídense mucho, pásenla bonito, disfruten su fin de semana y por supuesto sigan disfrutando también de la programación de Super Estéreo y Radio Mexicana. Recuerden que la vida es una aventura informativa y no hay que tener miedo para vivirla. Muy buenas tardes y buen programa. Aprovecho, es hora de la comida.
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19: Tenemos conocimiento que el gobierno del estado de Yucatán emitió una convocatoria para tramitar un financiamiento de 1.562 millones de pesos a pagar en un plazo de 15 años para financiar las obras y proyectos del Plan Bienestar Metropolitano en Mérida y su zona conurbada. El recurso se usará en tres áreas prioritarias de infraestructura y servicios públicos, como trabajos de mantenimiento y mejora en la red de agua potable, infraestructura vial para mejorar la conectividad metropolitana y equipamiento para reforzar la seguridad pública en la región. El pago a 15 años comprometerá parte del presupuesto federal al estado, pero son acciones que se tienen que hacer, por lo que habrá que estar pendientes de la transparencia de la administración de ese recurso, pues será clave para garantizar la calidad de obras y adquisiciones.
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mi cabrón. Son, son, son, son, son, son, son, son, son, ¿qué onda, mi cabrón? Aquí estamos para echar el coto. 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

0: Espérate, todavía, todavía. Ay,
1: no sé de qué comentar.
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0: ¡Miau! ¡Miau! 3:37 de la tarde, aquí tu camarón son de Radio Mexicana. Les saludo desde Balance y mi agruca 17:51. La esquina mortal de la 60. Tengan cuidado, mire para los dos lados, por favor, haga su alto. Esa es mi pequeña aportación, ¿no? Para que todos se acuerden que aquí en la 51:60, haga su alto. Precaución. Nosotros siempre vamos a estar protegidos con el escudo de todos los radioescuchas en toda Mérida. ¡Cámale que no! ¡Cómale que no! ¡Oh, oh, oh, oh, oh, oh, oh, oh, oh! Mi camarón son, bienvenido, bienvenido al Templo de los Trapitos Sucios. Un radilo tuyo, por favor.
5: Transformen este cuerpo de cadena.

0: Diga, diga.
1: Empiecen a reportarse.
0: Hola, hola.
1: Las puertas del templo están.
0: ¿Qué está haciendo allá?
1: A punto de abrirse.
2: Hazme el favor.
0: ¿A quién está golpeando allá?
1: Que hoy es viernes de penitencia.
0: Efectivamente. ¿Con quién anda hablando, Munra? ¿Quién estaba golpeando allá? Ya me destruyó el tímpano ahí, no manches.
2: Hola.
0: Buenas, buenas, buenas, buenas, buenas. Aquí su camarón son y la banda más chida de la radio.
2: Pues hola.
0: La banda infieligresa, cómo no, reportándose aquí con nosotros nuestro querido Yami, Yami Peña.
3: Saludos, mi camarón.
0: Saludos, Yami Peña.
3: Locutor number one. En el templo de los trapitos. Peña,
0: Peñita, el jarocho de Canacín. El jarocho de Canacín, así es, porque ya le estaba quitando la propiedad intelectual a nuestro querido Luis Casanova.
2: A bañarte tú.
0: Y eso no es de jarochos. ¿Verdad, mi Johnny Peña? Es el jarocho de Canacín, ahí sí.
2: ¿Qué van a pensar?
0: Que ojalá y nos vaya a ver este 26 de septiembre allá en Kansas City y nos demuestre. ¿Cómo se baila el ta, ta, ta, ta, ta, ta, ta, ta, ta, ta, ta,
2: otro Mari?
3: Acuérdate que yo estuve presente en el gran bailazo.
0: Efectivamente.
3: Bailé, ahí estuve y me tomé la foto.
0: Así es.
3: Con los mejores locutores de Radio Mexicana.
0: Eso.
3: 98.9. Toda la semana.
0: Radio Mexicana.
3: Saludos a mi banda de Cerrito Mutequén.
2: Obedece a tu mujer.
3: Con ustedes, mi cámara de don.
0: Eso, mi querido Johnny Peña, vamos a bailar por allá. Mi querido Jesús y Salazar, también te vamos a estar esperando. Aunque dice Jesús y que él pues, no se junta con nosotros, la chusma.
2: Pues hola.
0: Pero lo vamos a ver allá, ¿sí o no, Jesús? Y buenas.
4: Muy buenas tardes a toda la bandera.
0: Toda, toda.
4: Buenas tardes, camarón.
0: Toda.
4: Buenas tardes, bandita, ¿cómo andamos?
0: Bien, bien. Gracias.
4: Quiero que la garganta a todos. Pero hay
0: esa
4: de la mala.
0: Más, sí, ¿verdad?
4: Que dejó feliz. Listo la vida, José.
0: Lo dejó ronquis.
4: Una vez, tranquilo. Viernesito, vamos a Zafarrancho.
0: ¿Qué?
4: Semana.
0: ¿Qué es eso?
4: Zafarrancho, Carlos Sancona.
0: ¿Qué es eso?
4: Y queso, estás contemplado hoy.
0: Dale.
4: Vamos a pagar tus culpas.
0: Al tanque, amigos, igual, al tanque, para que reaparezca, porque todavía no se ha decidido, no se ha dignado decir ni una palabra.
4: Vamos. Alberto Music, vamos a la bandera, vamos a la bandera, y así lo mencioné también.
0: Ahí está.
4: Total, Radio Mexicana paga hoy. Cubetazo,
2: milenio.
4: Parte del patrón.
0: ¡Eso!
4: ¡Vamos,
0: órale! ¡Bravo, bravo! Ahí está, que va a disparar la tanda, mi querido Jesús y Salazar. Por favor, pónganse en contacto. Yo les paso su número celular con todo gusto. Ah, no es cierto. No es cierto. ¿Quién crees que soy ahí andando traficando números celulares? No voy a decir quién. No voy a decir como quién. Pero bueno, Loquito Cham.
2: Bienvenidos al templo de los trapetos sucios.
0: Eso, papi.
2: Ay, no, ni 10 trapetos.
0: Eso.
2: Me molesta que me digan loquito.
0: Ahí está mi querido José Alberto Loquito Cham, que no le molesta que le digan loquito.
2: A mí no me molesta que me digan loquito.
0: Eso, cabroncito, está comiendo. ¿Qué está comiendo, mi querido Anonymous? Tortilla con tomate. ¿Qué?
2: Pues hola.
0: Ah, no es tortilla. Perdón. Son empanadas de picadillo. ¡Qué rico! Perdón,
5: yo,
0: ¿eh?
5: Bótate la risa.
0: Mira qué rico está comiendo, mi querida Anonymous. DC. Aunque le falta un poquito de lechuguita a eso. ¿Qué pasó? Lechuguita, su media cremita. ¡Qué rico! Salud y provecho a todas las personas que están comiendo todavía. Si les llega el olorcito allá a milanesa, una disculpa.
5: Porque la que es payasa cae mal.
0: Eso es lo que comimos hoy, lo que comimos, hay que comer rico. ¿Quién se va? ¿Qué mexicano que se respete se va a negar a una milanesita con tu espagueti verde, carnal? Y tu frijolito colado o una sopita al lado de así de verduras. ¿Qué no? Ah, tu remolachita o tu aguacatito. ¿Quién se va a negar? quién?
2: Hazme el favor.
0: Yo no.
6: Buenas tardes, buenas camarón.
0: Buenas tardes.
6: Hoy es viernes.
0: Hoy es de viernes.
6: Saludos para todos los integrantes del templo.
0: Buenas, buenas.
2: Pues hola.
6: Viernes social. Saludos para el circuito enlace, pues hola, compañeros.
0: Eso, papá.
6: Saludos para Marlenita.
0: Marlenita, buenas. ¿Dónde está Marlenita?
6: Rosaurita, la Rosaurita, patrona.
0: Patroncita.
6: La queso.
0: ¿A qué?
6: Tramas. Alvarito Music. Todos. Vamos a darle.
0: A darle,
6: aquí,
0: papá.
6: Los trapitos sucios.
0: Efectivamente.
7: Hola, camarón, el trapito de los templos sucios.
0: Ahí está nuestro querido Sampo. Ya mandó su saludo, mi querido Sampo. Vamos a ponerlo de cabeza.
6: Saludos para Carlitos Ancona también.
0: La Carlitos Ancona, precioso hombre del vaivén. Tengan cuidado, dicen que el vaivén de Carlos Ancona nunca choca porque siempre le dan paso. Dice, ¿qué? Carlos Ancona.
6: Ya sí, claro.
0: Carlos Ancona.
6: Jesús, sí, vamos a Zafarrancho, voy a rentar la camioneta.
8: Pásame la leche,
6: que de chofer designado.
0: Por favor, ese no es un grupo para estar allá poniéndose de acuerdo para ir a lugares que no son dignos de un lugar cultural como este. Templo de los Trapitos Sucios.
7: Hola, camarón, el trapito de los tiempos.
2: Saluditos para Circuito Enlace, camarón.
0: Saludos a toda la banda, muy buenas.
2: Aquí el gran Sam.
0: El Sam.
2: ¿Vas a querer?
0: No creo.
9: Pues de vez en cuando hay que hacer sacrificio.
0: Saludos al Sampo de Enlace, uno de más de los enlazados. Ahí está nuestro querido vaivenoso Carlos Ancona.
8: ¡Ay!
0: Como siempre, saludando y provocando que las hormonas se alteren.
2: ¿Qué van a pensar, cochina?
0: Mi querido Don Virgo, buenas.
2: ¡Qué buena, camarón! ¡Qué buena!
0: Dígalo.
2: Ya estamos bien trincapiñones acá.
0: Ahora, ¡ya viste! Ya aprendieron una nueva palabra, gracias a Kepiter.
7: Hola, camarón, el trapito de los tiempos.
0: Efectivo, ¿sí? Puro trincapiñón presente.
10: Lo que no sabes, bro, es que hay más cultura allá.
0: Ah,
10: hay más cultura.
0: Hay cultura, hay más
10: solanas, cubanas, hay colombianas.
0: Ah, hay... sí, pues sí, es un evento multicultural allá, tienes razón. ¿Qué más? ¿Qué otros beneficios?
10: Estas partes de Sudamérica.
0: Ah.
10: Hay más cultura que te puedas imaginar.
0: Sí, intercambian lenguas, ¿verdad?
10: Más de todas las colombianas.
0: Sí.
2: ¿Qué van a pensar, cochina?
10: Dios mío, te ríes, camarón.
0: Es un intercambio cultural y lingüístico. Tiene razón, tiene razón. Un aplauso. Hoy estamos repartiendo aplausos a diestra y diestra y siniestra, perdón, hablando de trincapiñón.
11: Te engañé como los chinos.
0: Buenas tardes. Hoy tenemos, ya sabe, vamos a probar sus conocimientos de los artistas que más gusta, de los que más ha escuchado, de los que, según usted, ama, conoce, venera y es fan aquí en el Templo de los Trapitos Sucios. Póngase abusado porque ahí les va el primer dato. Hoy estamos en Adivina de quién estoy hablando.
8: Y yo muerta de la risa.
0: Así es. ¿Y de quién estoy hablando? Le voy a dar un dato bien rebuscado de un artista, a ver si le sabe. Recuerde que no se vale andar allá buscando en internet. No sea como los chamacos ahorita que ya ni piensan. Puro inteligencia artificial.
2: ¿Qué van a pensar, cochina?
0: Utilice su mente, utilice su neurona, piénsele, búsquela ahí en los recovecos de su memoria para cotorrear a gusto aquí en Donde Peter.
12: En un momento regresamos con el Templo de los Trapitos Sucios.
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0: estamos de vuelta en el templo de los trapitos sucios. La.
1: ¿No será que comen zorro?
0: 10 minutitos para las 4 de la tarde. Estamos de vuelta.
2: Hola, camarón, el trapito de los templos.
0: Ahora vamos a ver si me puede adivinar de quién estoy hablando, mi querido Sampo.
3: Entra el cotorreo.
0: Efectivamente, aquí estamos.
4: Y yo, bota de la risa.
0: Baby, a ver si adivinas de quién hablo. Si me adivinas, te pongo una rolita de ella. Así es. De la persona que voy a hablar ahora es una mujer muy, muy talentosa, muy conocida.
3: Bueno, tú, Enrique Iglesias.
0: Y hay una característica muy peculiar acerca de ella. De ella. Ella, ¿sabes? ¿Sabías que ella, así, ella evita pronunciar el nombre de Gloria Trevi en entrevistas para no ser vinculada a ella?
3: A mí no me molesta que me digan lo que...
0: A ver, ¿de quién estoy hablando? ¿De quién estoy hablando? Esta persona evita, es un dato, le digo datos rebuscados, no le voy a decir, pues, ay, ¿de dónde es? Y no, no, le voy a dar datos así bien puntuales. Ella evita pronunciar el nombre de Gloria Trevi en entrevistas para no ser vinculada con ella. ¿De quién estoy hablando, Alex Márquez? A ver, el primer dato.
5: Rosaurita.
0: Hola, Rosaurita.
5: Antes
0: buenas.
5: Que me gane Don José.
0: Ándale. No, ya lo ganó Don José. Ahorita anda bien lentito y lentito.
6: Muy buenas tardes, Alancita.
0: Rosaurita López, buenas tardes.
6: A todos, que tengan excelente viernes.
0: Gracias, Rosaurita López.
6: Buenas tardes a todos los participantes del templo de los trapitos sucios.
5: Muy buenas tardes, nene.
0: Buenas tardes, Rosaurita López. Ya le mandó su mensajito y su saludo. Alex Márquez Chi, la mera uña del meñique.
6: ¡Ay!
0: Jesús Salazar dice, Rosaurita. No, no es Rosaurita, no. O sea, ella sí, la anterior que habló sí, pero de la que estoy hablando, no. No es Rosaurita. Rosaurita puede decir libremente Gloria Trevi, no teme a que la unan, ¿no? Dice Yuri, tampoco es Yuri. ¿Qué onda, mi Virgo?
3: Es la Yuri.
0: No, es la Yuri. No es la Yuri. Me dice por acá, Talía. No es la Talía. No es la Talía. Mariana Sewane, tampoco, mi querido Redrago. Muy buenas tardes,
7: buenas
0: por tardes, cierto.
7: Todo. Buenas tardes a todos.
0: Buenas tardes.
7: Aquí de algún punto del poniente de la ciudad.
0: ¿Algún qué?
7: Dándole, ya me lo terminamos.
0: Punto.
7: No, la patrona está de shopping con la nuera.
0: Mato, Dani. Dándole la maíz.
7: A la semana,
0: yo creo, porque todavía es 11. Hoy es un día importante, ¿eh? Pero bueno, ya hablaremos de eso. Mari Boquitas dice, Don Herbert, no es Mari Boquitas. No es Mari Boquitas. Le repito el dato, a ver.
5: Es Mari Boquitas.
0: No es Mari Boquitas. No. Le repito el dato. Esta mujer evita pronunciar el nombre de Gloria Trevi en entrevistas para no ser vinculada con ella. Imagínate, no es Mari Boquitas. A ver.
8: Buenas tardes, mi camarón.
0: Mi querido Mike, ¿cómo estamos? Buenas tardes, Mike. ¿Todo bien, Mike?
8: Creo que es Alejandra Guzmán.
0: No es Alejandra Guzmán.
3: No lo creo.
0: No, Jesús y también por allá dijo, no es Alejandra Guzmán.
3: No lo creo.
0: Ángela Aguilar tampoco, Ana Barba tampoco. Natalia, no, ¿qué Natalia?
6: Buenas tardes, Alex Márquez.
0: Sí, buenas tardes.
5: Buenas tardes, nene.
0: Pati Chapoy, tampoco. Paquita, tampoco. La Leona, tampoco.
8: Es Paulina Rubio.
0: Mata difícil,
8: ¿ah?
0: No, a ver, vamos con otro dato, porque ya luego le van a dar el chiripazo, nada más.
5: Tú estás hablando del puro joro.
0: Ahí te va otro dato. Este sí que le va a ayudar a determinar de quién estoy hablando. Vas a verlo, ¿eh?

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1: Ella, además de que evita pronunciar el nombre de Gloria Trevi, ella empezó a comer el aguacate entre los 25 y 27 años, porque antes no le gustaba.
2: No lo creo.
1: Ahí está. ¿Quién es? A ver, ¿quién es? ¿Quién es? Ya lo dije todo, básicamente. Ya lo dije todo.
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1: Es un dato real. Lucero, no es Lucero. Maribel Guardia tampoco. Tatiana tampoco. Angélica María tampoco.
2: A bañarte tú.
1: Ya dije suficiente, hermano, la neta. No puede ser que no lo pueda adivinar.
3: ¿Qué me importa?
1: No, que dice, no manches, y a partir de eso ya, ya hace verde. No, no.
2: ¡Ay!
1: A ver, ¿quién es Johnny Peña? A ver.
4: ¡Pati Chapoy!
1: No, es Pati Chapoy, Chapoy, ya lo dijimos.
4: ¿Qué? ¡Alza, ya sí, clan!
1: Verónica dice, no, no. Bueno, ya le voy a dar otro dato así bien para que lo adivine ya, ya. Basta de juegos. Basta de juegos. Ella grabó, y yo estoy seguro que alguien lo va a buscar en internet, estoy seguro. Ella grabó un álbum entero en portugués. Así es. Grabó un álbum entero en portugués por protagonizar una telenovela brasileña que se llama Carinha de Anjo.
2: ¿Qué van a pensar, cochina?
1: Así se llama la telenovela. Carinha. A ver. Carinha de Anjo, está bonito en portugués, la verdad, está bonito.
2: Hazme el favor.
1: Carinha de Anjo.
2: Tatiana.
1: No es Tatiana, ya dijimos. Laura Flores tampoco. Pati Navidad tampoco. Aline Hernández tampoco.
2: No lo creo.
1: Ah, está difícil, baby, baby. Yo creo que hoy nos vamos a quedar con esta chiquis.
2: Carinha. As magas estaban acá.
1: ¿Qué? ¿Qué?
3: Otro marihuano.
2: Carinha. As magas estaban acá.
1: ¿Qué es eso, loquito Chano? No entendí, la neta.
3: Otro marihuano.
1: No entendí, vato, la verdad. ¿Me lo puedes repetir? A ver.
2: Carinha. As magas estaban acá.
1: ¡Ah! ¡Efectivamente! ¡Efectivamente! ¡Es Lucero! ¡Ah, oh, loquito! ¿Cómo lo supiste, loquito? Aquí se escucha. Óyela.
2: As magas estaban acá.
1: Muy bien, loquito. Efectivamente, es Lucero, Lucero, la mismísima Lucero, Mexican singer, actress. Man, loquito, ¿cómo lo supiste, la neta? ¿Cómo lo supiste, brother? ¿Cómo? A ver, loquito, pide una de Lucero, carnal. ¿Cómo lo supiste? Man, la neta, me sorprende. Es único, y con solo tres datitos así, tranquilos, ¿verdad? Qué loco, ¿eh?
3: Ma, yo te los dije primero, no. Vos dijiste que no era.
1: Ah, sí, sí, cierto, sí, cierto.
3: Empezar a dudar de ti, gordo.
1: Sí, cierto, sí, cierto. Pídemela tú, mi querido Red Dragon. Oye, no me di cuenta, discúlpeme. Es que estoy aquí viendo nombres. Sí, es Lucero, tiene razón. Red Dragon lo hizo primero, pero loquito lo tradujo. Loquito lo tradujo.
3: Chécalo el bar, chécalo el bar.
1: Tienes razón. Ahí lo está, ahí está. Tienes mucha razón. Ma, pero neta, me sorprende que también loquito pudo decirlo.
2: ¿Qué van a pensar, cochina?
1: ¿Cómo ves?
5: ¿Qué se arma? Ya traje la primera niomblona.
1: Ah, ¿y eso? ¿Qué significa eso?
5: Es de Rulos Bar.
6: Así, buenas tardes, nene.
5: ¿Qué onda, mamá? Estoy esperando las confirmaciones.
1: ¿De qué?
5: Te faltó decir que es bien pedorra.
1: ¡Ah, cállese! Oiga, no podemos... Oiga, por su culpa me van a quitar mi programa. Yo todavía estoy dando increíbles datos de sus artistas favoritos. No digan eso, cuide su vocabulario. Ay, Jesús, y por favor, no manches.
2: No lo creo.
1: Mejor como loquito Chá, mira, de pocas palabras, pero óilo. ¿Cómo es?
2: As magas estaban acá.
1: Eso, papá, la neta me sorprende, pero la neta Red Dragon se la rifó antes y no me di cuenta. Mil disculpas, de verdad, cuando la riego lo tengo que decir. Mil disculpas, por eso vamos a escuchar esta rolota. Obviamente no me voy a callar, ¿eh? No son complacencias.
2: Es que el loquito Chan es un marido, solo estaba esperando que lo diga para que diga que es ella.
1: Hay gente que no entiende, ¿ah? ¿Eh?
7: los celos matan.
1: ¡Qué grosero! Dice Rosalita. ¡Toma! Ya te dijeron grosero por Rosalita, mi querido.

0: bonita canción, muy bonita canción. ¿Cómo lo ve?
1: Pregúntate, ¿en qué película porno escuchó eso?
0: ¿No? Oiga, oiga.
1: Ay. Portuguesa, pero ¿en cuál?
0: Ay.
1: Pues ahorita.
0: Ah, oiga, oiga, más respeto, ¿eh? No, no, no, no, no, no, no, no, no, no, muy mal. Con todo menos Rosaurita, por favor, Jesús, ¿sí, eh? Con todo menos Rosaurita, por favor. Cálmese, oiga, está muy alegre estado. Ah, deja que termine el audio, ok.
1: O sea, buenas tardes en el idioma de Lucero.
0: Ah. Grosero.
2: No lo creo.
0: Cálmese, Jesús, ¿sí? Está alegre estado.
2: Será el chamorro. Tranquilo, amigo Jesús. Es el templo, es cotorreo.
0: Díselo en tu idioma, loquito, para que lo entienda. Ya son las 4:01. Tengo que ir un corte, regreso y le cuento otro dato. Y continuamos con excelente música aquí en Radio Mexicana. Cotorreando como debe ser. Pásala chido aquí en Donde Pite.
3: Hola, camarón, el trapito de los templos.
0: Jesús, y de parte de loquito.
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2: Tenemos conocimiento que el gobierno del estado de Yucatán emitió una convocatoria para tramitar un financiamiento de 1.562 millones de pesos a pagar en un plazo de 15 años para financiar las obras y proyectos del Plan Bienestar Metropolitano en Mérida y su zona conurbada. El recurso se usará en tres áreas prioritarias de infraestructura y servicios públicos, como trabajos de mantenimiento y mejora en la red de agua potable, infraestructura vial para mejorar la conectividad metropolitana y equipamiento para reforzar la seguridad pública en la región. El pago a 15 años comprometerá parte del presupuesto federal al estado, pero son acciones que se tienen que hacer, por lo que habrá que estar pendientes de la transparencia de la administración de ese recurso, pues será clave para garantizar la calidad de obras y adquisiciones.
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4: Ok, son las 4 de la tarde, 4 minutos. Les voy a dejar un dato del siguiente artista. Y usted pues va a tener más tiempo para pensarle. Y en lo que volvemos en el siguiente bloque. Fíjate nada más. Fíjate nada más que este artista muy conocido, bastante polémico, cuando era joven hacía presentaciones matutinas en las que se disfrazaba de un payaso llamado Manotín y así entretenía a los niños. ¿De quién estoy hablando? Este artista de joven en presentaciones matutinas se disfrazaba del payaso Manotín para entretener a los niños. ¿Sabes de quién estoy hablando, mi querido Sampo?
5: Cotorrea, cotorrea.
4: Saludos a toda la banda que escucha el Templo y los Trapitos Sucios de parte de Carla Zancona.
5: ¡Ay!
4: Buenas tardes, patrona, dice. ¿Dónde la patrona está de shopping? ¿No lo escuchó? Vámonos con esto de los rojos de tapa mi cajera. Lo escuchas en Radio Mexicana, Templo de los Trapitos Sucios.
6: Hola, camarón, el trapito de los...
4: Volvemos.

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11: Estamos de vuelta, son las 4:19. Estamos a unos segundos para las 4:20, ¿verdad?
12: Sacatito para el conejito.
11: Y bueno, estábamos hablando de artistas y algunos datos rebuscados que tenemos por ahí, por allá. Y mencionamos un dato específico de este artista muy conocido y bastante reconocido últimamente. Reconocido puede ser para bien y para mal, ¿eh? Y una de las características que ha tenido durante toda su vida es que de joven, en presentaciones matutinas, él se disfrazaba del payaso Manotín para entretener a los niños. Y ya me adivinaron de quién estoy hablando. Y estoy hablando de nada más y nada menos que el Pulpo. Allá Rondomán nos dijo y nos lo adivinó. ¿Cómo lo hizo? ¿Quién sabe? Pero pues ya ves, hay gente que sabe cosas de sus artistas favoritos. Y Rondomán fue uno de ellos.
13: Emanuel.
11: No fue Emanuel, mi querido Sampo. No fue Emanuel. Saludamos a la sobrina Patti Kutz Aguilar, que nos está escuchando. Gracias, Carlos Ancona. De parte de Carlos Ancona, su sobrina Patti Kutz Aguilar. Gracias por escuchar. Templo de los trapitos sucios.
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11: Dice, ¿cómo lo supo Don Román? Y me dijo, ah, me lo dijo Arlet. ¿La crees? Me acaba de decir Arlet que no es cierto. Ajá. Porque Arlet escucha el templo de los trapitos sucios.
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11: Y ya me pidieron la rolita y seguramente vamos a bailar. Esto es para todos los... Porque el pulpo es jarocho, ¿verdad? Jarocho. Mi querido jarocho de Canachín, ponte las pilas porque creo que esta me la pedía. Es la cumbia, la candona.
15: Otro marihuano.
11: ¡Mueve la cadera! Ah, todavía. ¡Mueve la cadera! Ah, todavía. Ya no digo nada.

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1: ¡Halo,
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1: ¿Cómo adquisición, no, macho? 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

0: Vámonos con el siguiente. Y póngase a usado porque... este dato rebuscadito de un artista o un grupo de artistas bastante querido aquí en México. Y a ver si me dice de quiénes estoy hablando. ¿De quiénes estoy hablando cuando digo que son el único grupo de regional mexicano que ha sido imagen de una marca de frituras? Fueron el rostro de unas frituras, de unas botanas rancheras en 1994, el año que nací, básicamente. ¿De quiénes estoy hablando?
1: ¡Bronco, bronco!
0: ¡Eso, mi querido Sampo! Estoy hablando de Bronco. Ese fue fácil, ese fue fácil.
1: ¡Bronco, bronco!
0: Virgo, pídamela de Bronco, por favor, pídamela. Oiga, efectivamente, Bronco fue el único grupo regional mexicano que ha sido imagen de una marca de botanas. De esas botanas, ya sabes, las que son las sabras. Así como le decimos, las sabras. Y fue... el rostro de las botanas llamadas las rancheras pequeños. Los rancheros pequeños, ¿cómo se llaman? Así, esos meros. ¿Cómo lo ves? ¿Se acuerda? ¿Se acordará usted? Yo no, porque ni había nacido. Tal vez todavía ya estaba yo en mi octavo mes. Me ganaron a Lancito, dice Doña Ofe. Así es, Doña Ofe, ¿cómo ve? Fue Bronco. Y Amónimos me está diciendo la marca de las botanas. Efectivamente, fueron esas.
2: Bronco, Bronco, Bronco.
0: También
2: bronco.
0: Mi querido Red Dragon me puso allá Bronco. Muy bien, Red Dragon. Saludo, Red Dragon. ¿Dónde está la patrona? Sigue de shopping.
3: Llevo mi guitarra.
0: Ya me pidieron acá, a ver.
4: Mujer de piedra.
0: Eso, papá. Ya me pidieron la rolota.
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0: Mujer de piedra. Con Bronco. Esta no la conocía, fíjate. Casi no nos piden esta canción, ¿verdad? Casi no nos la piden. Vámonos con Mujer de Piedra. Bronco, señor y señora.

0: otro día estabas en el Evo derecho, tu papá. ¿Cómo estabas en el Evo derecho, bebé?
1: ¡Cántalo, Sampo!
2: Octavo mes, pero para los 20 años. ¿Dónde andas?
3: Busqué tu corazón.
1: Saludos a la banda infiel y gracias de parte de Marlenita desde la avenida Itzáes. ¡Feliz fin de semana, Marlenita, también para usted!
3: La soledad.
4: Muy buenas tardes, nene.
5: Dedicadamente, especialmente para la piqueza de parte de Alan Salas.

0: Ese remix es versión remix, es versión remix. Vamos a continuar pues con la siguiente agrupación. A ver si usted conoce muy bien. Yo sé que alguien conoce muy bien a esta agrupación. Y déjeme decirle que una de las canciones más representativas de esta agrupación no fue escrita por esta misma, sino la letra es del yucateco Carlos Lico, quien la grabó primero con un grupo que se llamaba Los Pao, así como nuestra vecina ahorita, Los Pao, en los 50, con una frase de albur. No voy a decir la frase porque si no ya va a adivinar cuál es. La versión cubana original se llama Angoa, de Félix Reina. A la versión de esta agrupación que le estoy hablando, le quitaron el albur y le añadieron un remate que no tampoco voy a decir porque si no lo va a adivinar. Sí me expliqué. Es que le tuve que quitar varias cosas para que no sea tan fácil. Ahí va otra vez. Lo que importa aquí es el dato de que esta agrupación tiene una canción muy famosa, ¿ok? Pero esta canción tan famosa no fue escrita por esta agrupación, sino que la letra es de un yucateco que se llama Carlos Lico, quien la grabó primero con un grupo que se llamaba Los Pao en los años 50, con una frase de albur. Ahí te va. Le voy a decir la frase para que sea un poquito más fácil. De todas maneras, va a tener un bloque para pensarle. La frase con albur de esta canción decía: este es el muñeco de alambre, y el que no lo baile, ya sabe, ya sabe. La versión cubana original se llama Angoa, de Félix Reina. Y la versión que hizo esta agrupación de la que estoy hablando, le quitaron el albur y le pusieron otro remate, que probablemente ya sabe de quiénes estoy hablando. Por mientras, nos vamos a un corte, regresamos a las 4:32 de la tarde. 4:32, ¿estás escuchando?
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1: ¿Qué tal, mi estimado? Estamos en el último bloque del templo de los trapitos sucios.
2: Hola, camarón, el trapito de los templos sucios.
1: Así es, y vamos a cotorrear.

0: estábamos hablando acerca de... Perdón, cada vez me emociono de más. Ya la gente que ve mis lives sabe qué onda, cómo me pongo luego, luego con las canciones sabrosonas. Es que oiga eso. ¡Yepa! Son las cumbias chichadélicas. Estábamos hablando de esta agrupación que no compuso esta canción famosísima, que si le digo cuál, pues obviamente va a usted adivinarla enseguida. La letra es del yucateco Carlos Lico, quien grabó primero con su grupo Los Pau en los 50, con una frase albureada. Sin embargo, esta agrupación le quitó el albur de la frase y le añadió otro remate. La versión cubana original se llama Angoa, de Félix Reina. Y Doña Ofe fue la primera persona que me adivinó que estoy hablando de la Sonora Santanera. Que por cierto, la tuvimos hace un momento en la programación junto con Sasha, Ben y Eric, con Mil Horas. Así es la Sonora Santanera, y la canción de la que estoy hablando es La Boa. Así es, La Boa, pues la conocemos muchísimo pues por la Sonora. Sin embargo, esta canción la escribió Carlos Lico y tenía un albur que decía: este es el muñeco de alambre, y el que no lo baile, ya sabe. ¿Ah? Mi querida Ofe, pídame su canción de la Sonora Santanera para que degustemos. En lo que saludamos a Marlenita.
1: Esa la cantan en las fiestas. Llegó el mariachi de alambre, con patas de alambre, y el ajá, que no la baile, qué chiste.
0: Ajá, sí. Esa, mi querida
1: mariachi,
0: Marlenita.
1: La tocan.
0: El mono de alambre. Es la de... Este de la de... ¿Cómo están, señores? Les vamos a bailar. El mono de alambre. Vamos a bailar. Esa, ¿no?
2: La banda Jerez.
0: ¡No! ¡Anonymous! Si usted es fanática número uno de la Sonora Santanera. ¿Qué pasó? La Santanera, me dice por acá, efectivamente, Reina, dice la Sonora Santanera con su canción La Boa. Primero pasó por Félix Reina en Cuba, que se lo dedicó a un bailarín con ese apodo. Luego lo cambió Carlos Lico, tomó el danzón y lo puso en español. Eso, mi reina, está bien chatgepeteado, ¿eh? Eso está bien googleado, mi querida reina. Ya vi, son mañosos ustedes, son mañosos.
1: Porque la que es payaso cae mal.
0: Dice, lo grabó con los grupos Los Pau, con una variedad de juegos de palabras y albureando, y más tarde pasó con la Sonora Santanera y ellos le quitaron las palabras con doble sentido. Ahí me va a decir, reina, no es cierto, güey. Porque así me dice, no es cierto, güey, esto salió porque una vez recuerdo cuando estaba en la panza de mi mamá. Recuerdo que ahí estaba escuchando un documental y de ahí me acuerdo que lo escuché. Así me va a decir, reina.
3: ¿Sabes qué, camarón? No vengas con tus cosas. ¿Sabes que tenía un maestro con danzones en su oficina?
0: ¿Ya viste?
4: Está bueno tú, Enrique Iglesias.
0: Ay, reina, lo googleaste. Aquí me aparece el mismísimo texto que el tuyo. Ya lo googleé yo. No es cierto, reina, te creemos.
3: Ese maestro, hace unos ayeres que falleció.
0: No me digas.
3: Y si uno iba ya distraído y no se daba cuenta que estaba él poniendo sus disquitos o sus cassettes, ya estuvo que te agarraba para bailar. Así que no te burles.
0: No me burlo. Estamos cotorreando, reina. Reina, un aplauso para la reina. ¡Ey! Ay. Ok, ya me pidieron la canción de la Sonora Santanera. Y es una rolota, así que pongas a bailar conmigo. Esto es la famosísima canción que se llama... Es uno de los animales favoritos de su camarón, Sonson, ¿eh? Estamos hablando... A ver, ¿quién sabe mi animal favorito? Uno de los favoritos, ¿verdad? Es este, el... Orangután. Buenas tardes todos, dijo el camarón por aquí en el centro.

0: prendido sobre la rama.
1: A la fin, el baile del aniversario. No podía ser aquí en mi natal Cabo Norte, por el Country Club, por el perdido el Club Acebo.
2: No. Dale, invita.
1: Vamos, digo.
2: Pide permiso allá. Haz espacio un poquito en tu terreno y ponemos el bailazo.
1: ¿Por qué están así habiendo mejores lugares?
2: Porque Canacín.
1: ¿No? Algo así.
2: Porque Canacín, papá. Bailó. Y lo bailó rico esa vez. Por eso decimos, la neta, volvemos a Canacín.
3: Se fueron a vacilar.
2: ¿Cómo ve, Jesús?
4: Vamos a bailar el mono de alambre. Ya que no lo baile, ya que no lo baile.
2: Vamos a bailar.
3: Y la orangutana,
2: Reina nos dice, el nombre de su maestro es Eduardo Buenfil Segovia. Un saludo hasta donde sea que esté mi querido Eduardo Buenfil, que le dejó gran enseñanza a nuestra querida Reina Guzmán.
3: Pobre orangutana.
2: Vamos a bailar.
5: Su animal favorito es el pescuincle.
2: Incorrecto.
4: Aquí tengo tu banana, camarón.
5: A bañarte tú.
2: Bailamos, Jesús del barrio de Santiago. ¿Qué pasó? Me está haciendo ojitos esa abejita. Y bueno, ya con esta cerramos. Ya le iba a comentar acerca de otra bandita, pero pues bueno, ya pa' qué, ¿verdad? Ya pa' qué, si ya nos estamos yendo, ¿verdad? No va a dar chance de ponerle su rolita. Pero agradecemos que haya participado una vez más aquí en su espacio favorito de lunes a viernes. Este fue el último programa.
5: Hola, camarón, el trapito de los templos.
2: Este fue el último programa, señoras. ¿A ti te gusta el orangután? A mí el mono, dice.
5: No lo creo.
2: Sampo. Ese es mi Sampo.
5: ¿Qué me importa?
2: Este fue el último programa, señoras. Aquí se terminó el programa de esta semana. Y nos escuchamos de vuelta hasta el próximo lunes. Hasta el próximo lunes. Estamos de vuelta, ya sabe, de 3:30 a 5:00 p.m. aquí Andamios en Radio Mexicana. Yo todavía estoy acompañándote, ¿ok? Todavía te estoy acompañando hasta las 7:30 p.m, ¿vale? Mientras te cuento uno que otro chismecito, así que quédate conmigo. Y te invito también a escuchar Estrellas en el Cielo en punto de las 6:00 p.m. Mándame su mensaje, apenas den las 6, apenas den, ponga su, ahí su, ¿cómo se llama? Su alarma, ponga su alarma, diga, mandar mensaje al camarón. Es más, grábelo ya ahorita, grábelo, haga un grupo en el que solo usted esté, grabe su petición, ya cuando den las 6 nomás me lo reenvía y listo, para que tenga mejor oportunidad de escuchar su rolita en Estrellas en el Cielo, o como le gusta decirle mi querido Jesús, Estrellas en la Cara. Vámonos, hasta luego, que tenga excelente tarde, si ya se va, si va a comer, si va a hacer algo, no se preocupe, recuerde que aquí vamos a estar, siga escuchando toda la semana Radio Mexicana y recuerde, el bailazo este 26 de septiembre en Canacín, aunque no le guste, pero estoy seguro que si va, va a cambiar toda su opinión. Se va a poner excelente, papá.
5: Bueno, tú, Enrique Iglesias.
2: Vamos a un corte, regresamos con más música, no se vaya.
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2: Tenemos conocimiento que el gobierno del estado de Yucatán emitió una convocatoria para tramitar un financiamiento de 1.562 millones de pesos a pagar en un plazo de 15 años para financiar las obras y proyectos del Plan Bienestar Metropolitano en Mérida y su zona conurbada. El recurso se usará en tres áreas prioritarias de infraestructura y servicios públicos, como trabajos de mantenimiento y mejora en la red de agua potable, infraestructura vial para mejorar la conectividad metropolitana y equipamiento para reforzar la seguridad pública en la región. El pago a 15 años comprometerá parte del presupuesto federal al estado, pero son acciones que se tienen que hacer, por lo que habrá que estar pendientes de la transparencia de la administración de ese recurso, pues será clave para garantizar la calidad de obras y adquisiciones.
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Camaronzonzón. ¿Qué onda? Oiga, vámonos con el chismecito directo. Fíjese que hace ya un par de días, me parece, hay cierta plaza que está causando bastante preocupación, ya que hubo un probable caso de ameba come cerebros. Fue investigado en un lago del norte de Mérida. Es un lago artificial. Usuarios han comenzado a preguntarse si otros cuerpos de agua de la ciudad, como por ejemplo el de hay un lago artificial también que está de hecho cerca de mi casa. Ahí ya sabes, el de la plancha, por ejemplo, deberían ser revisados. Porque, pues, al parecer una persona tuvo un caso de esta ameba come cerebros y tal parece que está presuntamente relacionado con este lago en el norte de Mérida. La preocupación surge mientras autoridades sanitarias analizan muestras del sitio donde trabajaba como instructor de deportes acuáticos este hombre de 34 años que falleció lamentablemente, y esto pues es preocupante. Aunque hasta ahora no se ha confirmado dónde ocurrió la infección, pues obviamente muchas personas están preocupadas porque la verdad, estos lagos son preciosos, no hay que negarlo, son bellísimos, le dan una vista increíble a las plazas y al parque, ¿no? A mí particularmente me encantan los lagos, me parecen lugares bastante como un santuario, ¿verdad? El agua, la humedad, los patitos que van por allá. Y pues sería una lástima que pues la gente se enferme por esta agua, ¿no? Dice por allá Gloria Ortiz, un comentario dice, cualquier cuerpo de agua que no tenga movimiento y que no sea salado, dice, es peligroso. Deberían hacerlo, ese y el del Chapoteadero. Fui antier ahí, dice, y se puede notar que el agua está turbia, no está sana, ya que se pueden ver restos de tierra flotando en la superficie. Quitando el tema de las amibas o las amebas, de hecho, considero que debe limpiarse, sanearse y que se pueda agregar fauna marina para que no se vea tan muerto el lago. Dice, agua sucia de banco, entre otros comentarios. Pero es algo que ha estado rolando en redes locales bastante. Bastante. ¿Cómo lo ve? ¿Cómo lo ve? Vamos con otro chismecito. Piden que se investigue al presunto responsable de que un perrito haya perdido la vida tras una agresión en la comisaría de Santa María Acu, ¿no es Acu? En Jalachó, en el interior de una tienda de abarrotes. Habitantes piden que las autoridades investiguen el caso para esclarecer lo ocurrido. A través de redes sociales señalaron a un hombre como presunto responsable y cuestionaron que hasta el momento no habría una respuesta adecuada de las autoridades. Los denunciantes piden que el caso sea investigado y de existir responsabilidades se apliquen las medidas correspondientes conforme a la ley. Y bueno, por allá Cecilia Castillo comenta, de perdido que le den 10 años de cárcel al maldito. Perdón por las maldiciones, pero así es el comentario. Azul dice, queremos justicia. Elsa Acero dice, Arceo, perdón, Yucatán, vergüenza nacional. Luis Medina dice, ¿qué pasó? Platiquen, apenas se está enterando ese Luis. Y bueno, no sabe que arriba pues hay una nota, ¿no? Que dice todo lo que pasó. Duh. ¿Qué pasó, mi Luis? Ahí está, chismecito local. Por lo pronto le traigo más adelante. Son las 5:22 de la tarde. Mi estimado, mi estimada radio escucha. Escuchaste a Diana Reyes con querida socia Alberto Benita, con el paso de la tortuga Master Cumbia, con su peliculón, y los socios del ritmo, iniciando el bloque de las 5 con Llorar. Y sigue el turno de los Super Lamas y Caló. Cachete, pechito y ombligo, súbele. Siga disfrutando como toda la semana. Aquí tu camarón.

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5:34 de la tarde. Y vámonos con el chismecito, señor, señora. Atención, amantes del pan dulce. Esta noticia le va a alegrar al día, ya que últimamente estamos pero

0: rodeados y estamos atiborrados de noticias y sucesos que nos dejan de verdad alerta, hipersensoriales. Estamos como que muy ya histéricos, ¿verdad? Con todo lo que anda pasando en el mundo, en nuestro país, en nuestro estado. Pero algo bueno tenemos que decir, ¿verdad? Algo bonito tiene que alegrar nuestro día. Y eso es de que el pan dulce fue declarado en todo el país patrimonio cultural inmaterial de la Ciudad de México. Pan dulce. Ay, Dios mío, ya se me antojó uno. Efectivamente, sin importar si eres fanático de las conchitas, las orejitas, las donas, cualquier otro, pues los chilangos andan de celebración. Y bueno, también México, ¿verdad? Porque nuestro panecito, el pan dulce fue declarado patrimonio cultural inmaterial ahí en la Ciudad de México. El gobierno capitalino de Clara Brugada publicó en la Gaceta Oficial el decreto por el que se declaran a partir del 12 de septiembre los saberes y prácticas del pan tradicional como patrimonio cultural inmaterial de la Ciudad de México. ¿Qué significa? Básicamente que preparar y disfrutar el pan dulce tradicional no solamente es parte de nuestras costumbres, sino de la memoria colectiva de la ciudad. Algo de lo más rico que hay que probar ahí en la ciudad es su pan, sin duda alguna. Este reconocimiento busca proteger y destacar los conocimientos, tradiciones, prácticas que la comunidad panadera ha transmitido de generación en generación, además de reconocer el gran papel que tiene el pan dulce en las celebraciones familiares, las reuniones y las tradiciones ahí en la Ciudad de México, como el rico pan de muerto que comemos en noviembre. Y a partir de ahora, esa conchita, esa orejita, ese cuernito, esa dona que compramos para chopear con un cafecito, ya es patrimonio cultural. Falta que lo hagamos con nuestra comida aquí en Yucatán, ¿verdad? Con nuestros panes que también son peculiares. Pero poquito a poquito, ¿eh? Poquito a poquito. Pero bueno, una bonita noticia. Ante todo el rollo que anda pasando en el mundo. Y bueno, vámonos a saludar a nuestro querido David López. David López.
1: Cabrón, buenas tardes.
0: ¿Qué pasó, David López?
1: Que tengas un excelente viernes.
0: Gracias, David López. David López.
1: Ya rumbo a Mérida, atorado aquí en el periférico, en tronque con Cal y Motul.
0: Híjole. ¿Qué pasó? ¿No pasó nada? ¿Hay algún accidente? ¿Algo que nos pueda comunicar, mi querido David López? David López, para ayudar a la bandera. 5:38, vámonos con más música. Y estos son últimas noticias del Poder del Norte. ¡Súbele, mi camarón! Recuerda que a las 6 estamos iniciando Estrellas en el Cielo, no se lo vaya a perder.

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1: 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Ahora regresamos, Camarón Sonso. Vamos a un corte. ¡Rico! Todo en orden.
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0: hermosos. No, vamos con el último chisme, sí, que le tengo en este momento. Estamos a 10 minutitos para las 6 de la tarde y le comentamos acerca de la bruma, menor visibilidad y tardes rojizas que dejará el polvo del Sahara. Este fin de semana, según Procivi, Yucatán tendrá presencia de polvo del Sahara, con una afluencia de leve a moderada prevista del domingo 13 al martes 15 de septiembre. Durante esos días podría registrarse ambiente brumoso, menor visibilidad y los característicos atardeceres rojizos, que son una belleza, además de algunas molestias en personas sensibles por las partículas suspendidas, así que eso hay que tenerlo en cuenta. Procivi precisó que el pronóstico no confirma por sí solo un episodio de mala calidad del aire, aunque recomienda mantener vigilancia principalmente en personas con enfermedades respiratorias, adultos mayores, niñas y niños. Esto es desde Procivi, así que tenemos que estar muy pendiente. Y esas tardes rojizas, qué hermosas, ¿eh? Qué hermosas tardes. Últimamente, ¿sabe? Me ha estado llegando videos en TikTok, en redes, pues, de que cuando eras chavito y llegabas de la escuela y te metías a dormir un ratito, cuando te despertabas la iluminación se veía así. Y entonces ponen esa música nostálgica, no sé si ya les ha salido, ¿no? Bueno, supongo que cambia de generación a generación, pero es una canción que provoca mucha nostalgia y además te ponen esos momentos de tardes naranjas rojizas. No sé si se acordará usted. A ver, música nostálgica de TikTok. Voy a poner acá de TikTok. Del TikTok. Creo que es esta canción la que te ponen. Ah, es esta, mira. Ahí está. Es una canción que como que sí, ¿verdad? Sí te provoca cierta nostalgia. Bueno, entonces con esta canción han habido muchas tendencias en videos. Y una de esas tendencias era como la que le expliqué. Cuando llegabas de la escuela a tu casita, todo cansado, acalorado, ¿verdad? Llegabas y te tirabas directo a la camita o a la hamaca y te quedabas dormido. Te levantabas por la tarde y veías todo naranja. Y te daba esa sensación, ¿verdad? Yo sí me acuerdo, sí tengo recuerdos así de las tardes naranjas, rojizas, después de un coyotito terminando la escuelita. 8 minutitos para las 6, ¿qué nos dice David López?
1: Nada, solo mucho tráfico, es la hora pico por acá.
0: La hora pico, allá donde está David López, cuídese mucho, por favor, vaya con cuidado. Don José, ¿usted se acuerda?
2: ¿Cuál polvo del Sahara? Es la tierra roja que están sacando clandestinamente para vender.
0: Sin comentarios. Ahí lo tiene. Vámonos con más música. Lo que nos describa mucho es esta canción de Cumbia Kings. No tengo dinero. ¡Súbele, cumbia! David López.
1: ¿Llegas cansado o caldeado?
0: Cansado.